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1: Acostumbrados a algo, es difícil cambiar. Para muchos el cambio es un lento proceso y para algunos imposible. Hay veces, aunque haya beneficios, se rehúsa a cambiar. Hay algunos en este moderno siglo que prefieren usar una bestia en vez de un automóvil y rehúsan la conveniencia de la energía eléctrica prefiriendo lámparas de gas o hacer las labores a mano y con fuerza humana en vez de usar máquinas y aparatos eléctricos. Algunos consideran que la intervención humana viola la voluntad divina. El resultado es muerte cuando enfermos rehúsan asistencia médica. No queriendo cambiar, esperan que Dios opere exactamente como en algunos períodos milagrosos de la Biblia. No intentamos restringir a Dios, pero es claro que aún dentro del período bíblico, Dios introdujo cambios en la manera de tratar con los hombres. Pero cambio para nosotros es difícil, aun cuando la inflexibilidad nos cause inconvenientes. Por 1500 años, Israel vivió bajo un sistema de sacrificios que Dios instituyó a través de Moisés. La gente se acostumbró a sacrificar animales para encontrar aceptación delante de Dios. Un día llegó Jesucristo, y muriendo en la cruz como un cordero sin mancha y sin contaminación, se presentó una vez para siempre por el sacrificio de sí mismo para quitar el pecado que separa al hombre de Dios. Sin tener ahora que sacrificar animales, solo se necesitaba aceptar por fe el sacrificio de Cristo. Pero la mayoría le rechazó y rehusó cambiar. El contexto religioso en el que creciste ha moldeado tu pensar y vivir acerca de la relación con Dios. Conceptos, ritos, celebraciones y tradiciones a las que estás acostumbrado están arraigadas en ti y tú en ellas. Para ti el mensaje bíblico de que el perdón de pecados y salvación eterna es por la gracia de Dios por medio de la fe y no por las obras que hagas puede ser algo nuevo. Pero esa es la voluntad de Dios. Jesús nos abrió un camino nuevo y vivo. La eficacia de su muerte y resurrección invalida cualquier otra manera de llegar a Dios que al hombre se le ocurra. Para la mayoría entre nosotros eso significa cambio. ¿Estás tú dispuesto a ello?
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1: Guatemala, un país de volcanes y lagos que reflejan la belleza de su tierra, sus mercados llenos de colores, sus trajes típicos y la riqueza de sus tradiciones, nos recuerdan que aquí cada historia tiene raíces profundas. Su gente trabajadora construye día a día un país lleno de cultura y esperanza. Desde Antigua hasta el lago de Atitlán, Guatemala nos invita a admirar su historia y celebrar su vida. Guatemala, te bendecimos en este clamor. Señor, hoy elevamos nuestra oración por Guatemala. Bendice sus montañas, ríos, tierras fértiles y protege a su gente, valiente y solidaria. Guía a sus líderes con justicia, sabiduría y fortalece la paz, la unidad y la esperanza en cada hogar. Que Guatemala siga siendo un lugar de oportunidades, amor y prosperidad para todos. Amén.

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Honduras, oficialmente República de Honduras, es un país de América Central con costas en el Mar Caribe al norte y en el Océano Pacífico al sur. Honduras es un estado unitario y se autodefine como libre, soberano e independiente. Tegucigalpa, junto con Camayagüela, constituyen el Distrito Central, la capital del país, siendo el primer y más grande núcleo urbano de Honduras. Limita al norte y este con el Mar Caribe, al sureste con Nicaragua, al suroeste con el Golfo de Fonseca, al sur con El Salvador y al oeste con Guatemala. La Organización Territorial de Honduras divide el país política y administrativamente en 18 departamentos y estos en un total de 298 municipios. La Organización Territorial de Honduras divide el país política y administrativamente en 18 departamentos y estos en un total de 298 municipios. La población de Honduras supera los 10 millones de habitantes, dedicada en su mayor parte a las actividades agropecuarias, además del comercio, manufacturas y servicios públicos, entre otras actividades. Geomórficamente, el territorio hondureño está dividido en tres zonas: planicie costera del norte, planicie costera del sur y región montañosa. Honduras tiene una biodiversidad excepcionalmente alta en relación con su tamaño, su ubicación tropical privilegiada entre dos océanos y sus condiciones topográficas crean una gran variedad de hábitats, desde bosques nublados a arrecifes coralinos, favorables para una alta diversidad de flora y fauna. Honduras, un país rico, bendecido por la mano de Dios.

Soy Marisol Gómez de Vergar, la antorcha encendida de Houston, Texas, orando a través de la red Radio Vida. Estoy intercediendo hasta ahora para anunciar que de la boca de Yahweh salen instrucciones divinas y de gran impacto para sus hijos. Josué 3:3. Y los jefes recorrieron el campamento dando la siguiente orden al pueblo: cuando vean que los sacerdotes levita levantan el arca de la alianza del Señor su Dios, salgan de donde estén y síganla. Padre Celestial, hoy elevamos nuestra voz en clamor reconociendo que nuestra mirada debe estar puesta en tu presencia, en tu pacto eterno. Padre, así como el pueblo debía observar el arca y seguirla, nosotros hoy decidimos apartar nuestra vista de las circunstancias para fijarlas en ti. No queremos caminar sin tu dirección, no queremos movernos sin tu presencia, no queremos, Padre Santo, ir si tú no vas delante de nosotros. Enséñanos a discernir el momento en que debemos de salir de donde estamos para marchar en pos de ti. Hoy profetizo que cada oyente, tus ojos estarán abiertos sobre ellos y que tus ojos indicarán por dónde deben moverse. No caminarán solo, sino que seguirán la presencia viva del Altísimo en cada paso que den. Prepárate, dice el Señor, para moverte al ritmo de mi espíritu. Soy Marisol Gómez de Vergara, la antorcha encendida del estado de Texas, orando a través de la red Radio Vida.

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Venezuela es un país situado en la parte septentrional de América del Sur y el Caribe. Posee una extensión territorial de 916.445 kilómetros cuadrados. El territorio continental limita al norte con el Mar Caribe y el Océano Atlántico, al oeste con Colombia, al sur con Brasil y por el este con Guyana. En 1498, en el marco de su tercer viaje, el almirante Cristóbal Colón le llamó Tierra de Gracia. Se dice que el país debe su nombre a que Américo Vespucio, al ver los palafitos sobre los que vivían los indígenas, pensó en una pequeña Venecia. Nombre que inspiró a Alonso de Ojeda para denominar a las nuevas tierras continentales. El país está conformado por tres vertientes hidrográficas: la del Mar Caribe, la del Océano Atlántico y la del Lago de Valencia. Venezuela posee un clima cálido y lluvioso con dos estaciones. Una estación seca que va desde octubre a marzo y una estación lluviosa de abril a septiembre. Venezuela presenta diversidad de especies en su hábitat natural. Sus principales centros de endemismo son las cordilleras de los Andes y la costa, la Sierra de Perijá y el macizo de Guayana dentro de la cuenca del río Orinoco. Posee más de 30.000 especies de angiospermas, posicionando al país en el octavo lugar mundial. Venezuela cuenta con una gran variedad de biomas, como sabanas, selvas, bosques, páramos, desiertos, manglares, tepuyes, entre otras bellezas naturales. El petróleo, la principal fuente de ingresos, genera alrededor del 80% por concepto de exportación. El país es miembro fundador de la Organización de Países Exportadores de Petróleo y uno de los principales países productores en el planeta. Venezuela, tierra maravillosa. Venezuela, tierra de gracia, bendecida por Dios.

para todos. Un abrazo desde Venezuela. Hoy clamamos por esta nación. La palabra de Dios dice: exhorto ante todo a que se hagan rogativas, oraciones, peticiones y acciones de gracias por todos los hombres, por los reyes y por todos los que están en eminencia, para que vivamos quieta y reposadamente en toda piedad y honestidad, porque esto es bueno y agradable delante de Dios, nuestro Salvador, el cual quiere que todos los hombres sean salvos y vengan al conocimiento de la verdad. Hoy oramos por Venezuela, por su presidente, por los gobernadores, por los alcaldes, por los concejales, por cada familia de esta nación, por los que están dentro y también por los que están fuera. Padre, en el nombre que es sobre todo nombre, en el nombre de nuestro Señor Jesucristo, rogamos a ti, Señor, para que esta nación viva quieta y reposadamente. Venezuela, Señor, es una tierra bendecida por ti. Hoy clamamos, Señor, para que cada parte del territorio venezolano viva en paz. Que sus aguas, Señor, estén benditas como siempre, su flora, su fauna. Y hoy, Señor, te rogamos que toda la atmósfera espiritual en Venezuela, Señor, sea llena de tu gloria. Padre, que ocurra en este instante, Señor, un avivamiento como usted lo ha profetizado. Que ocurra, Señor, en este instante el milagro de la liberación. Que cada demonio huya, Señor, en tu nombre. Que cada familia quede libre de toda opresión, de toda enfermedad, de toda maldición. Que los lugares altos, Señor, dedicados a principados, potestades, gobernantes y huestes de maldad, caigan en el nombre de Jesús. Echamos fuera todo demonio del territorio venezolano. Echamos fuera y quebrantamos todo pacto hecho en el territorio venezolano, sea alto o sea bajo. Toda cosa que se haya lanzado a las aguas para maldecirlas queda anulado en el nombre de Jesús. A esta hora, el pueblo venezolano se levanta para glorificar al único Dios verdadero, Dios Padre, Dios Hijo, Dios Espíritu Santo. Hoy Venezuela abre su corazón y lo dice con su voz bien clara. Bendecimos a Israel y pedimos por la paz de Jerusalén. Bendita sea Venezuela y sea la paz para su capital, Caracas. Hoy nosotros, todos los venezolanos, levantamos manos santas para decir: gloria al Dios Todopoderoso, Creador del cielo, de la tierra, del mar y de todo lo que en ellos hay. Señor, gracias por este tiempo, gracias por tu amor, gracias por ser tan bueno, gracias por tu misericordia. A ti la adoración y la exaltación. Entregamos, Señor, este tiempo de clamor, sabiendo, Señor, que veremos una tierra aún más bendecida, una tierra llena de tu gloria, donde se predicará tu palabra, tu evangelio, y cada familia venezolana confesará el nombre de Cristo y doblará su rodilla y te servirá por siempre. En el nombre de Jesús de Nazaret, Señor. Amén y amén.

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14: El Salvador, oficialmente República de El Salvador, es un país soberano de América Central, ubicado en el litoral del Océano Pacífico, con una extensión territorial de 21.041 kilómetros cuadrados. De acuerdo con la Constitución vigente, es una república unitaria, representativa y presidencialista plena, junto con la Asamblea Legislativa. El Salvador limita con Guatemala al oeste y con Honduras al norte y al este. Al sureste, el Golfo de Fonseca lo separa de Nicaragua y está flanqueado al sur por el Océano Pacífico. Su territorio está organizado en 14 departamentos, 44 municipios y 262 distritos. Su capital y ciudad más poblada del país es San Salvador. La topografía de El Salvador es escabrosa debido a las actividades volcánicas y tectónicas. Actualmente, El Salvador cuenta con aproximadamente más de 117 áreas naturales protegidas. Cada una de estas áreas es un destino turístico, donde se puede llegar a presentar gran representación de la flora y fauna de todo el territorio salvadoreño. El 37,9% del territorio salvadoreño está cubierto de bosques. El territorio boscoso de El Salvador es muy importante debido a que tiene capacidad de capturar 587 millones de toneladas de dióxido de carbono, y el suelo forestal es el que mayor cantidad de dióxido de carbono almacena y reporta un registro de 430 millones, algo así como 143.549 toneladas de CO2, y así filtrarlo. El Salvador es una bendición.

0: Soy Mao Lutrera, antorcha de la República de Venezuela, y a través de la red de Radio Vida, levanto oración para que tu pueblo hable con denuedo acerca de tus maravillas, para que con sus bocas te exalten a través de los testimonios, de todos aquellos prodigios que has realizado en la vida de cada persona. Señor, en el nombre de Jesús, en este momento estás fortaleciendo a cada cristiano, levantándolo a predicar tu palabra. Te revelas a ellos en Romanos 1:16, que dice, porque no me avergüenzo del Evangelio, porque es poder de Dios para salvación a todo aquel que cree, al judío primeramente y también al griego. Desde Venezuela declaro que hoy te levantas en fe, con convicción y valentía a proclamar las virtudes de aquel que nos llamó de las tinieblas a su luz. El Evangelio de Dios es una manifestación activa del poder divino transformando vidas y no está limitada. Ten ánimo y recobra fuerzas. Es hora de predicarle a toda criatura para que también conozca la majestad de Dios así como tú la has conocido. Te bendigo en el nombre de Jesús. Oro desde Venezuela a través de Radio Vida. Amén.
1: ¿Qué tal si terminamos este tiempo con gozo?

¡Fuerte las palmas al Señor! ¡Una ovación grande a Jesús de Nazaret! ¡A ti sea toda la gloria, Señor! ¡Gloria a ti, Señor! ¡Gloria a Dios!

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7: Estados Unidos de América, tierra de sueños, oportunidades y libertad. Un país que nos sorprende con sus paisajes, desde los majestuosos cañones y parques nacionales hasta las costas llenas de vida. Su cultura y tradiciones nos unen, con festivales como el Día de Acción de Gracias, el 4 de julio, y celebraciones que reflejan su diversidad. La gente, trabajadora y llena de creatividad, construyen día a día esta gran nación. Celebremos juntos la grandeza de Estados Unidos, un país de historia, innovación y esperanza. Estados Unidos de América, te bendecimos en esta fiesta de clamor. Señor, hoy elevamos nuestra oración por esta gran nación. Bendice su territorio, protege a su gente, guía a sus líderes con justicia y sabiduría. Te pedimos que siempre haya paz en los hogares, libertad en los corazones y esperanza en cada habitante. Que esta tierra siga siendo un lugar de oportunidades, unidad y amor. Amén.

0: Hay mucho por hacer, pero en estos instantes tengamos la reflexión para hoy. 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
1: Acostumbrados a algo, es difícil cambiar. Para muchos el cambio es un lento proceso y para algunos imposible. Hay veces, aunque haya beneficios, se rehúsa a cambiar. Hay algunos en este moderno siglo que prefieren usar una bestia en vez de un automóvil y rehúsan la conveniencia de la energía eléctrica prefiriendo lámparas de gas o hacer las labores a mano y con fuerza humana en vez de usar máquinas y aparatos eléctricos. Algunos consideran que la intervención humana viola la voluntad divina. El resultado es muerte cuando enfermos rehúsan asistencia médica. No queriendo cambiar, esperan que Dios opere exactamente como en algunos períodos milagrosos de la Biblia. No intentamos restringir a Dios, pero es claro que aún dentro del período bíblico, Dios introdujo cambios en la manera de tratar con los hombres. Pero cambio para nosotros es difícil, aun cuando la inflexibilidad nos cause inconvenientes. Por 1500 años, Israel vivió bajo un sistema de sacrificios que Dios instituyó a través de Moisés. La gente se acostumbró a sacrificar animales para encontrar aceptación delante de Dios. Un día llegó Jesucristo, y muriendo en la cruz como un cordero sin mancha y sin contaminación, se presentó una vez para siempre por el sacrificio de sí mismo para quitar el pecado que separa al hombre de Dios. Sin tener ahora que sacrificar animales, solo se necesitaba aceptar por fe el sacrificio de Cristo. Pero la mayoría le rechazó y rehusó cambiar. El contexto religioso en el que creciste ha moldeado tu pensar y vivir acerca de la relación con Dios. Conceptos, ritos, celebraciones y tradiciones a las que estás acostumbrado están arraigadas en ti y tú en ellas. Para ti el mensaje bíblico de que el perdón de pecados y salvación eterna es por la gracia de Dios por medio de la fe y no por las obras que hagas puede ser algo nuevo. Pero esa es la voluntad de Dios. Jesús nos abrió un camino nuevo y vivo. La eficacia de su muerte y resurrección invalida cualquier otra manera de llegar a Dios que al hombre se le ocurra. Para la mayoría entre nosotros eso significa cambio. ¿Estás tú dispuesto a ello?
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2: Guatemala, un país de volcanes y lagos que reflejan la belleza de su tierra. Sus mercados llenos de colores, sus trajes típicos y la riqueza de sus tradiciones nos recuerdan que aquí cada historia tiene raíces profundas. Su gente trabajadora construye día a día un país lleno de cultura y esperanza. Desde Antigua hasta el lago de Atitlán, Guatemala nos invita a admirar su historia y celebrar su vida. Guatemala, te bendecimos en este clamor. Señor, hoy elevamos nuestra oración por Guatemala. Bendice sus montañas, ríos, tierras fértiles y protege a su gente, valiente y solidaria. Guía a sus líderes con justicia, sabiduría y fortalece la paz, la unidad y la esperanza en cada hogar. Que Guatemala siga siendo un lugar de oportunidades, amor y prosperidad para todos. Amén.

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Honduras, oficialmente República de Honduras, es un país de América Central con costas en el Mar Caribe al norte y en el Océano Pacífico al sur. Honduras es un estado unitario y se autodefine como libre, soberano e independiente. Tegucigalpa, junto con Camayagüela, constituyen el Distrito Central, la capital del país, siendo el primer y más grande núcleo urbano de Honduras. Limita al norte y este con el Mar Caribe, al sureste con Nicaragua, al suroeste con el Golfo de Fonseca, al sur con El Salvador y al oeste con Guatemala. La Organización Territorial de Honduras divide el país política y administrativamente en 18 departamentos y estos en un total de 298 municipios. La Organización Territorial de Honduras divide el país política y administrativamente en 18 departamentos y estos en un total de 298 municipios. La población de Honduras supera los 10 millones de habitantes, dedicada en su mayor parte a las actividades agropecuarias, además del comercio, manufacturas y servicios públicos, entre otras actividades. Geomórficamente, el territorio hondureño está dividido en tres zonas: planicie costera del norte, planicie costera del sur y región montañosa. Honduras tiene una biodiversidad excepcionalmente alta en relación con su tamaño, su ubicación tropical privilegiada entre dos océanos y sus condiciones topográficas crean una gran variedad de hábitats, desde bosques nublados a arrecifes coralinos, favorables para una alta diversidad de flora y fauna. Honduras, un país rico, bendecido por la mano de Dios.

Soy Marisol Gómez de Vergar, la antorcha encendida de Houston, Texas, orando a través de la red Radio Vida. Estoy intercediendo a esta hora para anunciar que de la boca de Yahweh salen instrucciones divinas y de gran impacto para sus hijos. Josué 3:3. Y los jefes recorrieron el campamento dando la siguiente orden al pueblo: cuando vean que los sacerdotes levita levantan el arca de la alianza del Señor su Dios, salgan de donde estén y síganla. Padre Celestial, hoy elevamos nuestra voz en clamor reconociendo que nuestra mirada debe estar puesta en tu presencia, en tu pacto eterno. Padre, así como el pueblo debía observar el arca y seguirla, nosotros hoy decidimos apartar nuestra vista de las circunstancias para fijarlas en ti. No queremos caminar sin tu dirección, no queremos movernos sin tu presencia, no queremos, Padre Santo, ir si tú no vas delante de nosotros. Enséñanos a discernir el momento en que debemos de salir de donde estamos para marchar en pos de ti. Hoy profetizo que cada oyente, tus ojos estarán abiertos sobre ellos y que tus ojos indicarán por dónde deben moverse. No caminarán solo, sino que seguirán la presencia viva del Altísimo en cada paso que den. Prepárate, dice el Señor, para moverte al ritmo de mi espíritu. Soy Marisol Gómez de Vergara, la antorcha encendida del estado de Texas, orando a través de la red Radio Vida.

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Venezuela es un país situado en la parte septentrional de América del Sur y el Caribe. Posee una extensión territorial de 916.445 kilómetros cuadrados. El territorio continental limita al norte con el Mar Caribe y el Océano Atlántico, al oeste con Colombia, al sur con Brasil y por el este con Guyana. En 1498, en el marco de su tercer viaje, el almirante Cristóbal Colón le llamó Tierra de Gracia. Se dice que el país debe su nombre a que Américo Vespucio, al ver los palafitos sobre los que vivían los indígenas, pensó en una pequeña Venecia. Nombre que inspiró a Alonso de Ojeda para denominar a las nuevas tierras continentales. El país está conformado por tres vertientes hidrográficas: la del Mar Caribe, la del Océano Atlántico y la del Lago de Valencia. Venezuela posee un clima cálido y lluvioso con dos estaciones. Una estación seca que va desde octubre a marzo y una estación lluviosa de abril a septiembre. Venezuela presenta diversidad de especies en su hábitat natural. Sus principales centros de endemismo son las cordilleras de los Andes y la costa, la Sierra de Perijá y el macizo de Guayana dentro de la cuenca del río Orinoco. Posee más de 30.000 especies de angiospermas, posicionando al país en el octavo lugar mundial. Venezuela cuenta con una gran variedad de biomas, como sabanas, selvas, bosques, páramos, desiertos, manglares, tepuyes, entre otras bellezas naturales. El petróleo, la principal fuente de ingresos, genera alrededor del 80% por concepto de exportación. El país es miembro fundador de la Organización de Países Exportadores de Petróleo y uno de los principales países productores en el planeta. Venezuela, tierra maravillosa. Venezuela, tierra de gracia, bendecida por Dios.

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Israel es un país soberano de Asia, ubicado en la región de Oriente Próximo, en la ribera sudoriental del mar Mediterráneo. Limita al norte con el Líbano, al noroeste con Siria, al este con Jordania, Cisjordania y el Mar Muerto, al oeste con la Franja de Gaza, al suroeste con la península del Sinaí y al sur con el Golfo de Aqaba en el Mar Rojo. Con una población de casi 10 millones de habitantes, la mayoría de los cuales son judíos. Israel es el único estado judío del mundo. Es también el hogar de árabes musulmanes, cristianos, drusos y samaritanos, así como otros grupos religiosos y étnicos minoritarios. El principal centro económico y financiero se encuentra en Tel Aviv y el mayor centro industrial se localiza en Haifa. El 14 de mayo de 1948, el Estado de Israel declaró su independencia. Israel ha firmado tratado de paz con Egipto y Jordania y se han hecho esfuerzos para alcanzar un acuerdo permanente con la Autoridad Nacional Palestina. Durante miles de años, el pueblo hebreo ha tenido claro que la tierra de Israel es su patria. La tierra prometida, dada por Dios a su pueblo elegido, es la Tierra Santa. Israel, una nación bendita por Dios.

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de todas las naciones. Gente que no se va a inclinar ante las tentaciones del enemigo. Gente que no se va a inclinar ante las propuestas del sistema de este mundo. Gente de carne y hueso, pero que solo se inclina ante el Rey de Reyes, el Señor de Señores. 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

Soy la antorcha encendida del estado de Pensilvania, Pastor Andrés Hernández, orando a través de la red Radio Vida. Por tanto, no durmamos como los demás, sino estemos alerta y seamos sobrios. Despierta, despierta, Iglesia de Cristo. Hoy estoy.

orando por un despertar, por un involucramiento al llamado de Dios, al servicio en la obra de Dios. Cristo viene pronto y no es posible que nosotros sigamos indiferentes ante el llamado de nuestro Dios. Por lo tanto, despertemos, no seamos como los demás. Los demás no han tenido un encuentro con Cristo, no han tenido un llamado al servicio de nuestro Dios, mas tú y yo hemos recibido algo poderoso en nuestra vida. Por lo tanto, hoy es el día de reflexionar, de despertar y de involucrarnos en el servicio a nuestro Dios. Estoy orando por ti y tu familia. Oró la antorcha encendida del estado de Pensilvania, Pastor Andrés Hernández, a través de la red Radio Vida.

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8: Hola, soy Paul Nieves, antorcha encendida desde Venezuela, orando a través de la red Radio Vida. Hoy quisiera saludarte en Colosenses, capítulo 3, el versículo 15 al 17, dice de la siguiente manera: y la paz de Dios gobierne en vuestros corazones, a las que asimismo fuisteis llamados en un solo cuerpo, y sed agradecidos. La palabra de Cristo mora en abundancia en vosotros, enseñándoos y exhortándoos unos a otros en toda sabiduría, cantando con gracia en vuestros corazones al Señor con salmos e himnos y cánticos espirituales, y todo lo que hacéis, sea de palabra o de hecho, hacedlo todo en el nombre del Señor Jesús, dando gracias a Dios Padre por medio de Él. Hoy oro por los hijos de Dios. Padre, en el nombre de Jesús te pido que nos ayudes cada día, concédenos ese denuedo de hablar tu palabra, que abunde la palabra de Cristo de manera que podamos sazonar la tierra con tu gracia, con sabiduría, que podamos obrar, Dios mío, conforme a tu voluntad, Padre amado, conforme a tus designios, en el nombre poderoso de Jesús. Señor, te doy gracias por tu amor, gracias por este día en que me permites agradecerte por tus misericordias. Bendice a mis hermanos, Dios amado, de manera sobrenatural. En el poderoso nombre de Jesús, ministra sus vidas para tu gloria. Oro desde Venezuela, la antorcha encendida, Paul Nieves, a través de la red Radio Vida.

todo el que se acerca ante el trono de la gracia es perdonado, es levantado, es libre. Aunque muchos te han dado la espalda, hay alguien que te levanta, que te perdona. Su nombre es Cristo Jesús.

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1: Soy Maol Utrera, antorcha de la República de Venezuela, y a través de la red de Radio Vida, levanto oración por tu pueblo. En esta hora, en el nombre de Jesús, bendecimos a cada persona que escucha esta oración. Tú, Señor, conoces sus necesidades, las situaciones por las que están pasando. Señor, ministra en ellos. Declaramos que tu presencia les acompaña en medio de cualquier circunstancia. Siervo de Dios, desde Venezuela te recuerdo el libro de Romanos 8:26 que dice: asimismo, en nuestra debilidad, el Espíritu acude a ayudarnos. No sabemos qué pedir, pero el Espíritu mismo intercede por nosotros con gemidos que no pueden expresarse con palabras. Sigue adelante, acércate a Dios. Aunque sientas que no tienes palabras para explicar en oración, ten fe y confianza, porque el Espíritu Santo clama por tu petición, asegurándose que sean presentadas ante nuestro Padre. No estás solo. Dios está contigo y te va a librar, te va a guardar, va a responder tus peticiones para gloria de su nombre. Oro desde Venezuela a través de Radio Vida. Amén.

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Soy la antorcha de oración de Houston, Texas, Marisol de Vergara, orando a través de la red Radio Vida. Estoy intercediendo esta hora para declarar que los hijos de Yahweh entran en un nuevo nivel de inteligencia espiritual para que haya una nueva capacidad de entendimiento y apropiarnos así de cada diseño presente en su palabra. Señor, clamo por cada corazón que se siente indigno, lejos o inalcanzable por ti. Te ruego por mis hermanos y hermanas que han creído la mentira de que su pasado los descalifica. Así como alcanzaste a Saulo, perseguidor, y lo transformaste en Pablo, el apóstol, también puedes hacer lo mismo con todos ellos. Hoy, en tu nombre, Padre Celestial, vamos contra toda culpa y en la autoridad que nos has dado y en la revelación y en la claridad, Padre Santo, de tu bondad y de todo beneficio desatado en la cruz, cancelamos toda culpa, toda condenación y todo rechazo. Declaro que tus brazos están abiertos para ello. Llámalos, Señor. Hazles oír tu voz, levántalos del polvo y muéstrales que son vasos escogidos para tu gloria. Tu gracia es mayor que cualquier error. Padre Celestial, que tomen conciencia de que son hijos y nombrados reyes y sacerdotes, cabeza y no cola. En el nombre sagrado de tu Hijo Yeshua te damos las gracias. Soy Marisol Gómez de Vergara, la antorcha encendida del estado de Texas, orando a través de la red Radio Vida.

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2: Hola, soy Mati Morales de Miel San Marcos y hoy quiero leer y meditar contigo el proverbio del día. Proverbios capítulo 12. Para aprender hay que amar la disciplina. Es tonto despreciar la corrección. El Señor aprueba a los que son buenos, pero condena a quienes traman el mal. La perversidad nunca produce estabilidad, pero los justos tienen raíces profundas. Una esposa digna es una corona para su marido, pero la desvergonzada es como cáncer a sus huesos. Los planes de los rectos son justos, pero el consejo de los perversos es traicionero. Las palabras de los perversos son como una emboscada mortal, pero las palabras de los justos salvan vidas. Los perversos mueren y no dejan rastro, mientras que la familia de los justos permanece firme. La persona sensata gana admiración, pero la persona con la mente retorcida recibe desprecio. Más vale ser una persona común con sirvientes que darse aires de grandeza y no tener para comer. Los justos cuidan de sus animales, pero los perversos siempre son crueles. El que se esfuerza en su trabajo tiene comida en abundancia, pero el que persigue fantasías no tiene sentido común. Cada ladrón envidia el botín del otro, pero los justos están bien arraigados y dan su propio fruto. Los perversos quedan atrapados por sus propias palabras, pero los justos escapan de semejante enredo. Las palabras sabias producen muchos beneficios, y el arduo trabajo trae recompensas. Los necios creen que su propio camino es el correcto, pero los sabios prestan atención a otros. Un necio se enoja enseguida, pero una persona sabia mantiene la calma cuando la insultan. Un testigo honrado dice la verdad, un testigo falso dice mentiras. Algunas personas hacen comentarios hirientes, pero las palabras del sabio traen alivio. Las palabras veraces soportan la prueba del tiempo, pero las mentiras pronto se descubren. El corazón que trama el mal está lleno de engaño. El corazón que procura la paz rebosa de alegría. Nada malo les sucederá a los justos, pero los perversos se llenarán de dificultades. El Señor detesta los labios mentirosos, pero se deleita en los que dicen la verdad. Los sabios no hacen alarde de sus conocimientos, pero los necios hacen pública su necedad. Trabaja duro y serás un líder. Sé un flojo y serás un esclavo. La preocupación agobia a la persona. Una palabra de aliento la anima. Los justos dan buenos consejos a sus amigos. Los perversos los llevan por mal camino. Los perezosos ni siquiera cocinan la presa que han atrapado, pero los diligentes aprovechan todo lo que encuentran. El camino de los justos conduce a la vida. Ese rumbo no lleva a la muerte.
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0: Soy Zelandia Curbelo, la antorcha encendida de la República de Ecuador, orando a través de la red de Radio Vida. Padre Soberano, te amo, Señor, y es glorioso disfrutar su presencia que vive y mora dentro de mí. Leo tu carta de amor, de confianza, enseñanza y guía que me has dado, la Biblia, tu palabra, y observo en el libro de Romanos, capítulo 5, verso 20 y 21, que su amor, Padre, es superior a cualquier ley de pecado. Y oro, Señor, por los ciudadanos que día a día trabajan para llevar el sustento a su familia y son víctimas de los delincuentes que son usados por espíritus malignos. Y les ministro en el nombre de Jesús al trabajador protección y al delincuente liberación, que ambos sean salvos de la ley del pecado y de la muerte. Los dos son creados por ti y te pertenecen, Padre bueno, y sean guiados por su Espíritu Santo a entender el plan de la salvación conquistado en la cruz por tu Hijo Jesucristo, Señor nuestro. Amén. Soy Zelandia, orando por la red de Radio Vida desde la República del Ecuador.
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2: Hola mi gente, ¿cómo están? Dios les bendiga a cada uno de ustedes ahí que nos están escuchando por Radio Vida. Desde Ecuador, Guayaquil, Ecuador, le saluda a su amigo y su pastor Josué Vera. Y aquí tengo algunas palabritas que nosotros decimos aquí. A ver qué tal le suena. Por ejemplo, tenemos lo que dicen choro. Choro le decimos a los que son ladrones, a la gente que roba. Tenemos guambra, se le dice a los niños. Tenemos, por ejemplo, cacho, se le dice a un chiste que alguien pueda hacer. Sorocho, se le dice a lo malestar o enfermedad de la gente en la altura, que le da, le coge la altura, le decimos sorocho. Tenemos pipón, a la gente que tiene una barriga muy pronunciada. Hueca, un lugar donde venden ricas comidas, tal vez no lujoso, pero que son deliciosos. Todas estas palabras y mucho más encontramos aquí en Ecuador, que cada persona la puede decir y en otros países puede sonar diferente. Pero lo único que nos une, creo yo, a todas las naciones es el amor que hay en Cristo Jesús. Así que a cada uno de los que escuchan en Radio Vida, déjame decirte que no hay mejor lenguaje que ese lenguaje del amor. Aquel lenguaje que solamente Dios nos pudo enseñar a través de su palabra. Bendigo sus vidas y les vuelvo a decir que Dios les bendiga en gran manera. Bendiciones, saluditos de la rica y hermosa República del Ecuador.

Soy la antorcha encendida del estado de Pensilvania, Pastor Andrés Hernández, orando a través de la red Radio Vida. Hoy estoy orando por las familias de la tierra, por un espíritu de unidad y reconciliación. Todo odio, todo rencor, todo malestar sale de las familias. En el nombre de Jesús viene la unidad. Como Dios nos manda que estemos completamente unidos, declaro sobre todas las familias que ningún arma forjada contra ti prosperará y condenamos toda lengua que se levante en juicio contra las familias, porque esta es la herencia de los siervos de Jehová y la salvación viene de nuestro Dios. Así es de que familias, integrémonos, unámonos. Porque ese es el plan y el propósito de Dios, que seamos familias fuertes, que seamos familias bendecidas y unidas en el poder del Espíritu Santo que obra milagros a través de nosotros. En el nombre de Jesús, oró la antorcha encendida del estado de Pensilvania, Pastor Andrés Hernández, a través de la red Radio Vida.

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13: Está orando la antorcha encendida a la República de Colombia, la pastora Marlene James, a través de la red Radio Vida. Padre, en el poderoso nombre de Jesús, hoy bendecimos tu nombre, Señor. Hoy te damos gracias, Señor, por la familia, Señor, de Tennessee, de Colombia, de Venezuela. Padre, bendecimos la familia, Señor. Padre, cancelamos todo espíritu de división en el poderoso nombre de Jesús, todo espíritu de contienda en el poderoso nombre de Jesús, y declaramos, Señor, que en las familias hay un espíritu de unidad en el poderoso nombre de Jesús. Declaramos que tu Espíritu Santo llena cada familia en esta hora en el poderoso nombre de Jesús. Padre, llénanos de tu presencia, Señor. Padre, dale sabiduría, Señor, para levantar hijos en el temor de Dios. Padre, yo declaro tu gracia sobre cada familia en el poderoso nombre de Jesús. Todo plan de las tinieblas con la familia es cancelado en el poderoso nombre de Jesús de Nazaret. Yo declaro y decreto tu salvación sobre cada familia en el poderoso nombre de Jesús. Yo declaro que las familias se acercan a ti, Señor, y encuentran salvación en el poderoso nombre de Jesús. Pero no solo salvación, encuentran liberación. Gracias, Señor. Amén. Está orando la antorcha encendida de la República de Colombia, la pastora Marlene James, a través de la red Radio Vida.

adoramos, Señor. Levantamos su nombre en alto. Levantamos nuestras manos y nuestro corazón a ti, Señor, Rey de todo el universo, que estás cerca de nosotros, Señor. Glorioso, Señor.

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6: La fidelidad de Cristo es un hermoso compromiso, y esperar su regreso es motivo de gran celebración. 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

0: Nombre sobre todo nombre.
1: Estas palabras son de Dios, dirigidas a nuestras vidas por el obispo José Rodríguez, de Casa de Dios, USA, Nashville, Tennessee. Prepárate porque Dios va a pelear tus batallas. Cuando tú ayunas, deja de ser tu guerra para convertirse en la guerra de Jehová. Mira lo que hizo el rey Josafat cuando vio que los amenazaban, lo irrespetaban. Cuando alguien se levantaba contra él, el rey Josafat entraba en ayuno pidiéndole a Dios que lo ayudara. Segunda de Crónicas capítulo 20. Dice la Biblia que el rey Josafat, estando en ayuno, se puso de rodillas hasta tocar el suelo con la frente, y todos los que estaban con él también se arrodillaron ante Dios. Así te dice Dios, cuando tú ayunas, deja de ser tu guerra y se convierte en la guerra de Jehová. Yahaziel, hijo de Zacarías, nunca olvides que cuando ayunas, desatas un poder, el poder de Dios. Hasta otra oportunidad. Shalom a todos. Estas fueron palabras de nuestro querido obispo José Rodríguez, de Casa de Dios USA, Nashville, Tennessee.
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Gracias, Señor. Gracias, Señor, porque tú nos rescataste. Con tu amor nos rescataste. Vamos, dale gracias. No te canses de darle gracias. No te canses de darle gracias. Tu amor me rescató. Tu amor me limpió. Tu amor me dio vida eterna, Señor. Por eso cantamos. Por eso cantamos.

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0: Estas palabras son de Dios, dirigidas a nuestras vidas por el obispo José Rodríguez, de Casa de Dios, USA, Nashville, Tennessee. Amados, ¿cuántas bendiciones se pueden escapar, dañar en nuestra vida por falta de carácter? Y cuando digo carácter, estoy hablando de firmeza, de dejarse enseñar, ayudar, orientar, corregir e instruir. ¿Te imaginas cuántas bendiciones se nos pueden perder en nuestras manos por una nefasta actitud? Hoy te invito a iniciar una nueva historia en tu vida. Déjate ayudar, déjate corregir. Salmo 23:4 dice, tu vara y tu callado me dan vida. Es decir, me evitan que yo crezca torcido y sufra mucho. ¿Cómo recibir corrección? Con humildad, con apertura, con gratitud, con obediencia. Es urgente, porque Dios responde. Los beneficios de la corrección del sabio, ¿qué es? ¿Cuáles son los beneficios de la corrección del sabio? Mejora la sabiduría, corrige errores, guía hacia la justicia, aumenta el conocimiento y fortalece la fe. ¿Para quién entonces es la corrección? La corrección es para el que la recibe como un regalo. Eso está en Proverbios capítulo 9, versículo 8 al 9. El que ama la corrección, ama la sabiduría. Proverbios 12, 1. El que rechaza la corrección, se pierde. Proverbios 10, 17. Que la sabiduría divina nos guíe y corrija para que crezcamos en fe y justicia. En el nombre de nuestro Señor Jesucristo, que así sea. Shalom para todos.
1: Estas fueron palabras de nuestro querido obispo José Rodríguez, de Casa de Dios USA, Nashville, Tennessee.

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17: Hola, te saluda Federico Esparza
18: y Karina Crespo.
17: Te vamos a decir 7 palabras típicas de nosotros los venezolanos. Primero, pana.
18: Es un amigo, una persona simpática, un hermano de la iglesia y decimos, ahí viene mi pana.
17: Segundo, chévere.
18: Es algo divertido, cool, como cuando vemos una película, decimos, ay, esa película sí estuvo chévere.
17: Tercero, naguará.
18: Es una expresión de exclamación como, wow, oh Dios. Y decimos naguara de grande.
17: Cuarto, cónchale.
18: Es una palabra de negatividad como cuando decimos voy tarde a la iglesia, cónchale, no saqué la nota que esperaba en el examen, cónchale.
17: Quinto, guácala.
18: Es cuando algo tiene un mal sabor, un mal olor y decimos guácala, qué mal olor.
17: Sexto, arrocero.
18: Es una persona que no ha sido invitado a una fiesta o a una reunión y decimos, ahí viene ese arrocero, ¿quién lo invitó?
17: Séptimo, Nietzsche.
18: Es un producto o algo de mala calidad o cuando alguien se viste sin combinar o un área que está mal combinada y decimos, eso sí está Nietzsche.
17: Nosotros los venezolanos tenemos un léxico muy, muy particular.
18: pero somos parte de una patria hermosa que lo que ha hecho es afianzarse a la fe de Dios y hemos visto al Dios proveedor, al Dios sanador, y algo que sí es una realidad en nuestro país es que no nos desanimamos con facilidad y no perdemos la esperanza.
17: Este es un mensaje para Radio Vida desde Valencia, Venezuela. Bendiciones para todos.
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23: Hola, te saluda Ariel Romero desde México. Quiero decirte que en México tenemos algunas expresiones muy curiosas para llamar a nuestros chiquillos, a nuestros niños. En algunas regiones les llamamos chilpayate, en otras huerco, en otras morro y en otras plebe. También cuando una cosa nos maravilla o es muy bonita o de muy buena calidad decimos qué suave. En otras regiones decimos qué chido o qué padre. Y en las regiones fronterizas del norte decimos ¡qué cool! También, para saludarnos cuando nos encontramos con algún amigo o un hermano, usamos diversas expresiones como ¡qué húbole! ¡Qué onda! ¡Qué tranza! Y en los estados fronterizos decimos ¡qué show! Bueno, los mexicanos mencionamos a Dios en nuestro himno nacional, diciendo que nuestro destino por el dedo de Dios se escribió. Y tenemos en nuestro escudo nacional un águila devorando a una serpiente. Seguimos siendo un país con énfasis en la familia, un país de industria y de lucha. Este es un mensaje para Radio Vida desde México. ¡Saludos!
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buenos días, 6:45 a.m. Ya 6:45 a.m. Good morning, everybody. Hoy es viernes, ya 25 de septiembre 2026. Muchas gracias a nuestro Padre Celestial por este día maravilloso que nos permite estar aquí en la cabina de Radio Vida, estar de pie, sanos, contentos y muy agradecidos con Él por esta nueva oportunidad que nos da. Hay esperanza en Cristo Jesús. Hay paz, tranquilidad en Cristo Jesús cuando nosotros tenemos esa vida, esa relación con Él, con el Espíritu Santo. Así es que iniciamos este tu programa de Saca Tiempo para Creer y Crecer. Con un mismo corazón. Felices y agradecidos con nuestro Padre. Tres estaciones al aire compartiendo el mensaje de la palabra del Señor. La 11:30, la 9:10, 12:10 AM. Por TuneIn Radio. Y también por internet www.radiovida1130.com. Agradecemos a todos nuestros hermanos que ya se están conectando. Buenos días. Dios le bendiga a cada uno de ustedes. A todos los que ya van conduciendo en las diferentes carreteras de la ciudad de la gente de Pacto, maneje con mucha precaución. Recuerde respetar señalamientos de tránsito, límites de velocidad, usar el cinturón todo el tiempo. Lo que sí no tiene que usar es el teléfono. Ese sí no lo use por nada. Que el Señor le cuide y le bendiga grandemente donde quiera que usted se mueva. Hoy es el día, este es el día donde el Señor dice la palabra en el Salmo 118:24. Este es el día que el Señor ha hecho. Nos alegraremos y nos gozaremos en Él, en su presencia. Gracias también por la vida de nuestros apóstoles, apóstol Vilma, apóstol José Rodríguez, toda la familia pastoral y a usted que nos acompaña día a día. Dice el Salmo 66 en la Nueva Traducción Viviente: griten alabanzas alegres a Dios, habitantes de toda la tierra. Canten de la gloria de su nombre y cuéntenle al mundo lo glorioso que es.

0: Eso nunca se nos debe de olvidar y eso es lo que nosotros debemos anunciar día a día. Tenemos ya aquí, como cada viernes, a nuestra querida hermana Carmen Morey, República Dominicana, y también a nuestro querido pastor Moisés, quienes están aquí ya desde muy temprano para bendecirnos con la palabra. Buenos días, hermana Carmen, pastor Moisés.
1: Muy buenos días, pastor Miguel, pastor Moisés. Qué lindo está con el pueblo de Dios, que están conectados, todos los días se conectan a oír el Creador. Así que muchas bendiciones para todos los que están conectados y que sigan conectándose, porque la palabra viene fuerte y tenemos que tener listo para escucharla. Así que bendigo a todos los que están conectados y los que se van a conectar. Amén. Así que bendiciones y bendecimos a nuestra familia, a nuestros hijos, a nuestros nietos, a nuestros padres, los bendecimos, que sean bendecidos toda nuestra familia en el nombre de Jesús. Amén.
2: Amén, amén. Buenos días a todos los que están escuchando en este momento Radio Vida, a aquellos que están rumbo al trabajo, a la escuela, a todos los jovencitos que se están preparando, alistando. Ya sé que hay muchos que ya llegaron a la escuela. Y hoy es un día precioso que Dios ha preparado. Y a mí me gusta, yo sé que ahorita está un poquito frío, pero me gusta este tiempo, me gusta. Prefiero esta temperatura que el calor. Por lo menos que se quede como alrededor de los 70s. Ese es el deseo, que no baje tanto después de eso, que no suba más de eso. Pero en las tardes se siente muy bien, no está súper caliente. Uno quiere estar afuera, uno quiere estar haciendo algo. Me encanta este tiempo. Pero sí, un saludo para todos los que trabajan. Sí, todavía tenemos nuestras camisas de manga larga ahorita, tenemos nuestras chamarras, el suéter, pero you know, es un día precioso, ¿verdad? Sí, sí lo es, un día donde vemos la gloria de Dios, sabemos que Dios está con nosotros este día, sabemos que Dios nos hizo con un propósito y hoy podemos lograr ese propósito, hoy podemos cumplir el propósito por el cual Dios nos ha hecho. Hoy podemos escribir una canción, podemos hacer un cambio, tú sabes, podemos levantar un negocio, hoy podemos rescatar un alma para Cristo, hoy podemos hacer muchas cosas que Dios ha puesto en nuestros corazones. Hoy puedes comprar una casa, hoy puedes comprar un carro, hoy puedes hacer tantas cosas. Hoy podemos dejar un pecado, hoy puedes ser sanado, hoy puedes ser, rescatado de esa adicción, lo que sea. Hoy es un día precioso que Dios ha preparado para ti y el milagro puede suceder hoy. No hay que esperar más tiempo, nosotros podemos ver la gloria de Dios hoy. Y estamos felices porque estamos tan cerca de lo que es el clamor por las naciones. Sí. Pero antes de eso, tenemos que anunciar que hoy tenemos servicio de jóvenes, hoy tenemos servicios de preadolescentes, de hombres y mujeres también. Y aquí en Casa de Dios USA hay un lugar para ti. Es la verdad, hay un lugar para ti y para toda tu familia. Sepas que Dios te quiere hablar. Okay, algo interesante es que Dios siempre nos quiere hablar, siempre nos quiere decir algo, siempre quiere contarnos cómo va a ser la semana, qué va a suceder, cuáles son sus planes. Y eso es interesante porque Dios desea compartir lo que Él desea hacer contigo y también con tus familiares, con tus amigos. Y Dios te quiere preparar para lo que viene. Que es bueno, es algo que te va a ayudar, algo que te va a transformar, que te va a dar fuerza también. Y por eso estamos felices, porque un día como hoy vemos que cosas grandes van a suceder en nuestra iglesia, pero también en tu hogar, también en tu trabajo, también en la escuela. Un ejemplo, ayer nosotros lo dedicamos a hacer el estudio de hogar y siempre hablamos de esto porque es tan importante para nosotros reconocer que necesitamos a Cristo en nuestro hogar. Y en Casa de Dios hacemos un estudio de hogar. Quizás usted lo conoce por algo diferente, como por células o por altar familiar o un rebaño, sea lo que sea. Es un estudio de la palabra de Dios en el hogar y le animamos que usted lo haga. Le animamos que usted esté en esa conexión con Dios durante la semana, no solamente esperar hasta el domingo, porque todos aquí sabemos que si esperamos hasta el domingo, eso es mucho tiempo, es mucho tiempo en medio, you know? Son 6 días en el medio que uno se puede distraer, uno se puede perder, uno puede hacer cosas que no debe hacer. Entonces le animamos que usted haga su estudio en casa, le animamos que junto con la familia lean la Biblia, canten, y oren y pongan sus peticiones delante de Dios, no delante del hombre, sino delante de Dios. Él es el que escucha, Él es el que responde, Él es el que da la respuesta. Y eso es interesante que nuestros muchachos, los jóvenes, los niños también lo vean.
1: Es un altar de adoración.
2: Es un altar de oración. Es un lugar donde juntos crecen en la palabra. Y no hay nada mejor que ver a los muchachos, a los niños, leer la Biblia, practicar lo que dice la Biblia. No solamente leerla, sino practicarla. En mi casa tenemos algunos versículos pegados a las paredes. Así como usted ve que aquí en Casa de Dios, yo sé, ve que el apóstol ha puesto versículos. Así siempre ha sido en nuestro hogar. Cuando yo iba creciendo, siempre había un versículo allá, un versículo por acá. Y uno de vez en cuando los lee. Es la verdad, no lo leo todos los días, es la verdad. Pero de vez en cuando lo leo y digo, oh, yo necesitaba esa palabra. Y es algo que quizás lo he visto miles de veces y sin darme cuenta. Pero de repente me detengo y lo leo y digo, wow, sí necesitaba eso. Sí. Necesitaba esas palabras de ánimo. Uh-huh. Y yo imité lo mismo que yo vi cuando era niño y lo hice en mi casa. En mi casa hay versículos por todas partes. Y ahora uno se siente como, ok, wow, la palabra de Dios está aquí. Uh-huh. Y uno quiere hacer algo malo, pero después mira a la izquierda y hay un versículo.
1: ¿No? Sí, porque la palabra de Dios es nuestro diario vivir.
2: Exacto, es nuestro diario vivir, es lo que nos rescata del hoyo, que nos rescata de las tinieblas, nos saca de ahí. Es su palabra, es su palabra. No nosotros, es la palabra de Dios y el poder detrás de la palabra. Es Dios usando su palabra para rescatarnos, liberarnos, transformarnos. Y yo le animo que lo haga. Yo le animo que usted ore y después escriba los versículos que Dios le ponga en su corazón, junto con su esposa, con los niños. Oren y digan, ok, vamos a escribir estos 5 versículos, right? Y vamos a poner uno en cada uno en un papel. Y después lo va a pegar en un lugar estratégico en tu casa. Y eso te va a ayudar. Le aseguro, esto te va a ayudar mucho, porque cuando uno se enoja, va a ver ese papel y va a decir, oh, no me puedo enojar. Ahí está la palabra de Dios y esa me llena de alegría, me llena de paz. O cuando uno está enfermo, uno lee y dice, oh, yo soy sano en el nombre de Jesús. Soy sano, y después va al doctor y todo eso. Y uno empieza a sentirse mejor. Cuando uno está triste, cuando uno está en esos tiempos de presión, donde uno no encuentra salida, uno va a ver en su casa un versículo que lo va a ayudar, lo va a animar, que lo va a levantar, porque eso es lo que hace la palabra de Dios. Nos levanta, nos renueva, nos ayuda en los tiempos buenos y también en los tiempos malos. Y entonces, haga su estudio de hogar, please, haga su estudio de hogar, su familia lo necesita. Hoy vamos a hablar un poquito de la importancia del padre del hogar. Y es muy, muy importante que el papá sepa, o mamá sepa, los dos sepan, y que los niños vean eso. Vean a mamá y papá, o abuelo, abuela, no sé con su situación, pero que vean que la autoridad en el hogar busca de Dios. Eso es muy importante y eso lo hacemos durante la semana. El estudio de hogar se hace durante la semana. En mi caso siempre lo hacemos el sábado, porque el día jueves siempre andamos corriendo por acá y por allá. Entonces todavía me toca hacerlo mañana. Pero no solamente eso, este fin de semana tenemos servicios en Casa de Dios. Si usted vive en otro país, si usted vive en otro lugar del mundo, si usted vive en otro estado, por favor, busque una iglesia. Sí, you know, Mana Carmen, ¿por qué es tan importante ir a una iglesia?
1: You know, Sí, es importante ir a la iglesia porque ahí nos congregamos todos, ahí hablan de las palabras, uh-huh. Ahí nos nutrimos con las palabras, todo, ¿verdad? Y no podemos quedarnos en la casa leyendo la palabra a nosotros mismos porque no vamos a aprender lo que vamos a aprender el líder que nos va a dar la palabra, que es el que sabe, va a acudir la palabra y hablar, ¿verdad? Nos va a instruir en la palabra y unido todo, el Espíritu Santo yes. nos va a abrir la mm-hmm. mente para que estemos conectados con Él. Es muy importante ya la iglesia. No dejemos de congregarnos, como dice la palabra, ¿verdad? Mm-hmm. Porque cuando no nos congregamos, no vamos a leer la palabra, no nos vamos a instruir, no nos vamos a conectar con el Espíritu Santo. ¿Por qué? Porque nos vamos a distraer. Mm-hmm. Cuando usted llega a la iglesia, usted se separa del celular, se separa de todo. Aquí no hay pajarito donde va a vibrar nada, sino nada más a escuchar la palabra. Bueno, en la casa vamos a oír que tiembla el teléfono o el enemigo le dice, mire, ahí está la estufa, ahí está prendida. Y es mentira. O alguien allá afuera, algo más, una distracción ahí en la casa. Pero en la iglesia no hay distracción.
2: Y es bueno rodearse de personas también que están buscando de Dios. Exacto. Y algo que nos enseña la palabra es que cada uno de nosotros puede orar por la otra, persona puede sí. apoyar a la otra persona. Uh-huh. No conocemos la situación y no conozco la situación de hermano Miguel, uh-huh. tampoco de hermana Carmen. Pero lo que sí sé es que ellos desean más de Dios como yo sí. y que juntos nos vamos a ayudar a crecer y a acercarnos más a Dios. Eso es tan importante porque en una iglesia está en el ambiente ya listo para recibir. Y uh-huh. a veces necesitamos esa palabra o ese empuje, sí. podemos decir, de otra persona para que nos ayude a creer sí. más, para ayude a leer la Biblia más, para nos ayude a cantar más, para esas cosas. También, porque es bueno congregarse, porque juntos celebramos el nombre de nuestro Señor Jesucristo. Mm-hmm. Okay, yo no sé de ustedes, pero yo no tengo una banda en la casa que está tocando, hey, y cantamos con la banda en la casa. No, el ambiente nos ayuda y celebramos juntos el nombre de nuestro Señor Jesucristo. También, cuando uno se congrega, uno también aprende y puede hacer preguntas. Sí. ¿Cómo así? Mi hija va a su clase de niños y es precioso porque ella puede ver más niños de su edad creciendo en la palabra, haciendo preguntas que quizás ella no haría en casa o quizás ni había pensado en hacer. ¿Por qué? Porque otros niños van a hacer preguntas que ella ni se le había venido a la mente y ellos van a decir cosas y juntos van a crecer. Ese es lo bonito de congregarse, es crecer juntos.

0: pero deseamos más de Dios. Amén. Deseamos un día llegar a esa perfección, pero eso solamente viene por medio de Cristo Jesús y cuando Él venga por nosotros. Reconocemos que somos pecadores y que estamos en un proceso de cambio. Eso lo creemos, lo sabemos. Nosotros en Casa de Dios estamos en un proceso de cambio y cada día vamos mejorando. Amen. Y nosotros te animamos que nos visites. Estamos en la 3030 de Christian Pike, Nashville, Tennessee. Y tenemos servicios los domingos a las 6 de la mañana. Dios mío, a las 8 de la mañana. A las 10 de la mañana tenemos lo que es la escuela de discipulado o la escuela dominical o un estudio más profundo bíblico. Uh-huh. No sé cómo usted lo quiera llamar, pero tenemos el discipulado. A las 12 del mediodía tenemos el servicio central y después a las 6 y 30 de la tarde tenemos nuestro último servicio del día. Pero lo más importante es congrégate. Busca de Dios. Una persona que no se congrega no va a crecer espiritualmente, no va a crecer. Usted puede escuchar todos los mensajes online, puede conocer todos los predicadores online, pero vaya a una iglesia, apoye un pastor, reciba paternidad espiritual. Tú lo necesitas, yo lo necesito, nos ayuda a crecer en la fe. Y apoye al pastor, apoye la visión. Sea parte, haz lo posible, y lo digo por mí, hagamos lo posible de rescatar un alma para Cristo. Okay, ese es nuestro llamado. Y todos aquí lo conocemos, están en Marcos, creo, o en Mateo. Al final dice que nuestro llamado, nuestra comisión, la gran comisión es ir a todas las naciones. Hoy tú lo puedes hacer por medio de las redes sociales. Hoy tú lo puedes hacer por medio de correos, por medio de lo que sea. Podemos hacer tantas cosas. Ir y predicar a cada lugar. Empezando en nuestro hogar. Prediquemos a nosotros mismos, a nuestro corazón, nuestra mente y todo eso. Y también a nuestra familia. Eso, este fin de semana tenemos servicio. Y ahora sí, hermano Miguel, no sé si ya es tiempo, pero tenemos que hablar acerca del clamor.
1: Clamor, sí señor, clamor 2026.
0: Yes, yes. Clamor es algo tan precioso. Escuchamos una canción ahorita que tenemos como una canción lema, podemos decir, acerca del clamor. ¿Qué es el clamor? Es cuando todos nos unimos a darle gracias a Dios por nuestros países. Amén. Quizás usted dice, bueno, pero mi país no sé, no le veo cambio. Usted dale gracias a Dios. Okay. Y si no ve el cambio, usted sea el cambio. Y no, profeticemos, apliquemos la palabra de Dios sobre nuestro país. Yo, un ejemplo, yo declaro en el nombre de Jesús que mi país Venezuela y también aquí en Estados Unidos será próspero, será un lugar seguro. Será un lugar donde la gente va a querer visitar una vez más. Y decir, wow, qué país tan precioso. Sí. Un país que ama a Dios. Un país que tiene recursos y tiene la sabiduría para usar y manejar esos recursos dados por Dios. Porque nuestros países son bendecidos.
2: Amén.
0: ¿Verdad? Sí. República Dominicana es bendecida. México es bendecido. Guatemala, Honduras, El Salvador, Belice, Colombia. Todos los países son bendecidos. Oremos para que Dios bendiga a los que están encargados y que les dé la sabiduría de cómo manejar los buenos recursos que ya existen en nuestros países. Entonces, el clamor por las naciones, tenemos un lema que es fiesta de prosperidad. Y la prosperidad se puede ver en muchas maneras. You know, deseamos prosperidad de paz en nuestros países. O de gozo, you know? Prosperidad, sí, económica, prosperidad en el alma, en el corazón, prosperidad de más familias unidas, y no declaramos que nuestros países ya el aumento de divorcios se cancela en el nombre de Jesús. Y vamos a ver más familias unidas, buscando de Dios, creciendo juntos, niños creciendo con los dos padres en casa. Eso es tan importante. Y no, declaremos y oremos para que Dios

0: transforme el corazón de las familias y que los jóvenes no se pierdan a las drogas, las adicciones, a las pandillas, a la violencia, al crimen. Y nos declaremos en nombre de Jesús que las cárceles se van a vaciar, porque la gente va a cambiar, porque ellos van a tomar esa decisión de seguir a Dios y dejar que Dios reine en su corazón. En serio, oremos para que Dios bendiga nuestros países, que sane a la gente en los hospitales, que bendiga al gobierno, que bendiga las escuelas. Yo oro que llegue el tiempo donde la gente no tenga la necesidad de emigrar, porque nuestros países estarán bien. ¿Me explico? No lo digo para ofender a nadie, lo digo con todo amor en el corazón, que Venezuela sea un país tan bendecido, que la gente diga, yo no tengo que ir a otro lugar. Igualmente República Dominicana, igualmente México, y que la gente diga, bueno, voy a otro país porque voy de vacaciones.
1: Que los presidentes y los que están delante sepan administrar, ¿verdad? Porque en otro país son ricos. Nosotros somos ricos en otro país, lo que pasa es que hay mal administradores.
0: Entonces, por eso hacemos el clamor, porque oramos por nuestros países, oramos por el crecimiento, el crecimiento en la palabra de Dios, oramos que Dios toque las personas que están a cargo, los presidentes, primer ministros, los gobernadores, legisladores, todos ellos. Ellos son personas creadas por Dios. Y ellos necesitan de Dios, así como tú y yo necesitamos de Dios. Y pedimos que Dios los llene de sabiduría, que el temor de Jehová esté sobre ellos, y que ellos siempre hablen con Dios antes de tomar una decisión y regresar al país al camino correcto. Y lo pueden hacer. Dios, para Dios no hay nada imposible. No hay nada imposible. Y no hay ningún enemigo, ninguna persona que pueda detener lo que Dios pueda hacer. Y no importa si usted dice, bueno, es que en mi país hay mucho crimen, hay corrupción, que en verdad no son los gobernadores encargados, son es el cartel, es esto. Hermano, eliminemos esa palabra por completo y digamos, en el nombre de Jesús, Dios toma control de mi país y Él tendrá la última palabra. En este clamor que estamos celebrando, lo estamos celebrando porque estamos declarando una palabra de fe, que Dios hará algo poderoso. Okay, que habrá cambios y el cambio empieza con cada ciudadano de su país. Okay, siempre oramos por el gobierno, siempre oramos por las cárceles, los hospitales, la gente en el legislado y todo eso, pero el cambio empieza en el hogar. Okay, amigo, hermano, si usted está en otro país en este momento, empieza a buscar de Dios. Sea esa bendición, sea esa luz en tu comunidad, okay, en tu vecindario, que la gente sepa tú eres cristiano. Y no solamente que lo sepa, que ellos también sientan la presencia de Dios cuando tú hablas, cuando tú trabajas, cuando vas a la escuela. Nosotros aquí en Estados Unidos tenemos que hacer lo mismo. Queremos ver un cambio aquí en los Estados Unidos, tenemos que clamar a Dios, tenemos que hacer luz en las tinieblas. Yo en nuestro estudio de hogar, yo oro a Dios que mis vecinos lleguen a tus pies. Que yo tengo un vecino que es musulmán, yo tengo otros vecinos más abajo, una persona que dijo, si vienes a predicar voy a llamar a la policía, así me dijo una vez más. Y yo dije, oh Dios mío, no quiero ir a la... Pero es interesante porque nuestros vecinos son una bendición y nos ayudan a tener fe. Y tenemos vecinos que necesitan de Dios. Y si yo estoy ahí cerca, es mi trabajo, es mi deber predicarles, orar por ellos. Entonces, ¿qué hice para decirles? ¿Qué hice con esa vecina? Le envié una carta con la palabra de Dios. No le toqué la puerta, pero le envié una carta. Y así poco a poco sé que Dios va a obrar en esta persona. La palabra nunca regresa vacía. Entonces yo sé que Dios va a obrar. Pero lo que quiero decir es que estamos rodeados de personas que son imagen y semejanza de Dios. Y nuestro deber es predicarles. Y usar, ser sabios de cómo hacerlo y preguntarle a Dios, hey, ¿cómo llego a mis vecinos? You know? Entonces, ¿cómo llego a la gente de mi casa, a mis familiares? En mi caso, gracias a Dios, mi familia es salva. Pero yo sé de otros casos donde una persona conoce de Cristo y los demás no. Y es difícil. Y es difícil porque la familia se le ha venido en contra. Entonces uno tiene que orar, Dios, ayúdame a predicar a mi familia. Quizás no lo voy a hacer con mis palabras, pero con mis gestos, con mi manera de hablar, con mi manera de actuar. Ellos que vean tu gloria en mí, que ellos vean que yo soy diferente, que ya no hago esto y lo otro y lo otro. Entonces el amor por las naciones es tan importante. Estoy feliz, hermano Carmen, yo sé que usted está feliz. Hermano Miguel también, estamos felices, estamos a la expectativa de algo grande, algo precioso. Y eso va a suceder.
1: Amén.
2: Dice, estaba buscando un versículo y dice en la Reina Valera, Jeremías 29:7, y procurad la paz de la ciudad a la cual os hice transportar, y rogar por ella a Jehová, porque en su paz tendréis vosotros paz. ¡Wow! Rogad por nuestra ciudad, clamad a Dios por nuestra ciudad, declarando tiempos nuevos, prosperidad para nuestra ciudad, pero también salvación, ¿verdad? Para todas aquellas personas que aún no conocen de nuestro Salvador, de nuestro Rey Cristo Jesús. Y bueno, Pastor Moisés, hermana Carmen, ya tenemos muchos mensajes, saludos de nuestros hermanos. Saludos, Martita, hermana Martita Osorio.
1: Buenos bendiciones, Martita, Dios bendiga.
2: Nuestra hermana Fanny Rosario también ahí
1: bendiciones,
2: está.
1: Fanny, Dios te bendiga.
2: Compartiendo el programa, recuerden, estamos evangelizando. Amén. Compartir, por favor, ayúdenme a compartir la palabra del Señor. Nuestro querido pastor Andrés Hernández, allá en Pensilvania.
1: Bendiciones, Andrés, Dios bendiga.
2: Dios le bendiga, pastor Andrés. Nuestra hermana Yasmín Correa también está ahí.
1: Bendiciones, Yasmín Correa.
2: Dios le bendiga. Gracias, hermana Yasmín. Gracias por. Dios les dé fuerza como las del búfalo y los siga bendiciendo con
1: sabiduría
2: para predicar palabra. Su palabra a los que la necesitamos. Cada día nos alimentamos con la palabra de Dios. Gracias, pastores, que dedican su tiempo como ustedes. Amén.
1: Gracias,
2: hermana Yasmín. Nuestra hermana Rosemary, buenos días.
1: Bendiciones, Rosemary.
2: Allá en Texas. Good morning, hermana.
0: Good morning.
2: Nuestra hermana Delmis Portales también está ahí.
1: Delmi, bendiciones, Dios bendiga.
2: Hermana Delmis, buenos días.
1: Hermana Delmi.
2: Nuestra hermana Mari García también está ahí.
1: Mari, bendiciones.
2: Y nuestra querida pastora Zelanda Curbelo en Ecuador.
1: Bendiciones, Zelandias.
2: Dice, bendecido día, pastores, y mi hermana Carmen, la rosa entre los claveles. Amén. Y nos pone el Salmo 92:5 que dice, cuán grandes son tus obras, oh Jehová, muy profundos son tus pensamientos. Amén. Gracias. También está ahí nuestra hermana Coralia Calderón. Buenos días, hermana Coralia.
1: Bendiciones, Coralia, la bendiga.
2: Luis Galicia, buenos
1: días. Bendiciones.
2: Nuestros hermanos de Iglesia Amistad Cristiana, allá en Red Bullin.
1: Bendiciones, bendiga.
2: Nuestra hermana Dominga Álvarez, bendiciones.
1: Bendiciones.
2: ¿Quién más tenemos aquí? Vamos a checar. Bueno, parece que ahí están. Romeo Juaré. Buenos días, hermano Romeo.
1: Dios bendiga.
2: Jenny Delfín,
1: bendiciones, Jenny.
2: Nuestra hermana Lorena Nieto también está ahí.
1: Lorena, bendiciones.
2: Y todos nuestros hermanos que están en sintonía a través de TuneIn Radio, buenos días.
0: Gracias.
2: Internet también, los que nos están sintonizando por internet. Dios les bendiga y muchas gracias por estar junto con nosotros. Ya son 7 de la mañana con 18 minutos.
1: Todos conectados.
2: Vamos a escuchar nuestra ID, nuestra identificación. Señor. Tenemos antorchas de oración también. Y bueno, lo más hermoso y poderoso que es la palabra de Dios.
1: Amén. La palabra.
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fiesta de prosperidad. Estoy viendo aquí, sigo en el libro de Jeremías 33, dice: pues restauraré la prosperidad.

0: buenos días, Semana de la Mezcua. Good morning, bendiciones. Gracias por enviarnos su mensaje. Gracias por estar junto con nosotros disfrutando de este tiempo maravilloso. De Saca Tiempo para Creer y Crecer. Recuerden que hoy tenemos servicios. Servicio damas, caballeros y jóvenes. 7 de la noche. Todos son bienvenidos. Recuerden nuestra ubicación 3030 Dickerson Pike. Aquí en la hermosa ciudad de la gente de Pacto. Nashville, Tennessee. Doctor Moisés, Semana Carmen.
1: Amén, amén. Estamos hablando un poquito de acerca del amor y estoy feliz porque va a haber mucha comida, la verdad, va a haber mucha comida.
0: Sí, señor,
1: yo sé que para nosotros en Venezuela estamos preparando algo especial cada día, un antojito el día viernes, el sábado y también ya el domingo preparar algo ya más grande. Estamos felices por eso. El domingo, si llegan a la mesa de Venezuela, van a poder probar las arepas, ¿ok? Van a ser más pequeñas que el tamaño regular, porque hay mucha gente y queremos que todos...
2: Y se
1: va bien rápido. Pero, hermana Carmen, me gustaría saber cuáles son las cosas que ustedes van a preparar por ahí en República Dominicana.
2: Bueno, nosotros tenemos preparado para el postre...
3: Morir soñando
2: siempre, sí. Pero no vamos a morir soñando, vamos a vivir soñando.
1: Exacto. ¿Qué es eso para los que no saben? Morir soñando, ¿vale?
2: Morir soñando, eso es leche, se hace un jugo con limón, azúcar y si quiere echarle también naranja. Y le echa leche, azúcar y hielo y ya se hace... La leche se hace, tienen que saberlo hacer porque si no se corta.
1: Okay.
2: También tiene que tener, ¿verdad? Si no la hace bien, tiene primero que echarle el azúcar y el hielo para que se enfríe y después le echa el azúcar, el limón, le echa el azúcar, el hielo y después le echa la leche. Siempre hacemos la leche condensada o leche canese o también leche natural, normal. Pero tiene que saberlo hacer, que esté bien frío, porque si no la leche se va a cortar.
1: Uh-huh. Y eso es algo típico de,
2: sí,
1: de República
2: típico
1: Dominicana.
2: Típico de allá.
0: Esa es la bebida favorita de su hermano Freddy Cabrera.
2: Sí.
0: Le encanta esa bebida.
2: Sí, me pide mucho, morir soñando. Sí, me soñando.
1: Sí, entonces, bueno, si usted quiere probar eso y no sabe lo que es, no se preocupe, venga a Tlamor el 9, 10 y 11 de octubre. Va a haber Palabra de Dios, vamos a estar celebrando a personas y usted puede venir en su traje típico de su país también. Mm-hmm. También puedes participar, ¿ok? Si usted está diciendo, bueno, es que yo también quiero hacer algo, quiero participar de alguna manera, quiero ayudar de alguna manera. Hermana Carmen está solicitando a todos los que son de República Dominicana, todos los dominicanos, por favor, comuníquese con la hermana Carmen.
2: Sí.
1: Ella está feliz que usted quiera ayudar.
2: Sí,
1: y también a todos los de Guatemala, presente, Honduras, El Salvador, mm-hmm, Belice, de México, pueden apoyar también a su país,
2: sí,
1: llamando a la iglesia 615-262-2511. Ok, hermano, Miguel, yo sé que México siempre hace tacos y estoy feliz.
2: Sí.
1: Estoy feliz.
2: Rico
1: que hacen tacos. Okay. Pero, ¿qué más van a hacer?
0: Yo creo que también, como tamales, siempre, los postres, tamales, todo lo tradicional de México, en verdad, mm, arroz con leche, me encanta. Hay un dulce que hacen con la calabaza.
2: Uh-huh.
0: Ese es riquísimo, me encanta. Canela y muchas cosas que están preparando ya nuestros hermanos de México y también de Cuba, de Venezuela.
1: Yes, yes.
0: Tenemos también de Colombia, quienes los hermanos siempre nos comparten ese café tan rico colombiano. Todo lo tradicional de nuestros países, que en verdad es delicioso. Todo lo que traen nuestros hermanos, delicioso de cada país. Y es por eso que nosotros le invitamos que venga con nosotros. Si usted está cerca, si puede venir, acompáñenos. Son dos noches y el servicio de las 12 el día domingo, donde estamos celebrando, nos unimos todos los servicios al servicio de las 12 para hacer el cerrar con broche de oro el clamor 2026.
1: Yes, yes. ¿Y por qué siempre tenemos comida? Bueno, lo hacemos como un acto profético, ¿ok? Es sí comemos nosotros y hay mucha comida y le damos gracias a Dios por la comida, pero lo hacemos también como un acto profético diciendo en nuestro país siempre habrá comida.
2: Habrá comida, amén.
1: La gente no se va a morir porque no hubo comida, ¿me explico? Like, siempre habrá comida. Vamos a declarar que cada persona antes de dormir tuvo algo de comer. Okay. Y es algo que estamos declarando por fe. Estamos comiendo aquí físicamente, sí. Estamos disfrutando de la comida de cada país. Pero también estamos declarando en nuestro país hay prosperidad de comida. Hay una abundancia de alimentos. Y cada persona, cada niño, cada adulto, cada anciano va a tener algo en su estómago, va a poder comer algo. Okay. Eso lo declaramos en el nombre de Jesús. Y por eso celebramos juntos. El clamor por las de este año es titulado Fiesta de Prosperidad.
2: Amén.
1: Y sí, por eso declaramos una prosperidad inmensa en nuestros países. Amén. Y amén, celebramos juntos. Deseamos que tú seas parte de esta celebración con nosotros. La actividad es completamente gratis. 100% free. Es aquí en Casa de Dios USA. Puedes venir de donde sea, okay, de otros países, llega personas de otros lugares, de otras ciudades, otros estados. Algunos vienen desde Nueva York, otros vienen de muchos lugares a disfrutar junto con nosotros. Yo estoy invitando a las personas, a mis vecinos, los estoy invitando. No sé si van a llegar, deseo que lleguen, porque también es una manera de predicarles la palabra de Dios. Yo no le estoy diciendo que es una que va a haber predicación. La verdad, lo que yo le he dicho, hey, vamos a tener un festival, una fiesta de culturas. Te animo que estés con nosotros. Así me he acercado a varias personas y le he dicho de la siguiente manera. Entonces, oro que estas personas lleguen, porque al llegar van a recibir palabra de Dios. Y you know, van a escuchar canciones que alaban y glorifican a Dios. Y todo esto es para que ellos se acerquen a Dios. Y después, sí, está la fiesta, está la parte de la comida, está la parte de los bailes típicos y ver los trajes típicos. Y esa parte es fenomenal. Pero lo más importante es el mensaje. Lo más importante es rescatar un alma. Lo más importante es que personas lleguen a los pies de Cristo.
0: Amén.
1: Y por eso hacemos esta actividad y todas las actividades.
0: Amén.
2: Y muy importante porque ahí se ve la unión con todos unidos, ¿verdad? La persona que no ha llegado ven que dicen que nosotros cristianos somos aburridos, ¿no? Nosotros somos alegres. Compartimos todos juntos, ¿verdad? Y eso es muy bonito porque compartir y están mirando que hay una unión, ¿verdad?
1: Yes.
2: Y así ellos están, ven y pueden también querer también estar también unidos, ¿verdad?
1: Yes, yes, la verdad.
0: Tengo un video que voy a poner aquí para que nos escuchemos lo que dice esta persona acerca de las de lo que estamos hablando. Saludos a nuestro hermano Ciro Medina, también a nuestra hermana Yunay, bendiciones.
2: Yunay, bendiciones.
0: Gracias por estar con nosotros. Vamos a escuchar este audio.
3: Después de Rosh Hashanah y Yom Kippur llega una de las fiestas más alegres del calendario judío. Se llama Sukkot, la fiesta de las cabañas. Durante estos días salimos de nuestras casas y entramos en la Sukkah, una estructura temporal donde recordamos cómo Hashem protegió al pueblo de Israel durante sus años en el desierto. Pero Sukkot es mucho más que construir una cabaña. Es una invitación para recordar que lo que tenemos no es permanente. Nuestra casa, nuestras posesiones, nuestra seguridad material, todo puede cambiar. Por eso, durante algunos días, dejamos la comodidad de nuestra casa y nos reunimos bajo una estructura frágil, aprendiendo que la verdadera seguridad no depende de las paredes que nos rodean. Depende de nuestra conexión con Dios. Por eso Sukkot también es llamado Zman Simchatenu, el tiempo de nuestra alegría.
0: Ahí está, ese es, ¿verdad?, el propósito de nuestro Dios, recordar que Él es el único que nos sostiene. Él es nuestra fuerza, nuestra fortaleza. Dios es nuestro Padre y Él nos ama demasiado, Pastor Moisés.
1: Así es, nosotros dependemos de Dios. Y eso es lo que oramos, que no, todos los países regresen a eso, depender en Dios. Sí, hay muchos recursos, hay mucho que Dios ha puesto en la tierra, pero no dependemos de eso, no dependemos en la plata, no dependemos en lo que tenemos, dependemos completamente en Dios. Y eso es lo que vamos a hacer en el clamor, declarar palabra de Dios, festejar juntos, celebrar juntos cada país y también aprender un poquito de cada país. Cada país tiene algo precioso que pueda compartir con otros y estoy feliz por eso. Estoy feliz porque mis hijos pueden crecer y aprender un poquito de cada país también. Y disfrutar de la comida de cada país. Y no, hay cosas que me gustan y hay cosas que no me gustan, pero no sé si no las pruebo, ¿verdad? Entonces, en un clamor... Estoy feliz porque mi hija dice, ah, eso me gustó y esto no me gustó. A mi hijo le encantan las pupusas. A mí también. Pero no hubiéramos sabido si no, you know, si no vamos a una actividad así. You know, son cosas así. Entonces...
0: Qué rico, me acordé de esas pupusas.
1: Estoy feliz.
0: Porque... Me acuerdo que las personas que vinieron de El Salvador aquí la estaban preparando.
2: Sí, la preparan aquí.
0: Así,
1: fueron hechas aquí, frescas. Entonces, le animamos a cada persona, please. Aparte de esas fechas 9, 10 y 11 de octubre, que es viernes, sábado y domingo, estaremos aquí en Casa de Dios. La actividad es completamente gratis. Se va a traducir la palabra de Dios, siempre se hace. Las canciones es un poquito difícil, pero usted puede cantar también, ¿ok? Y la cosa es, venga a esta actividad, no se lo pierda. Invite a alguien, invite a su amigo, sus vecinos, quien sea. Aquí los esperamos con los brazos abiertos, queremos conocerlos. Y si nos ve por allá, dinos hola, hey. Dije, hey, te vi en la radio. No me gustó lo que. No, pero dinos algo, dinos something.
2: Di una palabra.
1: Pero queremos compartir contigo y celebrar contigo y conocer de tu país. Amén. Okay. Amén. Es lo más importante, conocer de tu país y juntos adorar a Dios.
0: También hay danzas folclóricas de nuestros países. Todos nuestros hermanos y hermanas han estado, yo he visto, ensayando hasta muy tarde porque van a entregar una danza folclórica de su país. Está Guatemala, México, Cuba y
1: creo que
0: Colombia,
1: Estados Unidos también.
0: Sí. Y hay danzas. Bueno.
1: Y se hace eso para como darle, Dios, el arte te pertenece a ti.
0: Ajá,
1: okay.
0: Sí.
1: La música te pertenece a ti, el baile te pertenece a ti. Qué bello es ver personas danzar para Cristo, cantar para Dios. Entonces, por eso se hace, para celebrar a Dios y lo que Él ha hecho en nuestros países.
0: Amén. Saludos a nuestra hermana, yo vi aquí conectada a nuestra hermana María García. Bendiciones,
2: María,
0: hermana María.
2: Bendiciones, yo bendiga.
0: También vi, dice nuestra pastora Landy. Buenos días, pastora Landy López. También está nuestra hermana Ángeles Villarreal.
1: Amén.
0: Bendiciones, hermana Ángeles. Yunay Puente, bendiciones.
2: Bendiciones,
0: hermana, Dios te bendiga. Gracias por enviarnos su mensaje y saber que están ahí junto con nosotros disfrutando de este tiempo maravilloso de Saca Tiempo para Creer y Crecer. Nuestra hermana María García dice bendiciones. Pido por mi salud, mis hijos y toda mi familia. Ok, vamos a orar por la petición de nuestra hermana María García.
2: Padre Jehová, te damos gracias por la vida de la familia María García y pide por toda su familia, mi Dios amado. Tú las conoces, Señor, porque tú le diste esa familia, Señor. La traemos delante de tu presencia, Señor. Padre, cuídala y guárdala, mi Dios amado. Te pedimos, mi Dios amado, que ellos puedan recibir lo que su corazón desea, Señor, para toda su familia, mi Dios. Pero primero te estoy pidiendo, Señor, que nunca se aparten de ti, Señor, que siempre estén debajo de tu presencia, Señor, y tú guiándolo y guardándolo. Tu palabra dice, Señor, en Salmo 91, que el que habita el abrigo del Altísimo morará bajo la sombra del Omnipotente. Así, Señor, que te pedimos, Señor, que ellos moren debajo de ti, Señor, y caerán mil y 10,000, más ellos no van a llegar porque tú lo guardarás en el hueco de tu mano y debajo de tu sombra, Padre. Pues lo bendecimos, Señor, desde aquí mandamos esa palabra, Señor, de avivamiento para toda su familia,
0: sí,
2: para que ellos puedan seguir buscando más y más de ti en el nombre de Jesús. En tu área de su vida, mi Dios, Señor, sea tú, Padre Santo, glorificándote. En el nombre de Cristo te pedimos, amén y amén.

0: Gloria a Dios. Un ratito vamos a escuchar otra. Dice nuestra hermana Fanny Rosario. Ella invitó a la hermana Ángeles Villarreal. Nuestra hermana Fanny invitó a la hermana Ángeles Villarreal a que se conectara.
1: Ay,
0: y bueno, ella está pidiendo oración por su salud. Oramos por la hermana Ángeles Villarreal, por su salud. Hermana Carla.
2: Sí, Padre Jehová, te damos gracias, Señor, por la hermana Ángela Villarreal, mi Dios amado. Gracias. Declaramos, Señor, Padre amado, que tú sanarás, porque tu palabra dice que ya tú sellaste toda enfermedad a la cruz del Calvario, sí, la dejaste clavada en la cruz del Calvario, Señor, lo creemos. Declaramos ese cuerpo sano, Señor, no sabemos qué enfermedad, pero tú sí la sabes. Así que declaramos que ella es sana desde ahora mismo en el nombre de Cristo Jesús, declarando tu palabra, Señor, creyendo en tu palabra, Señor, que ya ella no esté enferma, ella está sana. En el nombre de Cristo Jesús, mira como tú sanaste a esa mujer del flujo de sangre, Padre, que tan solo con tocar el manto tuyo fue sanada, Señor. Así como ese centurión que tampoco con mandar la palabra fue sano, su sierva. Así que así declaramos que ella es sana, mandando las palabras en el nombre de Cristo Jesús. Amén. Amén. Y amén.
0: Sé sanada, sí, Señor. Amén. Damos gracias. Por la sanidad de nuestra hermana Ángeles Villarreal. Nuestro querido apóstol estuvo internado aquí en la iglesia durante toda la semana, gracias al Señor, y recibimos de revelación de parte de Dios ya el calendario 2017. Pastor Moisés, ya tenemos el calendario para el próximo año. Ya. Gracias a Dios, tenemos ya todo el año ocupado para la obra del Señor. Y recuerda que todo lo que se haga por salvar un alma, para Dios es algo maravilloso.
2: Amén.
0: Ponte en acción y verás la bendición. Un dicho que nos dijo nuestro apóstol. Ponte en acción y verás la bendición. Así es que nosotros ya estamos en acción, preparados, y tenemos el tiempo de nuestro clamor. Seguimos invitando a todos nuestros hermanos y hermanas que nos acompañen en este tiempo del 9 al 11 de octubre. Gracias, dice nuestra hermana Fanny Rosario. Y recuerde que usted puede también compartir, si usted conoce de alguien que ocupa oración, puede hacerlo como nuestra hermana Fanny.
2: Amén.
0: Podemos hacerlo, mejor dicho, ¿verdad? Y saber que a lo mejor el vecino, no sabemos, está pasando alguna situación difícil, nosotros podemos unirnos. Ese es el motivo por el cual nos unimos en una iglesia, a orar, a dar gracias a Dios, proclamar palabra de parte de Dios. Todo lo que sale de nuestra boca sea de bendición, en el nombre de Jesús. Entramos en el tiempo de la reflexión, Pastor Moisés. Son 7 de la mañana con 40 minutos.
3: Amén, amén. Entonces, en este momento vamos a entrar a lo que es la palabra de Dios. Estamos felices por esto, porque por eso tenemos Radio Vida, para compartir la palabra de Dios, sea por medio de una predicación, sea por medio de una canción, un programa, sea lo que sea. La razón que existe Radio Vida es para traer vida a través de Cristo a todas las personas. Entonces, vamos a empezar esta predicación con una oración. Dios, te damos gracias por este momento. Señor. Te doy gracias por todas las personas que están escuchando. Te doy gracias por los que van a escuchar esto después. Dios, tu palabra es poderosa. Tu palabra llega a nuestros corazones. Nos cambia, nos ayuda a tomar las decisiones correctas y hacer tu voluntad. Dios, te doy gracias porque sé que tu palabra nunca regresa vacía, sino que deja allí un mensaje, una palabra tan poderosa, tan profunda, que nos hace cambiar, nos hace tomar una acción. Dios, te pido por cada persona que escucha esta palabra por primera vez, toca sus corazones y que ellos lleguen a recibir a Cristo como Señor y Salvador. Te damos gracias en el nombre de Jesús. Amén.
0: Amén, amén, amén.
3: So, le puse título a este mensaje, así le puse, tienes que salir, así, tienes que salir. Y vamos a empezar con un versículo que me gusta mucho, que lo encontré en 2 de Corintios, capítulo 1, versículos 9 y 10. 2 de Corintios, capítulo 1. Versículos 9 y 10, Corintios está en el Nuevo Testamento y no está tan lejos, está después, a ver, Mateo, Marcos, Lucas y Juan, Hechos, Romanos, está después de Romanos. Y vamos al segundo libro de los Corintios. Y la palabra de Dios dice de las capítulo 1, versículos 9 y 10. La palabra de Dios dice de la siguiente manera, voy a leer la versión NTV. Dice, de hecho, esperábamos morir, pero como resultado, dejamos de confiar en nosotros mismos y aprendimos a confiar solo en Dios, quien resucita a los muertos. Efectivamente, Él nos rescató del peligro mortal y volverá a hacerlo de nuevo. Hemos depositado nuestra confianza en Dios y Él seguirá rescatándonos. Es una palabra tan poderosa que me gusta mucho. Dios nos va a rescatar. Él nos sacó de la muerte y nos trajo a la vida.
0: Sí, amén.
3: Entonces le puse el título, Tienes que salir, porque hay un tema en el libro de Génesis que es tan importante y es una enseñanza muy poderosa que nos afecta a todos. No sé si le ha pasado a ustedes, hermana Carmen, hermano Miguel, a mí me ha pasado. Hay lugares que cuando yo entro, sea físicamente, mentalmente, virtualmente, hoy uno puede entrar virtualmente en un lugar solamente por estando en el teléfono, entras a una plataforma o lo que sea, ¿verdad? Y uno entra, digamos, a un lugar y sabemos que no debemos estar ahí. ¿No le ha pasado a usted?
0: Sí, sí.
3: Que uno entra en un lugar y dice, oh, no debo estar aquí. Siento algo, hay algo dentro de mí que dice, no debo estar acá. Tengo que salir. Tengo que salir. Y a veces entramos a un lugar y decimos, y a mí me ha pasado, si me quedo aquí, algo va a pasar. Algo va a suceder. Yo puedo caer en pecado, yo puedo fracasar, puedo meter la pata, pero algo va a pasar. Tengo que salir de aquí.
2: El
3: y quiero.
2: El Espíritu te habla.
3: Es el como discernimiento dentro de uno. El Espíritu Santo hablando a través de nosotros. Y nos está diciendo, tienes que hacer lo posible de salir. ¿Cómo? No sé. Y a veces es un lugar donde hay mucha gente. A veces es un lugar donde hay gente conocida también. No importa. Uno a veces está en un lugar y uno dice, tengo que salir de aquí. Sí. Y quiero contarles un testimonio. Hace como, yo voy a decir unos 10 años. Quizás era 8 o 9, pero no creo que se pasen de los 10. Hace como unos 10 años... Yo necesitaba cortarme el pelo. Y el lugar donde regularmente voy estaba llenísimo. Okay. Yo no hice cita. Y mi esposa me decía, hey, córtatelo, por favor. Te ves muy mal. Y gracias a Dios por mi esposa. Y el lugar donde iba estaba lleno. Y me dijeron, vas a esperar quizás mucho tiempo. Y yo no tenía mucho tiempo. Era un día sábado. Y el sábado por la mañana, el plan era después salir con la familia. Entonces, empecé a buscar en mi teléfono otros lugares. Encontré un lugar, no voy a decir el nombre por supuesto. Un lugar, y en las fotos, solamente había fotos de la parte de adentro del lugar. Y se miraba bien. Entonces dije, ok, voy a ir. Llamé. Me dijeron, sí, ahorita hay espacio y puedes entrar, lo que sea. Yo llegué al lugar y el lugar no se miraba, no se veía como un lugar donde se corta pelo. La verdad, para nada del mundo. Ok. El lugar estaba muy sucio. La entrada había una ventana que la tenían cubierta con madera, porque me imagino que alguien había rompido la ventana o quebrado la ventana. Y en una esquinita decía barbershop. ¿Cómo se dice barbershop? Peluquería o peluquería. Y yo decía, quizás no debo entrar acá. Lo que pensé. Pero dije, bueno, ya hice la cita y no puedo regresar con el mismo pelo porque mi esposa me va a matar. Entonces, entré al lugar y sí, era una casa que la transformaron en una peluquería. El lugar no estaba nada limpio, nada así. No estoy hablando mal de estos lugares, ok, no. Pero algo dentro de mí me decía, no te quedes aquí. Y yo, por tonto, porque lo digo, me quedé. Wow. Me quedé. Me empezaron a cortar el pelo. Una persona, right? Durante todo ese tiempo había música, okay, a todo volumen y todo eso. Pero me empecé a dar cuenta que mucha gente entraba a esta casa y no todos iban para cortarse el pelo. Yo no sé dónde iban, pero iban a otra parte. Yo pensé, wow, esta casa debe ser muy grande, porque de afuera no se ve tan grande. Entonces me imagino que había un basement, algo, pero había mucha gente entrando y no todos salían. Yo pensé, solamente hay una puerta por la que yo entré. Y quizás, hay, como es una casa, quizás hay otra puerta por ahí, en la, por, digamos, la cocina, pero no me cuadraba. Entonces, pero dentro de mí yo decía, tengo que salir. El ambiente no era bueno. Y algo me decía, sal. Entonces, terminaron de cortar el pelo, lo hicieron muy bien, todo eso. Pagué y me fui. Como pasaron como 2 o 3 minutos, ese lugar estaba lleno de policías. Wow. Llenísimo de policías, rodeado. Y yo me enteré porque cuando yo iba saliendo, vi que llegó un policía. Y ya me fui. Y me tocó como una luz y todavía podía ver el lugar como en la ventana. Ya. Yeah. Y empezó a llegar otro. Y con las luces. Tu, tu, tu, tu, tu, tu. Y yo, oh my God.
2: Ya, qué horrible.
3: Lo que wow. Dios me salvó. Lamentablemente el lugar usaba la peluquería como un, en inglés se dice un front, en que ese era, no era lo que en verdad hacían. Ahí lamentablemente hacían algo de drogas y cosas así, y había muchas cosas así. Encontraron un montón de drogas en ese lugar. Y yo dije, Dios mío, ¿por qué me metí? Lo que Dios me salvó.
2: Te salvó Dios.
3: Me salvó porque esa policía pudo haber llegado mientras yo estaba sentado.
2: Exacto.
3: Y todos los que están adentro se iban a ir a la cárcel y le iban a preguntar. Por supuesto, yo no sabía. Lo más seguro me dejan salir, pero sí. Horas después, quién sabe.
2: Mientras tanto, te investigaban.
3: Me están investigando, me están diciendo todo eso. Y yo pensé, Dios, ¿por qué Dios no te puse atención? Tú me estabas diciendo, sal de este lugar. Esto pasó aquí en Tennessee. Para que se... Sal de este lugar. Y a veces Dios nos dice, tienes que salir. No te quedes. Viene algo que tú no entiendes quizás. Y en tu razonamiento, no razones, solamente pon atención. You know? Wow. Y en la Biblia encontramos una historia así. Donde Dios le está diciendo a una persona, tienes que salir. Y para eso vamos a leer el libro de Génesis. Vamos a leer un poquito. Digo un poquito para decir que vamos a leer mucho.
2: Sabía que, perdón, que nosotros como los hijos de Dios tenemos que ver dónde vamos a entrar. Uh-huh. ¿Y quién nos va a poner la mano a nosotros? Uh-huh. Y en nuestra cabeza. Acuérdate que cualquier pedazo no te puede poner la mano en la cabeza.
3: Ya. Yeah.
2: Porque son malas vibras que te puede dar. Hay que tener mucha cuenta.
3: Sí, uh-huh. Es poner atención a Dios. Uh-huh. Tenemos que ponerle atención. ¿Sí? Cuando Él te está diciendo, Dios, hey, mejor no entres, mejor no escuches eso, mejor no te juntes con esta persona, mejor. Uh-huh. You know, Él te está diciendo por alguna razón, sí. Te está tratando de prevenir algo. Y gracias a Dios, Él creo que tuvo misericordia de mí y dijo, ok, voy a esperar.
2: Espera que salga.
3: Que salga. Es la verdad.
2: Sí.
3: Es lo que creo. Lo que creo. Creo que Dios tuvo misericordia de mí y dijo: Moisés se quedó. Voy a esperar. Pero, ok. En la Biblia encontramos algo similar. Encontramos algo. Una historia poderosa. Vamos a leer Génesis, capítulo 18. Una historia que conocemos, la hemos leído varias veces, pero para el que no la conoce y también para los que ya la han leído varias veces, vamos a leer esta historia. Estamos en Génesis 18, 16 hasta el 33. En verdad no son tantos versículos, son como 16, 17. Leemos en nombre del Padre, Hijo y Espíritu Santo, es la versión NTV. Y la palabra de Dios dice de la siguiente manera. Dice, Abraham intercede por Sodoma. Es el título que nos da. Versículo 16 en adelante. Dice, después de haber comido, Los hombres se levantaron y miraron hacia Sodoma. Cuando salieron, Abraham caminó un tramo con ellos para despedirlos. Ok, 17. ¿Ocultaré mis planes a Abraham? Preguntó el Señor. Pues Abraham sin duda llegará a formar una nación grande y poderosa, y todas las naciones de la tierra serán bendecidas por medio de él. El 19. Yo lo escogí a fin de que él ordene a sus hijos y a sus familias que se mantengan en el camino del Señor, haciendo lo que es correcto y justo. Entonces yo haré para Abraham todo lo que he prometido. El versículo 20. Así que el Señor le dijo a Abraham: he oído un gran clamor desde Sodoma y Gomorra, porque su pecado es muy grave. Bajaré para ver si sus acciones son tan perversas como he oído. Si no es así, quiero saberlo. 22. Los otros hombres se dieron la vuelta y se dirigieron a Sodoma, pero el Señor se quedó con Abraham. Abraham se le acercó y dijo: ¿destruirás tanto al justo como al malvado? Supongamos que encuentras 50 personas justas en la ciudad. ¿Aún así destruirás la destruirás y no la perdonarás por causa de los justos? Seguro que tú no harías semejante cosa, destruir al justo junto con el malvado, pues estarías tratando al justo y al malvado exactamente de la misma manera. Sin duda, tú no harías eso. ¿Acaso el juez de toda la tierra no haría lo que es correcto? Una buena conversación que tuvo Abraham con el Señor. 26. Y el Señor le contestó: si encuentro 50 personas justas en Sodoma, perdonaré a toda la ciudad por causa de ellos. Entonces Abraham volvió a hablar: ya que he comenzado, permíteme decir algo más a mi Señor. Aunque no soy más que polvo y cenizas, supongamos que hubiera solo 45 justos. ¿Destruirás toda la ciudad, aunque falten 5? Y el Señor le dijo: no la destruiré si encuentro 45 justos. Entonces Abraham insistió en su petición: supongamos que hubiera solamente 40. Y el Señor le contestó: no la destruiré por causa de esos 40. Por favor, no te enojes, mi Señor, rogó Abraham. Permíteme seguir hablando. Supongamos que se encuentran solamente 30 justos. El Señor le contestó: no la destruiré si encuentro 30. Entonces Abraham dijo: dado que me he atrevido a hablar al Señor, permíteme continuar. Supongamos que hay solamente 20. Y el Señor le contestó: entonces no la destruiré por causa de los 20. Finalmente Abraham dijo: Señor, por favor, no te enojes conmigo si hablo una vez más. Y si hubiera tan solo 10, tan solo 10. Y el Señor contestó: entonces no la destruiré por causa de esos 10. Cuando el Señor terminó la conversación con Abraham, siguió su camino y Abraham regresó a su carpa. Esta historia es muy, muy conocida y vamos a entrar un poquito al capítulo 19 también. Pero quiero empezar en el versículo 16. Algo interesante sucede en el versículo 16. 16 dice, está hablando Abraham y está hablando Dios. Antes del versículo 16, 1 al 15, Dios visita a Abraham. Dice que 3 personas visitaron a Abraham. Y Abraham dijo: wow, ese tiene que ser Dios. Y con 2 ángeles. Abraham le prepara una comida, Abraham le prepara muchas cosas. Y es ahí donde viene la profecía acerca del hijo de Abraham. ¿Ok? Le dicen: en un año tú voy a regresar a este lugar y ya tendrás hijo. Pero ya terminaron de comer. El versículo 16 empieza donde ya terminó esa conversación. Ahora viene otra conversación. Y esta otra conversación es interesante porque ahora viene algo que Dios había planificado. Algo que Dios tenía que hacer. Y lamentablemente era la destrucción de Sodoma y Gomorra. Entonces, el mismo Dios, el mismo Señor tiene una conversación con él mismo y dice: ¿le voy a decir a Abraham lo que va a suceder? Mi pregunta es: ¿será que Dios tiene planificado decirte sus planes? ¿Tenemos una relación tan íntima con Dios que él se hace esa misma pregunta? Dice: ¿sería sabio decirle a hermano Miguel lo que va a suceder? ¿Sería sabio decirle a Moisés, a hermana Carmen, lo que voy a hacer? Dios quiere compartir con nosotros sus planes, pero si no tenemos una relación íntima con Él, si no lo conocemos, si no reconocemos su voz, ¿cómo vamos a escucharlo? Y no, él no está hablando ahorita y no lo sabemos. Y no lo sabemos. Mi hermano Josué, yo puedo reconocerlo desde lejos, con solo toser. La manera que él tose, la manera que, you know, yo lo reconozco de lejos. Digo, oh, ahí está Josué. Dios también quiere que tú lo reconozcas. Sus gestos, sus... Todo.
2: Entonces, así como Él no conoce a nosotros.
3: Exacto, así como Él nos conoce a nosotros. Entonces, 17 dice, ¿ocultaré mis planes a Abraham? El mismo Señor está hablando con Él mismo. Dice, ¿voy a ocultar esto? No, mejor no, porque después en el versículo 18 y 19, Él mismo da la razón por qué Él debe hablarle y contarle a Abraham sus planes. Dice, pues Abraham sin duda llegará a formar una nación grande y poderosa, y todas las naciones de la tierra serán bendecidas por medio de él. ¡Yo lo escogí! ¡Wow! Que Dios diga, tengo que hablar con él porque yo lo escogí. Tengo que hablar con Miguel, tengo que hablar con la hermana Carmen, con Moisés, porque yo los escogí. Ellos tienen que saber mis planes porque son mis escogidos. Me hice la pregunta, ¿por qué Dios le comparte su plan a Abraham? Uno, porque Abraham reconocía su voz. Otro, porque él era un escogido de Dios, pero también porque Dios quería conocer, quería saber lo que estaba dentro del corazón de Abraham. Quería saber qué haría Abraham con esta información. Si Dios te cuenta algo, es para que tú y yo hagamos algo. Si Dios te dice, hermano Miguel, si él te dice, hermano Miguel, lamentablemente va a haber una destrucción en cualquier ciudad. Si él te lo dice a ti, hermano Miguel, él quiere ver qué es lo que tú vas a hacer con esa información. Él te acaba de entregar un poder que es conocimiento. Tú sabes algo que los demás no saben. ¿Qué vas a hacer con esa información? La persona que tiene más poder es la persona con más información. Entonces, ¿qué vamos a hacer con esa información? Entonces me imagino que Dios estaba diciendo, ahora vamos a ver qué es lo que va a hacer Abraham. Él sabe que Sodoma y Gomorra será destruida. Él sabe que viene, lamentablemente, la ciudad está llena de pecado. ¿Qué es lo que va a hacer Abraham con esta información? Amigo hermano, usted y yo nos estamos preparando para un clamor por las naciones. Tú sabes y yo sé que Dios es poderoso para cambiar nuestros países. Sabemos la información, tenemos la información, tenemos la palabra de Dios. ¿Qué vamos a hacer con eso? ¿Qué vamos a hacer con esta información? Abraham no estaba en Sodoma, pero él era la solución para Sodoma. Tú y yo estamos aquí. Estoy miles de millas de Venezuela. ¿Qué voy a hacer por Venezuela? ¿Qué vamos a hacer por México? ¿Por República Dominicana? ¿Qué vamos a hacer? ¿Qué voy a decir? Yo sé que Dios tiene algo grande, bueno, poderoso para mi país, para los Estados Unidos. ¿Qué voy a hacer con esta información que tengo? El corazón de alguien es revelado no en los tiempos calmados, sino en los tiempos de presión, de angustia, de estrés, de conflicto, de dificultad. Es ahí donde yo en verdad veo el corazón de una persona. Y Dios quería ver el corazón de Abraham. Ahora te di esta información, y esta información no es nada fácil. Esta información te va a dar estrés, te va a causar presión, te va a causar angustia, dificultad. Quizás te vas a enojar conmigo, pero ahora tienes tú esta información. ¿Qué vas a hacer? Lo que yo creo que Dios estaba, ok, ahora quiero ver a Abraham actuar. ¿Se va a quedar callado? Abraham no tenía que hacer nada. Él no estaba obligado a interceder por nadie. Vamos a ver la reacción de Abraham. Versículo 23 y 24, el 25, perdón. Dice el 23. Abraham se le acercó y dijo, ¿destruirás tanto al justo como al malvado? Oh, me encanta esa pregunta. Hay preguntas irónicas a Dios. La relación de Abraham con Dios fue tan cercana que le hace una pregunta así como, come on, ¿en serio, Dios? ¿En serio? Yo te conozco. Tú no vas a dejar a que una persona se pierda. Tú no, esto no lo vas a permitir. Ese no eres tú, Dios. ¡Wow! ¡Qué precioso estás
2: hablando! ¿En serio lo estoy diciendo?
3: Ya. Tú no eres así, Dios. Quiero que vayamos a Salmos 37, versículo 39. Y en verdad no puse qué versión porque me gustan todas las versiones. Este versículo está buenísimo. Salmos 37, versículo 39. Lo voy a buscar acá rápidamente en mi tablet. Salmos 37, versículo 39. Y yo me pasé. Imagínate, me pasé usando la tecnología que es mucho más fácil. Me fui hasta Job. Salmos 37, versículo 39 dice, el Señor rescata a los justos. Él es su fortaleza en los tiempos

0: a mí, al justo, así. No, no, no vas a hacer eso. Dios, tú conoces nuestro corazón. No, no vas a dejar nuestro país así. Tú conoces que clamamos y todo eso. Dios, come on, no eres así.
1: Y si tenemos autoridad.
0: Sí. Porque somos dice, hijos de Dios.
1: Nosotros somos hijos de él y él dice que clamemos a él, que él va a responder. Entonces, no tenemos autoridad también de hablarle porque hemos pedido muchas cosas y él no la da, ¿verdad?
0: Usted que ha recibido a Jesús como su Salvador, usted tiene esta oportunidad de hablarle, a Dios. La cosa es que tenemos miedo a hablar con Dios. Ese es el problema.
1: Y decirle, tú dijiste, y la palabra, tú dijiste, Señor, oye.
0: Dios quiere saber si tú conoces su palabra. Porque cuando conocemos su palabra, ahí está la solución.
1: ¿Sí?
0: Y ni tenemos que durar, porque su palabra nos habla de todos los temas que estamos enfrentando hoy.
1: ¿Sí?
0: Entonces Abraham le dice, ¿destruirás en serio al malvado? Este no eres tú. Tu palabra, no, yo te conozco, Dios.
1: Y qué lindo cuando tú tienes, cuando tú quieres hablar con el Señor, tú ves y te sientas en una silla, siéntate aquí, vamos a hablar, porque tú dices, oye lo que estás diciendo, porque tú estás hablando con él, que te está escuchando.
0: Sí.
1: Y está hablando, oye lo que tú dijiste, papá, esta palabra la dices tú, y está hablando con él, y te va a responder.
0: Exacto. Versículo 24, vemos algo tan interesante. Abraham sigue hablando, dice, supongamos que encuentras 50 personas justas en la ciudad. ¿Aún así la destruirás? ¿No la perdonarás por causa de los justos? Es la primera negociación que vemos en la Biblia. Es la verdad. Ok, I'm sorry. Esto quizás no suena tan bíblico, pero Abraham estaba negociando con Dios. Evitar destrucción es lo que Abraham estaba tratando de hacer. Dios le dio la información para ver el corazón de Abraham. Y Abraham respondió con intercesión. Y eso le llamó la atención a Dios porque dijo, esta persona está interesada en la salvación. Cuando tú y yo estemos interesados en la salvación, Dios nos va a escuchar.
2: Amén.
0: Si tu corazón está para las almas perdidas, Dios te va a escuchar.
2: Amén.
0: El amor es para las almas perdidas. Yo deseo que la iglesia se llene de gente que no conoce de Cristo.
1: Amén,
0: que lleguen por la comida, que lleguen por el chisme, que lleguen por lo que sea.
1: Lleguen,
0: pero que lleguen. Porque la idea, el plan es salvar almas para Cristo. Nuestro corazón está para los que se están perdiendo.
1: Amén.
0: No estamos felices que hay personas llegando al infierno. Eso no nos llena de felicidad. Yo no estoy feliz sabiendo que quizás mi familia es la única en la comunidad que tiene a Cristo. No, tengo que preocuparme por los que están alrededor. Entonces, Dios ve el corazón de Abraham y ve que Abraham empieza a negociar. Abraham, no solamente eso, en el versículo 23, Abraham pregunta, ¿vas a destruir? ¿Vas a seguir esta destrucción? Pero en el versículo 24, Abraham presenta otra opción que no estaba en la mesa. Y esto me encanta, porque Abraham presenta no solamente evitar la destrucción, él ahora presenta perdón. Dice, supongamos que encuentras 50 personas justas en la ciudad. ¿Aún así la destruirás? Esa es la misma pregunta que le hacen en el 23. Pero después dice, ¿y no la perdonarás? Oh, my God. Esa es una gran diferencia. No destrucción y ahora perdonar a los malvados, ¿ok? A la gente mala, a la gente perversa. Esto cambia todo. Esto cambia completamente todo. Ahora viene un mensaje de perdón de pecados en el Antiguo Testamento. Dios tiene el poder de perdonar tus pecados. Y nosotros, nuestro deber es orar por el perdón de pecados. El perdón de pecados abre la puerta a la restauración, al arrepentimiento. Abraham se le fue revelado algo tan poderoso. Esta persona están perdidos. Son súper malos. Pero pueden ser perdonados. Y solamente Dios lo puede hacer. Porque Abraham está teniendo esta discusión con Dios. Es interesante. En el versículo

0: 24 dice también, dice, aún así la destruirás y no la perdonarás, ¿por causa de quién? De los justos. Oh my God, nos enseña algo. Hay una función de los justos. De los justos. Por causa de los justos, el pueblo será perdonado. Y van a evitar esta destrucción. El justo debe interceder. Es nuestro deber, como un justo, como una persona que conoce a Cristo, que tiene a Dios en su corazón, interceder por los demás. Es lo que hacemos aquí en Radio Vida, lo que hacemos en la iglesia, pero sobre todo en casa.
1: Sí,
0: yo he tenido la oportunidad de ser un entrenador de fútbol a mi hijo y a mi sobrino. Ha sido lo mejor del mundo, porque me encanta fútbol. Pero algo más allá que me gusta es orar por esos muchachos. Orar por el equipo. Y le estoy diciendo algo que yo he hecho en privado, que ni el equipo sabe. Es yo agarro una lista de los muchachos que están en el equipo y oro por ellos. Cuando nadie me ve. No lo digo para que digan, wow, mira Moisés. Lo hago porque yo no sé lo que esos muchachos están pasando en sus hogares. No sé qué es lo que están atravesando. No sé si creen en Dios o no. Hablo de todo el equipo. Tengo mi hijo dentro del equipo. Está a mi sobrino también. Pero hay otros 14 muchachos en el equipo que necesitan de Cristo. Y veo, yo lo he visto literalmente. Yo he visto la mano de Dios obrar en estos muchachos. Porque en nuestros entrenamientos, antes empezaban y algunos decían malas palabras, algunos decían esto y lo otro y actuaban de cierta manera. Pero empecé a interceder privado por ellos. Estos son niños que yo ni conozco, pero están en el equipo. Y veo que en los entrenamientos ya no dicen malas palabras. Ahora obedecen las órdenes del coach, del entrenador. Y veo no solamente eso, veo a los padres participando con ellos en el juego. Eso es lo que hace la intercesión. Dios lo hace. El deber del justo, mi deber, y esto lo vemos con el apóstol, cada día se levanta y ora por nosotros. Aún cuando no le caemos bien, aún cuando quizás le hemos dicho algo malo, aún cuando lo ignoramos, todos los mensajes que él envía, yo he ignorado muchos y él sigue orando por mí. Aunque yo cometa pecado, aunque whatever sea mi situación, el deber del justo es orar, interceder. Hoy día, tú y yo tenemos a una persona intercediendo por nosotros delante de Dios. Y ese es Jesucristo.
1: Jesucristo.
0: Él está intercediendo por ti, intercediendo por mí. Para que Dios diga, hey, él no merece estar en el cielo, pero mi hijo está intercediendo. Y ahora lo dejo entrar al cielo.
1: Sí, porque ya el Señor no nos ve a nosotros y no ve a su hijo.
0: Y lo mejor de todo es que tú y yo ahora tenemos a Cristo como nuestro intercesor. Es la verdad. No tienes que ir a ninguna persona. Ve a Cristo. Okay, no hay otro intermedio, no hay nada, no hay nadie que pueda, como te digo, a darte la salvación. Solamente es Cristo Jesús. Solamente Cristo. Pero regresando al tema, mira Abraham. En este versículo 24 hay tanto. Dice, aún así la destruirás, hablando de la ciudad de Sodoma y Gomorra. Abraham le hace esta pregunta y después le dice, no la perdonarás. Existe perdón de pecados. No la perdonarás por causa del justo. Entonces el justo debe orar.
1: Amén.
0: El justo puede salvar a una ciudad completa. Quizás usted ni sabe, pero con sus acciones, con sus gestos, usted está intercediendo. Cuando usted se pone a orar, cuando usted se pone a ayunar, cuando usted se congrega, cuando usted no sigue el ambiente, la costumbre de los demás, cuando usted se aparta y hace algo para Cristo, usted está intercediendo aún por los que están alrededor de ti. Y quizás no te has dado cuenta.
1: No, y nosotros intercesores, mientras la persona está durmiendo, estamos nosotros despiertos, intercediendo, orando. ¿Quién se levanta de madrugada a orar? Están durmiendo, ¿verdad? Porque van a trabajar, pero nosotros tenemos que estar despiertos.
0: Mira, yo estoy feliz por todas las personas que han orado por mí, porque yo no sé todos los nombres de todas esas personas, personas que dicen, Dios bendiga, y no al pastor de jóvenes. Yo ni sé. La verdad, yo no sé, pero sé que Dios está obrando.
1: Amén.
0: Y yo no sé de qué Dios me ha sacado. Hay un día, cuando esté en el cielo, le voy a preguntar, Dios, ¿cuántos accidentes me libraste? ¿De cuántas enfermedades? ¿Cuántas veces me sacaste de la pobreza? Y yo no, ni supe. Me sacaste de un mal contrato, una mala negociación. ¿Cuántas veces? Quiero saber. Yo estoy seguro que son muchas. Pero muchas, muchas, porque hay personas. El justo está intercediendo.
1: Wow.
0: 25, el versículo 25, si no nos quedamos aquí.
1: Yo me imagino que eras Dios mirándole el corazón a
0: Abraham. Y está viendo, dice, wow, este hombre tiene amor por las almas. El versículo 25, Abraham sigue hablando, dice, seguro que tú no harías semejante cosa, destruir al justo junto con el malvado. Y después sigue diciendo, pues estarías tratando al justo y al malvado exactamente de la misma manera. Sin duda, tú no harías eso. ¿Acaso el juez de toda la tierra no haría lo que es correcto? Aquí me quiero enfocar en una parte y necesito la ayuda de ustedes buscando algunos versículos bíblicos. Dice, pues estarías tratando al justo y al malvado exactamente de la misma manera. Abraham le dice a Dios, hay dos maneras de tratar a la gente. Al justo lo tratas de una manera y al malvado lo tratas de otra manera. Es lo que Abraham le está diciendo. Entonces quería ver cómo se trata a un justo. Y tengo dos versículos, solamente dos versículos. Hermana Carmen, si puedes buscar Salmos 34, versículo 15. Salmos 34, versículo 15. Hermano Miguel, no sé si tienes la versión NTV.
2: Sí.
0: Ok, busca Proverbios 2, 8. Proverbios 2:8, hermana Carmen, Salmos 34:15. El tratamiento del justo. Porque Abraham le está diciendo, hey, seguro que no vas a tratar el justo igual que el malvado. Entonces, Salmos 34:15, ¿qué dice?
1: Dice, los ojos de Jehová están sobre los justos y atento su oído al clamor de ellos.
0: Imagínate. El ojo de Jehová está atento sobre ¿quién? El justo. El justo está cerca de Dios. Y su oído, el oído de Dios. ¿Cómo dice el versículo? Está buenísimo. Léelo de nuevo, dice, por favor.
1: Los ojos de Jehová están sobre los justos. Y atentos sus oídos al clamor de ellos.
0: Está cerca. Dios está esperando que el justo hable.
1: El clamor
0: de Dios. Sus ojos están sobre él. Diga, los ojos de Dios están sobre mí.
1: Los ojos de Dios están sobre mí.
0: Y sus oídos atentos a mí. Ahí sí estaba Dios. Quiero escuchar a Abraham. Quiero escuchar, hermano Miguel. Quiero escuchar. Así Dios trata al justo. Al malvado no lo trata así. Versículo 20, perdón, Proverbios 2, 8.
2: 2, 8 dice, él cuida las sendas de los justos. Y protege a los que le son fieles.
0: Imagínate. El tratamiento de Dios a los justos. Él cuida la senda, su camino. Él los cuida, los protege. Entonces Abraham sabe esto. Esta palabra no había sido escrita cuando estaba Abraham. Pero Abraham sabía, Dios va a cuidar al justo. Los ojos de Dios están sobre el justo. Él no va a tratar al justo y al malvado igual. Y por eso Abraham entra en esta negociación con Dios. Dice, hey, yo te conozco. Puedes salvar a esta tierra completa por el justo.
1: Sí.
0: Wow. Ok. Sí, nos vamos a quedar aquí, si no, no terminamos. Ok. Capítulo 19. Empieza lo que es la destrucción de Sodoma y Gomorra. En el capítulo 19 es interesante porque empieza con la maldad, de versículos 1 al 11. Habla acerca de la maldad de Sodoma y Gomorra, que esta gente era súper perversa, mal, pero muy mal. Que entraron los ángeles, los dos ángeles que fueron a visitar a Abraham, ahora ya estaban en Sodoma y Gomorra. Lot, el sobrino de Abraham, los ve y dice, hey, entren a mi casa, por favor, los quiero proteger prácticamente, los quiero cuidar, porque allá afuera está muy peligroso, la gente es muy mala. La gente llega a la puerta de Lot, dice, no, saquen a los ángeles, esas personas, queremos verlos para hacerle muchas cosas malas. Entonces, versículo 12, es aquí donde entramos ya a la parte más importante del mensaje. Versículo 12 de capítulo 19. Génesis 19, versículo 12, dice, mientras tanto los ángeles le preguntaron a Lot, ¿tienes otros familiares en esta ciudad? Sácalos de aquí, a tus yernos, hijos, hijas o cualquier otro. Porque estamos a punto de destruir este lugar por completo. El clamor contra esta ciudad es tan grande que ha llegado hasta el Señor. Y Él nos ha enviado para destruirla. Ok. Lot, versículo 12, tiene la responsabilidad de salvar a su familia. Él no le habló a la esposa de Lot, él le habló directamente a Lot. Amigo, hermano que está escuchando, si tú eres padre de familia, si eres mamá, papá, el abuelo, no sé, si tú eres la autoridad suprema en tu hogar, es tu responsabilidad salvar a tu familia. Amén. Por eso decimos, haga estudio de hogar, salve a su familia. La destrucción, versículo 13, dice, estamos a punto de destruir este lugar por completo. Y después dice algo interesante que me tuve que investigar. Dice, el clamor contra esta ciudad es tan grande que ha llegado hasta el Señor. Y Él nos ha enviado para destruirla. Ok, ¿quién clamó? Esa era mi pregunta. Yo no podía responder eso. Yo tenía eso en la mente y no sabía cómo. Entonces, el pecado clama. Pero el clamor del pecado no es para salvación, es para muerte. Todos conocemos el versículo. La paga del pecado es muerte. Entonces, el pecado que no es perdonado grita por muerte. El pecado había aumentado tanto que llegó un clamor a Dios. Y este clamor no era de vida, no era de restauración, no era para salvar a nadie, era para destrucción. Y es lo que dice, el amor contra esta ciudad es tan grande que ha llegado al Señor. Y el Señor nos ha enviado para destruirla. Si tú y yo no clamamos al Señor por perdón de pecados, el pecado va a clamar. Por la muerte de la ciudad. Yes. Eso da miedo. Si nosotros, si no clamamos al Señor y recibimos su perdón, el pecado va a clamar. Y no va a clamar por vida, va a clamar por muerte. Por eso podemos ver quizás un país lleno de recursos, de todas las capacidades del mundo, pero está lleno de pecado. Entonces el pecado clama más que la voz de los justos. Y entonces viene destrucción sobre ese país. Bien, vemos que hay pobreza, hay sequía, no hay producción. La gente, en vez de quedarse, se quiere ir. Pero en este clamor, nosotros estamos clamando a Dios como justos delante de Dios. Estamos clamando para la restauración, prosperidad, el gozo, la paz. El temor de Jehová llegue a nuestros países. Si no clamamos, el pecado va a clamar.
1: Amén, así es.
0: El versículo 15. Vamos al 15, por favor. Dice, al amanecer, para resumir, los ángeles están dentro de la casa de Lot y le están diciendo, apúrate, habla a tu familia para rescatarlos. El 15 dice, al amanecer de la mañana siguiente, los ángeles insistieron, apresúrate, le dijeron a Lot, toma a tu esposa y a tus hijas que están aquí, vete ahora mismo. o serás arrastrado en la destrucción de la ciudad. Vete ahora mismo. Es por eso le puse el título, tienes que salir. Los ángeles le están diciendo a Lot, tienes que salir. Es el tiempo de gracia se acabó. Ahora tienes que salir. El ahora o el ya de Dios es now. Es en este momento. Ok, es right now. No sé cómo describirlo. Es ahorita. Es, pero para nosotros el ahorita siempre se nos hace más
1: tarde. Para sí. México.
0: Para cualquier ahorita. País. Porque uno
1: nosotros
0: dice,
1: decimos ahora, es ahora, ahorita y madre. Madre.
0: Sí, ahorita. Entonces yo siempre tengo cuidado con mis...
1: Ahora.
0: Sí, ahorita llego. ¿Eso qué quiere decir? Eso quiere decir que vas a llegar en 20, 15 minutos. Oh my God. Y Dios me estaba diciendo, no, es right now. Es tiempo de salir, es tiempo de salir. Dios nos está diciendo, no, es tiempo de salir de nuestros malos hábitos. Es tiempo de salir de la maldad. Es tiempo de salir de las adicciones. Es tiempo de salir y el tiempo es now, es oh, ahora.
1: Let's see.
2: Wow.
0: Es ahora. Dice la palabra de Dios que en versículo 16, como Lot todavía titubeaba. Quiero esa palabra en Reina Valera es diferente. Quiero leerlo. Vamos a ver Génesis 19, versículo 16. Lo voy a leer en la versión Reina Valera. Emma, usted creo que lo tiene, ¿verdad? En Reina Valera. 19, 16. Yes.
1: Sí, aquí están en Reina Valera. Dice. Y deteniéndose él, los varones asieron de su mano y de las manos de sus mujeres y de las manos de sus dos hijas, de según la misericordia de Jehová para con él, y los sacaron y lo pusieron fuera de la ciudad.
0: Hasta ahí, perfecto. El versículo 16, hay una reacción de Lot. Primero, él estaba así, tengo que salvar a mi familia, tengo que hacerlo, right now, y tengo, él fue, y usted lo puede leer, y él dice, voy a salir, pero el 16, dice, y lo titubeaba. En versión Reina Valera dice, ¿cómo se detuvo?
2: Sí.
0: En la versión TLA dice, y como lo no se apuraba, es lo que, es la frase que dice,
1: sí.
0: El hombre tuvo dudas, cuando Dios te dice, sal, no dudes, así como me lo dijo a mí, y por su misericordia, él esperó, pero Dios te está diciendo, sal, sal, es tiempo de salir right now. Mi pregunta es, ¿por qué Lot se detuvo? Él tenía muchas posesiones, recordemos, él era súper, súper rico, tenía muchas posesiones. Quizás tu posesión es lo que te está limitando, es lo que te va a llevar a la destrucción. Y tú sabiendo esto, nos quedamos con lo material. Hermano, amigo, deja esas cosas. Dejemos esas cosas. Dejemos lo material. Salgamos de este lugar. Please. Interesante. Él titubeaba. Lot no se movía, se quedó frisado. Entonces, ¿qué hizo los ángeles? Los agarró de las manos.
1: Oh, my
0: God. Yo deseo, si yo estoy en esa dura, en inglés dice I'm on the fence, estoy en la red, estoy en la cerca, no estoy ni aquí ni allá, estoy en el medio, estoy ahí parado. Así se dice en inglés, porque estoy indeciso. Cuando yo esté así, yo le pido a Dios que Él me agarre de la mano y me lleve. Él conoce la dirección.
1: Sí.
0: Yo no la necesito conocer. Él sabe dónde tengo que ir. Él sabe que yo tengo que salir. Amigos, hermanos, que Dios te agarre de la mano y te saque.
1: Que te saque.
0: Si nosotros empezamos a durar, nunca vamos a salir y seremos destruidos junto como lo iba a ser destruido. Pero por misericordia, los ángeles agarraron a Lot, a su esposa y a las dos niñas. Y se los llevaron porque la destrucción ya estaba sobre ellos.
1: Y así nos está pasando también a nosotros, nos están diciendo, nos dicen que salgamos de los lugares y no queremos salir, estamos en la comunidad, no queremos y por eso perdemos, porque el Señor nos está llamando.
0: Y es lo que le estamos pidiendo a Dios en este clamor. Sí, Dios, sí. Si nuestro país no decide cambiar, sácalos de donde están para que ellos vean tu gloria, para que ellos vean que tú tienes algo mejor preparado para ellos, para que ellos vean que tus planes son más mayores, tanto para acá Estados Unidos, tanto para nuestros países. Dios, sácanos de donde estamos y llévanos al lugar donde tú quieres. Termino con esto y I'm sorry, voy a cortar este pedazo grande, super, lo voy a cortar para terminar. Dios no estaba obligado a salvar a Lot. En ningún momento vemos el capítulo 18, la negociación entre Lot y Abraham. Terminaron con 10. Abraham dijo, si hay 10, vas a destruir a la ciudad. Y Dios dijo, no. Cuando vemos, no habían 10, habían solamente 4. Y de esos 4, 3 se salvaron. Entonces, ¿llegaron a los 10? No. Pero Dios en su misericordia, aún así, salvó a Lot. ¿Por qué? Y el por qué está en el 19, 29. Y este es el último versículo que leemos. El 19, 29. Dios mío, ¿dónde está? Sorry. Dice, pero Dios había escuchado la petición de Abraham y salvó la vida de Lot, a quien sacó del desastre y se tragó, que se tragó a las ciudades de la llanura. Yo quiero decirles esto. Abraham, en ninguna vez en su conversación con Dios, mencionó a Lot. Pero aún así, Dios rescató a Lot, a su sobrino. Dios conoce lo más íntimo de tu ser, lo que tú más aprecias, lo que tú más amas. Y Abraham amaba mucho a Lot, a su sobrino. Y dijo, él estaba clamando por Lot, pero nunca mencionó su nombre. Dios conoce aún los secretos, lo más íntimo, lo más que está dentro. Sí, y lo va a rescatar, lo va a rescatar, porque tú y yo somos personas justas. Amén. Intercedemos por aquellos que se están perdiendo.
1: Amén. Amén.
0: Amén.
1: Amén. Señor, gracias. Así es.
0: Amén. Amigo, hermano, si usted está escuchando esto por primera vez, quiero decirte que Dios te puede sacar de tu Sodoma y Gomorra, te puede sacar de donde tú estás, del pecado que te rodea, del pecado que tú mismo has cometido, como yo también he cometido, y Dios te puede salvar hoy. Amén. Y no lo pienses dos veces. Yo oro que Dios te agarre de la mano y te lleve a la salvación. En este momento, te animamos que por favor te acerques a Cristo, que aceptes a Jesús como tu Señor y Salvador, y tú lo puedes hacer en este momento. Hermano Miguel, ¿nos puedes ayudar con esa oración, la oración de fe?
2: Sí, Señor, te damos gracias, Padre. En esta hora, Señor, queremos confesar a Jesucristo como Señor y nuestro Salvador. Amén. Perdona nuestros pecados, límpianos de toda maldad con tu sangre preciosa. Señor, yo creo que he sido limpiado, lavado en la sangre de Cristo Jesús. Padre, te damos gracias. Escribe nuestro nombre en el libro de la vida y no lo borres jamás. Bautízame con tu Santo Espíritu para poder poner por obra tu palabra. En el nombre de Jesús, Padre, te damos gracias. Amén y amén.
0: Amén.
2: Gracias, Dios. Qué hermosa reflexión, qué hermosa palabra. Hemos salido de eso, de eso que nos estaba limitando, pero hoy en el nombre de Jesús hemos sido libres gracias a nuestro Rey, a nuestro Salvador, Jesucristo. Y bueno, nos despedimos 8 de la mañana con 33 minutos, dice nuestra hermana Alma Leticia. Dios, que se haga tu voluntad y no la mía. Amén, así es. Gracias, hermana Alma Leticia. Nuestra hermana Jael dice, me imagino lo difícil que fue para Lot dejar todas sus pertenencias. Yo pensé, wow, qué difícil no poder llevar nada. Pero si Dios nos dice sal de ahí, es porque Él nos llevará a un lugar mejor y nos dará todo lo necesario. Amén. Amén. hermana Yunay, buenos días. Gracias a todos nuestros hermanos que se conectaron con nosotros. Dios le bendiga. Recuerden que hoy tenemos servicios. 7 de la noche, damas, caballeros y jóvenes. Les esperamos. Sí. 3030 Dickerson Pike, aquí en Nashville, Tennessee. Y el domingo todos nuestros servicios. 6 de la mañana, 8 de la mañana, 10 clases de discipulado, servicio central 12 del mediodía y el servicio de las 6:30 de la tarde. Si usted no tiene un lugar donde congregarse, le esperamos. Esta es su casa, nosotros somos su familia. Gracias, Pastor Mercedes, hermana Carmen, por este tiempo glorioso, maravilloso, de Saca Tiempo.

Bueno, voy a leer el mensaje que nos envió nuestro apóstol. Y dice así: ¿sabes por qué debo estar alegre en el Sukkot, en el clamor a Dios? Esa es una pregunta que nos está haciendo el mensaje de nuestro apóstol. ¿Sabes por qué debo estar alegre en el Sukkot, en el clamor a Dios? Porque cuando entendemos que estamos protegidos por Dios, la ansiedad se nos va y solo nos queda la alegría. ¡Wow! Número 2 dice: porque es una orden de Dios, no es una sugerencia. Por favor, lee en la Biblia el Deuteronomio capítulo 16, 1 al 17. Número 3, porque la alegría atrae las bendiciones de Dios, activa la sanidad y libera la productividad. ¡Wow! ¡Qué poderoso! Y la sanidad y libera la productividad y la prosperidad. 4, en la fiesta de Sukkot, clamor a Dios, se nos ordena ser alegres. Amén. Ahí está. Gracias, apóstol. Gracias, Pastor José Manacame. A todos nuestros hermanos, Dios les bendiga. Feliz fin de semana. Ahora sí. Bye.

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0: buenos días, buen día, 8 de la mañana con 42. Hoy, 25 de septiembre de 2026, y están escuchando su programa. 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Soy Osvaldo Rodríguez, aquí muy bien acompañado por nuestra hermana amiga Liz Benito. Liz, feliz viernes.
1: Hola, ¿qué tal? Muy feliz día viernes. Bienvenidos al bendito fin de semana. Así que, pues, gracias por estar aquí y nos preparamos para un fin de semana espectacular.
0: Se fue la semana muy rápido, Liz.
1: Es el último viernes de este mes, ¿sabes?
0: ¿En serio, ya?
1: Sí, sí.
0: ¡Wow! Sí.
1: Ya no va a haber más viernes de septiembre. Bueno, sí, pero hasta el año que viene.
0: Sí, sí, pero
1: pero en ya, este ya, año ya, ya estuvo.
0: ¿A poco? ¿En serio?
1: Sí.
0: ¿Sabe? También hoy es del día de Dolly Parton.
1: ¿Oh, en serio?
0: Sí, porque es 9 to 5. Ajá. So, la canción muy popular, ella, going 9 to 5, ¿tú sabes?
1: No, no me la sé.
0: No te la sabes,
1: ni
0: bueno.
1: Ni siquiera la he escuchado.
0: Ah, no. Bueno. Hoy nacionalmente se reconoce porque es 9-25, okay. Septiembre 25. Ajá. Por su canción popular, es el día de Dolly Parton.
1: Oh, qué bonito.
0: Y mis hijas le pusieron una camisa de Dolly y todo, y lo están celebrando en todas partes.
1: Ah, oh, qué bien. Yeah. Ok. O sea que por ahí va a haber varios lugares alumbrados con color rosa.
0: California lo hizo nacional.
1: Ah.
0: También aquí en Tennessee es un día ya reconocido como el día de Dolly Parton, el 9 to 5, 9:25.
1: ¿Y por qué? ¿Qué tenía de especial ese día para ella? ¿O es que
0: es una canción, es una canción.
1: Ah.
0: Que se llama 9 to 5, working 9 to 5. ¿No la has escuchado?
1: No.
0: Bonita escucharla. Y esa canción fue una de sus más populares.
1: Ok.
0: Y como es 9 to 5, literal 9:25,
1: yes, yes.
0: Por eso lo hicieron.
1: También casi es el horario de trabajo de mucha gente, de 9 a 5. Yeah.
0: Pero sí, por eso lo digo, es el horario normal del trabajo y de eso trata la canción. Sí entendiste, ¿verdad?
1: Sí, sí, okay, entendí.
0: Te veo cara confundida.
1: No, no sé, está bien. Solo que pensé, dije, si fue tan importante, quizá era su cumpleaños, no, o algún aniversario.
0: No, simplemente por la canción.
1: El horario laboral.
0: Okay. Esa canción, una de sus más populares y...
1: Ok.
0: Bueno, mi gente, 65 grados, día lindísimo, nos espera ahí, soleado, mira el sol.
1: Ahora sí hay sol, hay viento, una temperatura hermosa y bueno, gracias a Dios por ello.
0: El alto va a ser 79, 80 grados, quizás va a estar perfecto para correr, para ir al parque, para hacer un picnic.
1: Algo, ¿verdad?
0: Si pudiera hacer algo afuera, ¿qué harías, Liz?
1: ¿Agua afuera?
0: Sí, así que no te gusta,
1: paso en bicicleta. Hoy es un buen día para eso.
0: Y no hay muchos, ya es como que ha bajado el número de los mosquitos y
1: sí,
0: esas cosas.
1: Sí, ya no hay tanto insecto tampoco.
0: Por eso es perfecto.
1: Es perfecto.
0: Hagan algo afuera. Sí. Ya, estoy buscando una excusa para hacer algo, no sé qué.
1: Pero... Corta tu pasto.
0: Yo lo corté y no crece.
1: No crece el pasto, ya se acabó la temporada de las yardas.
0: Yeah. Bueno, todavía no. Yo creo que todavía falta una buena crecida más. Si vuelve a llover, es que tampoco hemos tenido lluvia.
1: Eso es lo que pasa.
0: Hablando de lluvia, Nashville le pidió a todos aquellos que usan los sprinklers para su yarda, debido a que hemos tenido muy poca lluvia este mes de septiembre, que no lo hagan todos los días.
1: ¿No?
0: Le está pidiendo a la gente que lo haga un día sí, un día no.
1: Okay.
0: Pero no que falta agua, simplemente que quieren estar preventivos.
1: Sí.
0: Así que Nashville le pidió a la gente de Nashville que, por favor, si van a usar los sprinklers para su grama, un día sí, un día no para... Prevención. Uno
1: ¿tú
0: nunca
1: tienes
0: sabe.
1: En tu casa?
0: Yo tengo la mejor manguera del mundo. Ah, mira, ahí
1: la
0: tengo.
1: Manguera. Ay, sí, también nosotros no tenemos.
0: No. Yo sí tengo el aparato, pero no lo conecté este año.
1: Okay.
0: Sí lo tengo para irrigación. Tengo varios para en mi patio al frente. Ya hay varios años sí lo usaba, pero este año lo vi como muy...
1: mucha money sería si lo utilizas.
0: Exactamente. Sí se gasta mucha agua. Yeah. Sí se gasta mucha agua. Bueno, mi gente, un fin de semana lindísimo nos espera. Estaremos en los 70, va a estar soleado lo que es hoy, mañana, es domingo.
1: Ajá.
0: Mira, Liz, parece que no vuelve a llover como hasta el próximo fin de semana.
1: Ok.
0: Así que todavía menos lluvia.
1: Dios mío.
0: Yeah, pero vamos a estar en los 70, 50 en la noche. Se va a sentir frío en la noche.
1: Sí, yo sé. Pero qué rico. Yeah. Yo ya... Ayer tuve mi primer arroz con leche.
0: Mentira.
1: No, en serio.
0: Calentito así.
1: Sí.
0: Ay, qué rico.
1: Sí. ¿En serio? Con sus pasitas y su canelita encima.
0: ¿Tú lo hiciste o...?
1: Yo lo hice. Ese sí, yo lo hice.
0: ¿En serio, Liz?
1: ¿En serio?
0: Oye, Liz, me sorprende.
1: Y me salió bien.
0: ¿En serio?
1: Sí.
0: Liz hizo algo en la cocina.
1: Hice algo. Ya.
0: Señales que Cristo viene pronto.
1: Para que vea. Liz, y que él se apure y se ponga cuenta.
0: Liz puso... hizo algo en la cocina.
1: Sí, sí. No, siempre hago, aunque sea lavar platos, tampoco.
0: Pero te quedó rico.
1: Sí.
0: Un arroz con leche. Eso sí no lo he comido en mucho, mucho tiempo, fíjate.
1: You should. It's really good.
0: Es riquísimo. Sí. Tú le echas dulce de leche.
1: No, le ponemos canela molida.
0: Yeah, yeah.
1: Y pasitas.
0: Hay gente que le echa dulce de leche.
1: Sí, un poquito arriba. Pero yo no tal. El caramelo.
0: Oye, me tienes antojado con eso. Quiero un arroz con leche así.
1: Irene, ándale.
0: Wow.
1: Ya sabes que quiere mono.
0: Bueno, mi gente, un fin de semana maravilloso nos espera. Ya lo dijo Liz, increíble pensar lo que llegamos a viernes tan rápido. Siento que el tiempo, Liz, no lo veo. No sé,
1: ¿verdad?,
0: qué está pasando, o será la edad o...
1: Ya. Me estás poniendo más viejo.
0: Pero este fin de semana animo a todos que hagan dos cosas. No olviden primero pasar tiempo con la familia, hagan algo junto en familia.
1: Yes.
0: Vayan al parque. Mira, va a estar lindísimo el ambiente. Uh-huh. Vean una película. ¿Tú qué harías con la familia? Si tuviera toda la familia en casa este fin de semana, ¿qué harías?
1: Bueno, han estado recomendando mucho. He visto muchos buenos reviews. A mí me encanta el cine. Yo iré al cine a ver la película de Daniel.
0: Yeah.
1: Dicen que es una superproducción.
0: Moisés fue a verla.
1: ¿Y?
0: Le encantó.
1: ¿Really?
0: Sí, mi hermano fue a verla. Ahora yo nunca voy a cines, así que voy a esperar hasta que salga Angel o algo. Pero vayan
1: pero
0: a verlo.
1: Pero él fue al cine y le
0: gustó, la recomendó. Dice que está muy bien hecha.
1: Sí, es lo que yo he escuchado.
0: Bíblicamente, obviamente, Hollywood va a ser Hollywood, pero bíblicamente está muy buena. Así
1: casi
0: que
1: casi 100%
0: está verídica. Sí, claro, okay, claro.
1: Verídica.
0: Así que la hicieron muy bien adaptado a la Biblia, esta película de Daniel.
1: Uh-huh.
0: Y Moisés fue a verla, la recomendamos. Si va a ver una película en el cine, vean esa.
1: Vaya, sí. Mira, también ellos necesitan nuestro apoyo, hay que ir, ¿ok?
0: Claro,
1: aparte que te vas a divertir, vas a poder tener ahí tus palomitas, tus nachos, es un tiempo diferente y bonito.
0: No sé qué le echan a las palomitas del cine, pero son las mejores del mundo.
1: ¿Verdad que sí?
0: Oye, ¿no se pueden comprar o qué le echan o qué
1: no
0: onda?
1: No sé, pero a mí también me encantan.
0: Me encantan, Liz, yo me puedo acabar el bote completo.
1: Yo también.
0: Eso es un peligro tener
1: después
0: eso al frente
1: de mí. Después me arrepiento porque pura mantequilla siento en la boca, pero qué rico.
0: Mantequilla, quesito, y tiene un sabor tan... diferente.
1: Único. Es diferente.
0: No es igual al que uno compra en bolsita, este es mucho mejor.
1: Uh-huh.
0: ¿En serio?
1: Es muy lindo.
0: Pero pasen tiempo en familia este fin de semana, también les recomendamos hagan el estudio bíblico en casa, tomad media hora, agarre la familia, Liz, está en español e inglés, comparte un cafecito, unas galletas, unos tamalitos, Liz.
1: ¡Ay, qué rico! Ahora quiero tamales.
0: Y hagan el estudio en casa, pero hagan algo en familia, ¿ok? Siempre aprovechen ese tiempo juntos con la familia. Y segundo, Liz, animamos que todos vayan a la iglesia.
1: Sí.
0: Si usted no tiene iglesia, ojo, si no tiene, lo esperamos en Casa de Dios. Estamos en el 3030 Dickerson Pike en Nashville, Tennessee. Si ya tiene iglesia, vaya a su iglesia. ¿Verdad que sí, Liz?
1: Claro que sí. No se quede en casa. Y si no tiene, pues venga para acá.
0: Claro.
1: 3030 Dickerson Pike. Somos Casa de Dios USA y hoy hay servicio para toda la familia.
0: Esta noche.
1: Ok, para toda, de verdad.
0: Sí.
1: Cada uno va a su respectivo salón y todos somos bendecidos en enorme manera.
0: Damas, caballeros, jóvenes, todos, lo esperamos esta tarde en Casa de Dios, comenzando desde las 7 de la noche. Liz, corrígeme si estoy mal, pero hay vigilia esta noche.
1: No, es el 2 de octubre, siguiente.
0: O lo cambiaron para el 2, ok. Uh-huh. Entonces, el próximo viernes va a ser la vigilia, pero esta noche lo esperamos, damas, caballeros, jóvenes, jovencitos de 10 a 13 años, aquí en el 3030 Dickerson Pike. Un ambiente tan lindo se pone por acá, Liz.
1: Uh-huh.
0: Me encanta.
1: Es muy lindo, así que no se quede en casa, ok. Venga y haga de esta un nuevo hogar para usted y su familia.
0: Saludos a Yunay,
1: a
0: Artemán Puente, bendiciones, gracias por estar pendiente.
1: Cuba, Yunay es cubana.
0: Yunay se escucha cubano, ¿verdad?
1: Es cubana y es la capitana del país de Cuba.
0: ¡Qué fino!
1: Sí.
0: ¡Wow! Ok, Dios bendiga al lindo, maravilloso Cuba.
1: Sí,
0: saludos a nuestro hermano Winston también.
1: Buenos días.
0: Yo veo a Winston y siempre quiero ser como él porque tipo sus músculos tiene músculos, ¿me entiendes?
1: Sí,
0: como que...
1: pero te voy a decir algo, claro que no.
0: No, o sea... pues, uno puede soñar.
1: Sí, como... Despierta, Josué, despierta.
0: Sí, como mucha espinaca y me pongo como Popeye, ya saben.
1: ¿Eso funciona así, Winston?
0: No, hombre. Pero Winston...
1: Yo creo que Winston fácil te levanta así, ¿verdad?
0: Con ¿verdad que sí?
1: Yo digo.
0: Él dice, tengo hambre, agarro uno igualito a mí. ¡Clala!
1: Ay, no, ni que fuera Brutus tampoco.
0: Claro. Dios te bendiga, Winston. Dice, bendiciones. Los bomberos. Andaban alerta, pero qué bien que salió todo bien con el arroz de leche. ¡Ay, wow!
1: ¡Ah, santo! Sí pasaron. No, no es cierto.
0: Dice Laureano, esta noche nos vamos a gozar con Jesús el Nazareno. Uh-huh. Amén, amén. Sí, hay servicio de caballeros, damas, todos los servicios aquí en Casa Dios. Y un mensaje para todos los pastores que escuchan este programa y escuchan Radio Vida. Porque yo he conocido muchos pastores que escuchan
1: que
0: Radio
1: escucha
0: Vida.
1: La radio, sí, sí. Pastores. Es más, a mí me conocen como... La de la radio. Eso, todo el mundo nos identifica como los de la radio.
0: Está bien, pero pastores, Dios los use poderosamente. La cosecha viene, a échenle ganas, Dios los... En serio. Y fíjate, cada iglesia, Liz, en Nashville, en Tennessee, lo que escuchan, en diferentes ciudades, ustedes son una bendición enorme, con una visión única. Y lo apoyamos y oramos por ustedes.
1: Claro.
0: Que tengan un fin de semana de mucha, mucha bendición. Así que todos vayan a la iglesia, vayan a su iglesia. Uh-huh. Y va a ver cómo saldrá bendecido Liz, hasta sano.
1: Sí.
0: No sé cuántas veces uno ha ido a la iglesia, Liz, con un dolor de algo y sale de repente, ni cuenta te diste y estás sano.
1: Ya, y sales bien.
0: Sales bien.
1: O a veces hay enfermedades del alma. Que tú no puedes ver y no sabías, pero llegas, escuchas el mensaje y sales sano.
0: Yeah. Liz, yo he ido a servicios a veces con cargas, así a veces preocupaciones, ¿verdad? O dolor de cabeza.
1: Ajá.
0: Y salgo como nueva persona, no sé, y no estoy hablando de algo mágico ahí, no. Estoy hablando de que simplemente la bendición, la atmósfera donde está el Espíritu Santo, listo, te sana, te renueva, te revive.
1: Yeah.
0: Y uno dice, no tengo que ir a la iglesia, hermano, vaya a la iglesia. En serio, cosas maravillosas pasan, no es cualquier reunión, pasan cosas extraordinarias, milagros
1: pueden suceder,
0: señales,
1: sí.
0: Dios te habla, convives con otras personas igual que tú, es un ambiente que Dios preparó para ti y tu familia. No caigamos en esa trampa de que congregarnos no es importante. Es una trampa.
1: Es una trampa.
0: No caigamos en eso. Usted vaya a la iglesia, vaya a su iglesia.
1: Uh-huh.
0: Y pastores que están escuchando, Dios los use poderosamente. Y gracias por lo que está haciendo. ¿Okay? Usted es una bendición.
1: Okay.
0: No más le digo, Liz, porque...
1: Porque sí lo son, es en serio.
0: Pero no todo el mundo le dice.
1: Yo sé.
0: Sabes, da cosa, Liz.
1: Pero aquí siempre se lo vamos a decir. Usted es único y son de gran bendición.
0: Claro
1: que
0: sí.
1: Ustedes, todos.
0: Todos los pastores.
1: Sí.
0: Ok, Liz, quiero
1: que tomes el cubo.
0: Vamos con pregunta. Ok.
1: Sí.
0: Y también quiero hablar un poquito de un tema que tengo.
1: ¿De qué es tu tema?
0: Tengo dos.
1: No.
0: Tengo uno de los himnos nacionales, de cómo, cuándo fueron escritos y quién los escribió.
1: Okay.
0: De dónde fueron los que escribieron. Y también quiero hablar de México.
1: Ok.
0: Porque quiero empezar el segmento donde hablamos de cada país. Y quiero empezar de México hacia abajo.
1: ¿Y por qué no de USA?
0: Porque USA lo quiero dejar al final, Liz. Pero voy a empezar de México hasta abajo y yo quiero hablar
1: vamos
0: de...
1: Vamos a ir en orden geográfico.
0: De Latinoamérica y vamos a terminar con Estados Unidos e Israel.
1: Perfecto.
0: Pero
1: Bueno, está muy bueno.
0: Pero el mío es
1: preguntas para que adivines... perdón, son acertijos. Que me digas, ¿de qué país estoy hablando?
0: Ok, vamos con eso y eso lo que mencioné lo hacemos empezando la hora, ¿ok?
1: Sale.
0: Dale, tiro el cubo.
1: Sí.
0: Ok, audiencia me ayuda, ella va a dar pistas, tenemos que averiguar de qué país está hablando.
1: Uh-huh.
0: ¿Está bien?
1: Ajá.
0: Vamos. Número 5.
1: 5,
0: sí.
1: Ok. ¿Quién soy? Tengo el lago más grande de Centroamérica, el único lago de agua dulce del mundo que tiene tiburones, y también soy el país más grande de extensión territorial.
0: Honduras.
1: No
0: es Honduras.
1: No, está en Centroamérica, pero no es Honduras.
0: Costa Rica.
1: No.
0: ¿Nicaragua?
1: No. ¿Oh, Nicaragua?
0: Sí.
1: ¡Sí!
0: ¡Ey!
1: Muy bien.
0: Bueno, ya me lo iba a acabar todo.
1: Ya, él mencionó todo ya. Nicaragua.
0: Dice acá Laureano, me dio risa esto. Qué la vergüenza sería que no le salga el arroz con leche a la hermana.
1: Para que vea.
0: Oye, pero quiero probar el
1: para
0: arroz.
1: Para el otro te traigo un poquito.
0: Sí, quiero probarlo. Quiero arroz con leche.
1: Y aquí que lo pruebe quizás. Chao.
0: Y todos testigos que me envenenó la hermana.
1: Testigos.
0: Ok, vamos con otra pregunta. Preguntas, tenemos que averiguar de qué país es basado en las pistas que da la hermana Liz.
1: Okay. Dale.
0: Número 6, vamos.
1: Ok. Oh, ok. Te tocó muy fácil.
0: Vamos, pues.
1: Ok. Soy el hogar de antiguas civilizaciones mayas y muchas...
0: Guatemala.
1: Sí.
0: Sí, Guatemala. Guatemala. Sí. Guatemala.
1: Guatemala.
0: Muy bien. Ok, vamos.
1: Tiene más de 30 volcanes, era la siguiente pista.
0: Oh, bueno, yo con lo de los mayas ya. Ya. Ah, ok, número 5.
1: Ok. Lo estás haciendo bien, Josué.
0: Bueno, la primera...
1: No estás tan gafo. Pareciera, pero no.
0: Tenemos ya que ahí tampoco, ya cálmese.
1: Ah, ok, estoy complementando.
0: Ok, gracias, gracias. Número 5.
1: Soy un país sin... te tocó duro, pero bueno. Dale. Sin litoral. Mi primer idioma oficial es el guaraní y el segundo en español. Soy un país sin litoral. ¿Tú entiendes litoral?
0: No tengo ni idea qué es litoral.
1: Es lo que pensé, por eso no te la quería dar.
0: Bueno, dámelo, esa fue la que salió. La audiencia lo va a saber, son inteligentes. Ok, una vez más, da la pista.
1: Soy un país sin litoral.
0: Sin litoral.
1: Mi primer idioma oficial es el guaraní. Y el segundo es el español, contrario a lo que todo mundo... Y nos conocen como charrúas.
0: Perú.
1: No.
0: Chile.
1: No.
0: Estoy en Sudamérica, ¿verdad?
1: Estás en Sudamérica.
0: Diré Bolivia.
1: No.
0: Está difícil. ¿Su primer idioma era qué?
1: Es el guaraní.
0: Guaraní.
1: Yo no sabía ese dato, ¿eh?
0: Ecuador.
1: No.
0: Tiene que ser unos...
1: Empieza con P. Con y P. El segundo idioma oficial en ese país es el español. Yo hubiera pensado que era español y ya.
0: ¿Paraguay?
1: ¡Paraguay! ¡Muy bien!
0: ¡Wow!
1: Y les dicen charrúa.
0: Eso nunca lo supe.
1: Ahora lo saben.
0: Bueno, uno aprende aquí en el show de la mañana.
1: Aquí educamos a la gente.
0: Para que vean, escuchen el show.
1: Escúchenlo.
0: Número 2, vamos. Estuvo difícil.
1: Estuvo, pero no sabías, ahora ya lo sabes.
0: Yo tampoco. Ok. Vamos. Averigüe qué país está hablando con las pistas que da la hermana Liz.
1: Sí. Tengo 3 regiones distintas.
0: Ok.
1: La costa, la sierra, la selva. Y... dentro de mí está una de las 7 maravillas del mundo.
0: ¿Es Venezuela?
1: No.
0: ¿No? Ok.
1: No.
0: Perú.
1: Perú, muy bien.
0: Sí, Perú.
1: Por Machu Picchu.
0: Machu Picchu, sí, pensando en las maravillas del mundo.
1: Bueno, Venezuela yo también lo hubiera pensado. Pero...
0: sí, el Salto Ángel.
1: Hubiera ¿Salto pensado... Ángel es considerado una de las 7?
0: No, no, no. Para nosotros sí, pero para
1: sí,
0: el mundo
1: pero
0: no.
1: Sí, pero no.
0: Número uno. Estamos con preguntas averiguando de qué país está hablando con las pistas. Vamos. Uh-huh. Número uno.
1: Soy el segundo país más grande de América del Sur. Tengo la segunda montaña más alta fuera de Asia. Y en mi región se puede visitar la Patagonia.
0: Ah, es Argentina.
1: Es Argentina, claro.
0: La Patagonia me lo dio.
1: Ya. Yeah.
0: Uno más.
1: ¿Uno más?
0: Uno sí, más. Es que después nos toca entrar en la radio.
1: Ajá.
0: Vamos, audiencia, participe con nosotros. Este último se lo dejo a ustedes. Vamos.
1: Ok. Soy el segundo país con más biodiversidad del mundo.
0: Oh, ya sé cuál es.
1: ¿Cuál es?
0: Es Colombia.
1: ¡Es Colombia! ¡Muy bien! Sí. Sí. Por si no lo sabía, famosos a nivel mundial por la música. La conocen a nivel mundial a la República de Colombia como el país de los ritmos.
0: Y también Colombia con su diversidad de animales. La selva es enorme allá en Colombia.
1: Yeah.
0: Bueno, mientras vamos con la Diela Radio, seguimos, estamos aquí aprendiendo de las naciones, ya en preparación del evento que ven detrás de Liz, el banner, Clamor por las Naciones de 9 al 11 de octubre, fiesta de prosperidad. Vamos con la ID, regresamos literalmente en unos 2-3 minutos, vamos también con una antorcha.
1: Okay.
0: Y vamos a hablar de México y también de los himnos nacionales aquí en el show de la mañana.
1: Okay.
0: Como dicen en Estados Unidos, Liz, we'll be back.
1: No se
0: vaya. Festival Terminator.
1: Ese era el suaz. Ajá.
0: Vamos, pues.
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1: Soy la antorcha encendida del estado de Pensilvania, Pastor Andrés Hernández, orando a través de la red Radio Vida. Génesis capítulo 33, versos 16 y 17 nos dice: Así volvió Esaú aquel día por su camino a Seir, y Jacob fue a Sucot, y edificó allí casa para sí, e hizo cabañas para su ganado. Por tanto, llamó el nombre de aquel lugar Sucot, esto es, cabañas. Padre, gracias por este tiempo que tú nos das, un tiempo de fiesta, un tiempo de celebración. Yo te pido, Señor, que nos des la sabiduría para hacerlo todo de acuerdo al modelo y dirección divina, en el nombre poderoso de Jesús. Mira cómo nos preparamos, Señor, para celebrar nuestro Sucot, para celebrar nuestra fiesta de cabaña, Señor, y recordar siempre el cuidado y la protección que tú has tenido para tus hijos, tu pueblo, que confiamos en ti, Señor. Y es por eso, Padre, que estamos trabajando, porque del 9 al 11 de octubre en Casa de Dios en Nashville, Tennessee, estamos celebrando nuestra fiesta de la prosperidad, Clamor a Dios 2026. Te pedimos que tu gloria se manifieste, que tu poder obre, Señor, en cada uno de nosotros y que en cada cabaña que se edifica en estos momentos se manifieste tu gloria y demos a conocer el amor de Dios que excede a todo conocimiento. Lo pedimos en el nombre de Jesús. Oró la antorcha encendida del estado de Pensilvania, Pastor Andrés Hernández, a través de la red Radio Vida.
2: Buenos días, buen día, 9:04 en la hermosa ciudad de Nashville. Están escuchando su programa, recuerden, este es su programa, el show de la mañana. 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

0: No, muy
1: Y
0: lindo.
1: vamos a bajar a los 50 esta noche.
0: Sí.
1: Así que ya el frito viene, mi gente. Aguante.
0: Aguante, aguante. Hoy estaba viendo algo que me gustó mucho.
1: ¿Qué te gustó, Liz?
0: Nosotros tenemos, ahorita ya viene el evento de Clamor, ¿verdad? Y me
1: Claro.
0: encanta, porque es una oportunidad para compartir de Cristo. Pasamos la invitación dejando claro que no es un servicio, que vienes a un festival cultural.
1: Claro.
0: En fin, una muy buena estrategia. Pero resulta que aquí en Tennessee hay una cafetería que está haciendo algo diferente.
1: ¿Qué está haciendo?
0: Es una cafetería ubicada allá en el centro y está en cada café escribe un verso bíblico. Tú sabes en la cosita que le ponen para que no te
1: Sí,
0: quemes.
1: sí, sí, sí, sí.
0: ¿Cómo se dice en español
1: Sí,
0: eso? Ese cobertor, es como un
1: el
0: cobertor.
1: que cubre el vasito para que no te quemen las manos. Sí.
0: Y están escribiéndole, todos llevan un versículo bíblico. Porque dicen los dueños que ellos, así es su manera, no pueden estar diciendo, hablando con todo mundo, pero todo mundo se lleva algo que tiene, leen, antes de darle siquiera la primera tomadita a su café. Y es padrísimo, yo digo, qué buena onda, y eso me ayuda a entender que no hay límites. Si uno quiere, uno puede.
1: Uno puede, exactamente.
0: Ahora, qué buena onda que también generan esto en su gente, ¿verdad? En sus empleados. Tienen que compartir de Cristo y a través de un versículo bíblico. ¡Qué
1: Es lindo
0: bonito!
1: cuando compañías lo hacen. Yo sé que, por ejemplo, este Cookout ponen un verso bíblico también en sus vasitos. In-N-Out
0: ¿También?
1: también ponen un vasito bíblico, un
0: Un
1: verso
0: verso.
1: bíblico. Ahí lo hacen escondidito, pero lo hacen. Y es bonito porque la gente anda como que curiosa y lo ve.
0: Sí, y bueno, y ellos relatan que también han tenido testimonios como resultado
1: Claro.
0: de gente que dice, ¿sabes? Me gusta venir porque aquí siempre hay una palabra que bendice mi día. Quizá alguien pueda levantarse todo desanimado y decir, ay, tengo que comprar café porque si no, no voy a despertar. Pero qué bonito ir más allá.
1: Ahí
0: Suena
1: está.
0: muy simple la idea, pero hace una gran diferencia.
1: Pero
0: Es
1: es lo simple
0: impactante.
1: funciona, es una
0: ¿Verdad?
1: bendición. Claro que sí,
0: Sí.
1: Liz. Saludos a mi tía, está mirando a través de Facebook. Buen día, tía. Nuestra hermana Yunay mirando también el día de hoy. Napo dice, pastor, manda la dirección para llegar a la iglesia. Que Dios, claro que sí. Estamos en el 3030 Dickerson Pike.
0: Claro.
1: Y este fin de semana todos vayan a su iglesia. Si no tiene dónde, lo esperamos aquí en Casa de Dios. En el 3030 Dickerson Pike, Nashville, Tennessee. Y bendiciones. Un abrazo a todos los pastores, líderes. Este fin de semana, Liz, veremos la gloria de Dios en todas las iglesias.
0: En todas, en
1: Todas las
0: todas.
1: iglesias. Dios los use poderosamente. Y Tennessee se va a cambiar porque estamos unidos.
0: Sí.
1: Así va a pasar, Liz.
0: Sí, así va a pasar. Entonces, bueno, ya lo sabe. Y
1: Sí.
0: también vaya haciendo planes para que nos acompañen en el clamor, ¿ok? No se
1: Nos
0: queden, por
1: vemos todos,
0: favor.
1: nos vemos todos.
0: Sí.
1: ¿Sabe qué va a pasar en noviembre? Esto no lo hemos mencionado mucho, pero viene el grupo musical Oasis.
0: Sí, Oasis llegará a Casa de Dios en el mes de noviembre.
1: Noviembre.
0: Sí, ya puede adquirir sus boletos
1: Claro.
0: entrando a la página de ellos. Ahí está el link. Y usted puede hacer todo desde ya.
1: Tiene música muy bonita ese grupo, Liz. Pero vaya
0: Sí.
1: planificando cosas que van pasando. Viene Clamor en octubre, el grupo musical Oasis en noviembre. Tendremos la Orquesta Filarmónica este año en
0: Este
1: Casa de
0: año
1: Dios.
0: regresa la orquesta.
1: Regresa el 1 de diciembre.
0: Qué bien.
1: Me encanta la Orquesta Filarmónica, uno de mis conciertos favoritos del año
0: ¿Habrá
1: porque
0: también encuentro de caballeros?
1: viene el Encuentro de Caballeros. Obviamente celebraremos la Navidad, tantas actividades, Liz. Es que todavía
0: Oh
1: falta
0: my
1: mucho.
0: goodness, yo ya necesito mis campanas. ¡Feliz Navidad!
1: Es que todavía hay mucho que hacer. Hay
0: Dios
1: mucho que
0: mío.
1: hacer.
0: No, y aparte, ya tenemos el 2027 bien organizadito, ¿eh? Ya recibiste el calendario,
1: Vi
0: ¿verdad?
1: el calendario, ya se preparó el año 2027. Ayer recibimos el calendario todo. Gracias, apóstol, por enviarlo. Ya
0: Gracias.
1: sabemos las fechas de cuándo serán las actividades grandes de 2027. Así que usted no tiene excusa. Si usted toma vacaciones durante clamó el año que viene, se le dijo con tiempo.
0: Después no diga que no
1: Ah, no
0: sabía,
1: sabía. No, no,
0: porque
1: no.
0: lo hizo con intención y usted lo sabe.
1: Usted lo sabe, claro.
0: Culpables.
1: Liz, voy con mi lista.
0: Vamos.
1: Mi lista tiene que ver el día de hoy con los himnos nacionales de nuestras naciones
0: Ay, tan
1: y
0: lindo.
1: quién las escribió y el año que las escribió. Por ejemplo, mi
0: Okay.
1: país, Venezuela, el título del himno nacional se llama Gloria al Bravo Pueblo. Fue escrito en el 1810 por Vicente Salinas en Caracas. Un venezolano lo escribió.
0: Qué bien.
1: Pero me aprendí algo. No todos
0: No todos los
1: que escriben sus himnos nacionales son de ese país. Por ejemplo, el himno nacional de Paraguay lo escribió alguien de Uruguay.
0: ¿Ve?
1: Yo no sabía eso. El himno nacional de Panamá fue escrito por un panameño en el 1903. Se llama el himno Istmeño. No sé, lo dije horrible, yo sé que sí.
0: Ismenio.

0: I guess. I don't know. No puedo ver hasta allá.
1: El himno nacional de México fue escrito entre los años 1853 y 1854 por Francisco González Bocanegra. En San Luis Potosí, México.
0: Sí.
1: Es un himno larguísimo.
0: Un larguísimo.
1: Pero muy bonito.
0: Nosotros siempre solo cantamos una estrofa.
1: Una estrofa y...
0: pero en realidad tiene muchísimas, muchísimas estrofas. Y todo, yo no me lo sé completo, ¿eh?
1: Ya. Yeah.
0: Pero bueno. Okay.
1: El himno nacional de Honduras, en el 1915, es uno más nuevo, fue escrito por Augusto Coello de Tegucigalpa.
0: Muy bien.
1: Vamos a ver, dime otro país, Liz, yo te lo encuentro.
0: Ok, ¿quién escribió el himno de El Salvador?
1: Ah, el himno de El Salvador, un hombre llamado Juan José Cañas.
0: Ok.
1: Y así es salvadoreño de San Miguel, El Salvador, en el 1879.
0: Juan José Cañas.
1: Ahí está. Okay. El himno nacional de Guatemala, este sí está interesante, fue escrito en el 1896 por José Joaquín Palma.
0: Ok.
1: Él es de Cuba.
0: Ok.
1: Un cubano escribió el himno nacional de Guatemala.
0: Qué bonito.
1: De,
0: ¿no?
1: Yo, sí, o sea, ahí estaba el cubano Guatanavera. Vamos a ponerte el himno. Azúcar. Y se quiso ponerle, pues no lo aceptaron.
0: Ok. Espero que se... No, seguro tenía buena vida en Guatemala. Por eso.
1: Quiero saber por qué un cubano, que no sé qué relación tiene Cuba con Guatemala, pero... Se me hace tan interesante eso, Liz.
0: Sí.
1: Que un cubano escribió el himno nacional de Guatemala.
0: Ya.
1: Yeah. Ok, vamos con otro. El de... Vamos a ver. Dime otro. El de Cuba.
0: Ajá.
1: Lo escribió también... Este sí lo escribió un cubano en el 1868. Uh-huh. El de Costa Rica. También se escribió por un costarricense en el 1903.
0: Oh, ok.
1: Mira, está fino esto. Dime otro país, vamos.
0: A ver, por ejemplo, Belice. ¿Lo tienes ahí?
1: Belice no me sale aquí.
0: ¿Por qué Belice no lo cuentan? Yo no entiendo.
1: Nunca lo incluyen en estas listas, ¿verdad?
0: Ni en los mapas. Es muy difícil que tú...
1: Encuentres a Belice.
0: Encuentres a Belice. Y es un país tan hermoso, tan lindo, de
1: turístico.
0: Verdad.
1: Turístico.
0: Muy turístico. Uf. Es un territorio pequeñito, pero tiene muchísimo...
1: A ver, poner Belice. Quiero ver quién escribió el libro de Belice. Porque tenemos gente de Belice acá.
0: Sí, tenemos gente de Belice. Gente muy linda, de verdad.
1: Vamos a ver. Belice fue escrito por un hombre llamado Samuel Haynes, y él es de Inglaterra.
0: Ok.
1: Mira.
0: Nada que ver tampoco.
1: De Inglaterra, con él también tiene raíces en Honduras.
0: Oh, ok.
1: Yo no sabía eso.
0: No, yo tampoco.
1: Y el himno de Belice se llama Land of the Free, tierra, está
0: la
1: en
0: tierra
1: inglés.
0: La tierra de los libres.
1: La tierra de los libres.
0: Y mira. Está en inglés.
1: Sí.
0: Imagínate. O sea, cosas que uno no
1: por eso sabía. Quizás no lo pone en la lista de los países latinoamericanos porque está considerado...
0: Pero son latinos, ¿cómo no?
1: Sí, yo sé, pero la salió de Inglaterra y
0: yeah.
1: Y el himno nacional es en inglés.
0: Ya. Yeah.
1: Está interesante.
0: Muy interesante, así que bueno, ahora sabemos. Y por ejemplo, el país de Nicaragua.
1: Ah, ¿quién hizo el himno nacional de Nicaragua? Ajá. Ya te lo digo ahorita, hermana Liz.
0: Tenemos que saberlo todo. Aquí... Que todo quede bien clarito.
1: Sí, y son inicios. ¿Sabes algo que me gusta mucho del clamor? Es no. Ese momento donde se presentan las banderas.
0: Ay, sí.
1: Se escuchan los himnos. A todo el mundo se le pone la piel de chinito ahí. Uno está
0: mucha
1: como que...
0: Mucha gente llora.
1: Todo el mundo llora escuchando su himno. Sí. Porque está en otro país, pero escuchas el himno de México, Guatemala, de cualquier país. Y es maravilloso. Nicaragua, el himno nacional es Salve a ti. Escrito en el 1918 por Salomón Ibarra Mayorga. Y él sí es de Nicaragua.
0: Oh, ok. Yeah. Salve a ti.
1: Salve a ti. El himno nacional de Nicaragua, nunca lo he escuchado, yo creo.
0: No, sí lo hemos escuchado porque...
1: Oh, por sí.
0: Solo que yo creo que no has puesto atención, para variar.
1: Lo voy a escuchar este año.
0: Por favor.
1: Tenemos gente en Nicaragua.
0: Pon atención. ¿No?
1: Tenemos, sí, nicaragüenses no acá, son. ¿Verdad?
0: Sí, el hermano Winston.
1: ¡Ah, hermano Winston, sí!
0: No, toda la familia de Amapola.
1: Amapola también es de Nicaragua.
0: ¿Y una, sabes quién también? Yahaira es de Nicaragua.
1: Mentira.
0: No, de verdad.
1: Pensé que ella era de Costa Rica o algo
0: no,
1: así.
0: No, ella es nicaragüense.
1: Mira, una aprende algo
0: y aquí. La cuñada de ella y todos los niñitos que andan ahí con ellas. Una tropa. Como una media docena, no tanto.
1: Oye, sí conozco muchos nicaragüenses, entonces.
0: Sí.
1: Mira, uno aprende cosas, te digo.
0: Sí, ahí está. Ok, ahí está.
1: Ok.
0: Sí hay. Hay como como 10, no, como unos 20 yo creo, pero sí hay.
1: Bueno, mientras estamos aprendiendo las naciones aquí en el show de la mañana, los himnos nacionales, tuvimos este segmento de averiguar qué país era. Me gustó mucho este segmento, por supuesto.
0: Sí, muy lindo.
1: Y vamos, en este momento quiero hablar de una de las naciones porque quiero que destaquemos una nación en cada show. Uh-huh. Y quiero comenzar con México.
0: Okay.
1: México celebró su independencia recientemente, Liz.
0: Yes.
1: Y vamos a hablar un poco de México. Tú que eres mexicana, Liz.
0: A ver.
1: Tiene una población de 130.9 millones de habitantes.
0: Yes.
1: Es gigantesco. Uh-huh. El capital es...
0: Ah, Ciudad de México.
1: Eso sí se lo sabe, ¿ok? No,
0: sí, claro.
1: Tiene 32 entidades uh-huh. de federales. El idioma predominante es el español,
0: yes.
1: pero tiene muchas lenguas indígenas.
0: Sí.
1: Uh-huh. La edad mediana del mexicano es de 32 años. El mexicano es joven.
0: Ya. Uh-huh.
1: La edad mediana es 32 años. Así que México tiene futuro, tiene puros jovencitos y chamacos.
0: Yeah, para que vean.
1: Para que vean. Vamos a ver otro dato curioso de México. No solamente un país enorme en territorio, una población, uno de los países con más... Mira, una combinación impresionante, histórica, prehispánica, cultura indígena,
0: sí.
1: influencia española, biodiversidad, cultura moderna del continente y cosas que quizás no sabías tú de México, Liz.
0: No, creo que sí.
1: México es mucho más de lo que mucha gente puede imaginar. Tiene 2,478 municipios.
0: Uh-huh.
1: ¿Por qué tiene
0: México
1: tantos?
0: Es grandísimo.
1: Sí.
0: Somos bastantes mexicanos. No, y espérate, los hijos de los que hemos emigrado a otros países, ahora también ya son mexicanos. Entonces somos una población súper abundante.
1: México tiene más de 60 lenguas indígenas reconocidas.
0: Yes.
1: No existe una sola cultura indígena mexicana. Hay una enorme diversidad lingüística, cultural. Tiene uno llamado el Nautl, no sé qué es eso, pero ahí está.
0: Hay muchos.
1: Mayas, mixtecas, zapotecas, ¿qué son zapotecas?
0: Es
1: eso.
0: La lengua zapoteca, de los zapotecos.
1: ¿A poco?
0: Sí.
1: Ok. La Ciudad de México está construida sobre lo que fue un enorme sistema lacustre, dice acá. La antigua Tenochtitlán.
0: Tenochtitlán.
1: Repítelo.
0: La antigua Tenochtitlán.
1: Hasta
0: el día de hoy, tú puedes ir, Josué,
1: ajá.
0: y recorrer parte, porque han dejado a la vista, bueno, dejaron parte de las ruinas. Era todo una ciudad, Josué.
1: Sí, sí.
0: Era como un condado, si te lo puedes imaginar, como todo el condado de Hendersonville.
1: Sí.
0: Era, y de ahí salió el escudo.
1: Wow.
0: Ellos venían de otras regiones y ellos venían buscando esa señal. Dijeron, donde vean un cenote... y esté ese nopal y un águila devorando una serpiente, ahí van a establecer su pueblo en ese entonces, ¿verdad? Y fue como, y de ahí salió el escudo.
1: Mira.
0: Sí.
1: Bueno, la antigua Tenochtitlán.
0: Tenochtitlán. No.
1: Ah, tampoco me sale. Y entonces mexicano, para decirlo bien, ¿verdad?
0: Tenochtitlán.
1: Estaba en el largo de Texcoco.
0: Yes.
1: Aparte, la historia de la ciudad moderna está literalmente ligada a la transformación de sus antiguos lagos en el Distrito Federal de México, uh-huh. para que sepan. Uh-huh. México también es conocido, muy famoso por su tequila, Liz.
0: Lo que dice acá.
1: Dicen que...
0: Diría yo, salud.
1: No más digo. Uno de los tequila. Más grandes del mundo de la producción de tequila.
0: Yeah.
1: Estoy dando datos, no me mates.
0: Los datos son esos.
1: Los datos son datos.
0: ¿Qué quiere que haga?
1: Pues sí, no sé qué decirles.
0: O sea.
1: Algo interesante de Tenochtitlán.
0: Tenochtitlán.
1: Ahí estaba el famoso Montezuma.
0: Sí.
1: Que él permitió que entrara el Hernán Cortés de España.
0: Y se llevaron el penacho.
1: Él lo dejó que entrara para que sean amigos. Pero lo que Hernán Cortés hizo fue que entró a esa ciudad y los estudió.
0: Los saqueó.
1: Los estudió primero.
0: Yeah.
1: Y después metió a todos los españoles y los saquearon en todo.
0: En todo. Hasta el penacho se llevaron. Se le quemaron los pies a Moctezuma.
1: Todo, todo.
0: Fue horrible.
1: Él literalmente metió a su enemigo para tratar de ganárselo y le fue muy mal.
0: El Moctezuma, bien buena onda, él quería que fueran amigos.
1: Dijo,
0: ¡ay, inocente el pobre ahí! Y ¡zas!
1: Yeah. Ok, otro dato sobre... Estamos hablando de México en este programa, ¿ok? No se preocupen, sí. El lunes voy a hablar de Guatemala. Vamos a bajar todo Centroamérica y Sudamérica.
0: Tienes que ir a Belice.
1: Bueno,
0: sigue Belice y luego Guatemala.
1: No, Guatemala está directamente... Bueno, los dos están directos. Sí, ajá. Los dos están directos. Ahí está Chiapas, Guatemala, y Belice está al ladito. Sí, cierto. Uh-huh. Pero voy con Guatemala el lunes.
0: Bueno, antes Belice.
1: Dice lo hago el martes. México tiene desiertos, uh-huh. tiene selva, tiene bosques, volcanes, glaciares de alta montaña, Liz.
0: Ya. Yeah.
1: Tiene glaciares, México.
0: Tenemos todos los ecosistemas.
1: Uh-huh. Su geografía es tan diversa que la ENIGI, uh-huh. INEGI,
0: la INEGI,
1: identifica 10 grandes tipos de regiones naturales uh-huh. en México. Uno de los pocos países del mundo que tiene esos 10.
0: Sí, tenemos sierras, tenemos tundras, tenemos de todo, de verdad. Estaba comentándote hace cuánto, hace 2, 3 días,
1: ajá.
0: que tenemos espacios que haz de cuenta que estás en Marte. La superficie es como entrar a Marte.
1: Como entrar a otro
0: que
1: planeta.
0: Conocemos. Exacto.
1: Uh-huh. Increíble.
0: Y hay un lugar, creo que es en Durango, le llaman la zona del silencio. Tú vas a ese lugar, Josué, y todo lo que hagas no va a sonar. Tú puedes tirar algo bien pesado, algo que cause mucho sonido, no suena. Es una zona increíble que es un misterio total. Aparte también, todo lo que tú trates de hacer,
1: ajá.
0: te pasa a lo contrario. Si tú avanzas el carro, en lugar de ir hacia adelante, te va a ir hacia atrás. ¿Por qué? Son enigmas, nadie sabe. Pero es una zona donde todo el que va queda maravillado. Yo quedaría como asustada, digo yo.
1: Sí,
0: no
1: sí,
0: sé.
1: Sí.
0: O sea, qué susto. No, no, bueno, es muy diferente.
1: Okay, estamos hablando de México el día de hoy. Que okay, aprendiendo en México. México tiene más de 60 tipos de tacos regionales, Liz. Yeah.
0: Los tacos placeros, los tacos, ay, los birria tacos.
1: ¿Cuál es tu taco favorito?
0: El pastor y suadero. El suadero es muy del DF.
1: Me gusta mucho el de pastor también.
0: Ay, sí.
1: Y el de chicharrón me encanta.
0: Sí.
1: Me encantan, son riquísimos. Oh, y el de lengua, me encanta tacos de lengua.
0: ¿Sabes cuál es el pastor? ¿Sabes cuál es el taco preferido de los católicos, verdad?
1: ¿El cristiano?
0: No.
1: No, ¿cuál? ¿El pastor? ¿El pastor no?
0: No,
1: ¿cuál?
0: De los católicos, el de papa.
1: El de, oh.
0: Y de los otros, el del pastor.
1: El pastor,
0: obviamente.
1: Ay, pues eso, en serio.
0: Chiste muy malo, pero bueno.
1: Ya me di cuenta. Vamos a ver, el ajolote puede regenerar partes de su cuerpo.
0: El único animal que se regenera. Bueno, no, los pulpos también lo hacen, pero ya, de agua dulce, el ajolote es una cosa preciosa.
1: Otro dato interesante de México, que ¿okay? México es uno de los países con mayor diversidad de chiles en todo el mundo.
0: Por eso nos comemos todos.
1: Eso.
0: Hasta en los dulces.
1: Amén, amén. Uh-huh. México tiene una enorme diversidad de cataceas. Catáceas, gracias. Oye, ¿sabes? Sí, ¿sabes?
0: Sí.
1: Muchas exclusivas del país. ¿Qué es eso?
0: Sí.
1: Catáceas como cactus, ¿no?
0: Sí.
1: Es cactus.
0: Es cactus. Las diferentes tipos de cactus, sí.
1: La música oficial de México es el mariachi.
0: La música oficial es el mariachi, pero te voy a decir, tenemos norteño, tenemos cumbia.
1: Banda, todo.
0: Banda, tenemos todo. Marimba, o sea, claro. Si tú vas, depende a qué región vas. Si tú vas a Chiapas, Yucatán, ahí solo es marimba.
1: Marimba.
0: ¿Ok? Y todo puro para acá, puro pegadito, eso sí, pegadores.
1: Bueno, a mí el mariachi es una de las músicas más bonitas, es lindísimo.
0: No,
1: los violines, las guitarras, uh-huh. las voces, las armonías,
0: uh-huh.
1: El acordeón que le mete también de vez en cuando, es lindísimo.
0: Acordeón, sí.
1: Sí, le mete, uh-huh. es bien bonito el mariachi.
0: Yeah.
1: En serio, es muy lindo.
0: Yeah.
1: México, va, unos últimos datos de México. Audiencia, si usted tiene algo que compartir de México, que estamos hablando de México ahorita, déjeme saber, ¿ok? México es uno de los 3 grandes productores de aguacate para el mundo entero, Liz.
0: Yes.
1: Así que si está comiendo un aguacate, muy probable que ese aguacate sea de México.
0: Sí, y buenos aguacates.
1: Buenos,
0: okay,
1: riquísimos.
0: Riquísimos. También somos grandes productores de plata. De verdad, hay mucha plata. Hay un material que ahorita todo el mundo está peleando por él, que acaban de encontrar muchas reservas, Josué, de lo que se utiliza para los teléfonos y todo esto. ¿Litio?
1: Eso se usa para las baterías de carros inteligentes.
0: Yeah.
1: Y también lo están usando mucho para las baterías en los teléfonos.
0: Uh-huh.
1: Y es algo...
0: litio.
1: Es muy, muy, muy buscado y México lo tiene.
0: México tiene y acaban de descubrir muchísimas hectáreas con millones de reservas de litio. Entonces...
1: Uh-huh. Riquezas naturales, Liz, que tienen estos uh-huh. países y México. Los últimos 2 datos que tengo en México. México,
0: uh-huh.
1: Los antiguos mexicanos usaban el cacao uh-huh. como moneda.
0: ¿En serio?
1: Sí, te pagaban en chocolate.
0: ¡Ay, qué rico!
1: ¡Qué bendición!
0: Yo sí quería.
1: Te engordo. Gracias.
0: Sí, qué rico. Y además el chocolate. A mí me gusta mucho el chocolate, abuelita, sinceramente.
1: Yeah.
0: Pero cuando alguien va a México y me trae chocolate de allá, de la región donde estuvo, ese orgánico, qué ricura. O sea, nada que ver con lo que acá, ¿entiendes? Nada que ver. Es muy rico.
1: Uh-huh. Esos son mis datos sobre México, audiencia. Dios bendiga mucho México. Obviamente un país lindísimo, tanta gente, tantas regiones, tantas diferencias.
0: Sí.
1: La gente de Chiapas vive muy diferente a la gente de Juárez, un ejemplo. La gente del DF vive muy diferente a la gente de la de Yucatán.
0: Nada
1: y los de
0: ver.
1: Veracruz son diferentes uh-huh. a los de Oaxaca. Es una cultura tan diversa.
0: Demasiado.
1: Y los de son de Baja, por allá de
0: sí, sí, Baja California. Sí. O sea, nada que ver, nada pero... que ver. Todos somos mexicanos. Y no dijiste algo muy importante.
1: ¿Qué no dije, Liz?
0: El mexicano es muy buen anfitrión.
1: Eso, muy eso es muy cierto. Es verdad, es verdad.
0: El mexicano es también una persona que no se rinde.
1: No.
0: Esa expresión que decimos de aquí nadie se raja es una realidad.
1: Verdad.
0: Es una realidad. Para nosotros no hay imposible.
1: Me casé con una mujer mexicana, para que sepan, y ¿sí? ella nunca se raja, jamás.
0: Nunca se raja.
1: Lo único, la única raja que usa es para los tacos, las tamales de rajas.
0: ¡Qué rico!
1: Hablando de eso, me encanta la comida. No hablé mucho de la comida porque no lo mencioné en esta lista. Yeah. Pero la comida mexicana es riquísima.
0: Yeah.
1: Los tamales, los sopes.
0: Sí, y siempre estamos todo. Como inventando, innovando, no inventando, innovando.
1: Yeah.
0: Porque sea en la gastronomía, en los postres. Ahora ya me enteré que hay postre de sabor gusano de mamey.
1: ¿What?
0: Hay postre sabor nopal. Hay postre, sí, de lo inimaginable. Hay postre sabor mole, hay helado de mole.
1: Lo creo. Hablando de mole, fíjate, mole al principio no me gustaba, ahora me gusta mucho el mole.
0: Riquísimo.
1: Al principio no me gustaba.
0: Es que ya.
1: Pero ahora me gusta mucho, un arrocito con un mole ahí heladito.
0: Un buen arroz.
1: Y, qué rico.
0: Oye, a mí me gusta, pero me molesta.
1: ¿Por qué?
0: Porque es como muy batido, you know, te lo comes y te queda la evidencia de que comiste mole.
1: Comiste mole, sí.
0: O acá otros se hacen como un antifaz.
1: ¿Sabe qué me gustaba? Algo que mi esposa hacía, eran burritos de mole.
0: Yeah.
1: Eran ricos, Liz.
0: Las enchiladas de mole.
1: Yeah.
0: Oh, my goodness. Con su quesito, el ajonjolí. Ay, tengo hambre.
1: Las tostadas, la comida, el Tex-Mex, aunque es considerado más americano, pero aún así tiene bases mexicanas.
0: Claro.
1: Especialmente la gente del norte,
0: sí,
1: los
0: de ahí
1: burritos.
0: Fue la inspiración, definitivamente.
1: Es que hay tanta diversidad en la comida, en todo.
0: Es como las fajitas, digo, estos como no comían picoso, agarraron los chiles que no pican y le
1: pusieron
0: el bell pepper. I'm like, okay, trampa.
1: Pero sabe rico. Exactamente.
0: Están bien así en el grill, you know.
1: Y hay regiones que comen frijoles pintos, frijoles negros. Uh-huh. Hay lugares que usan tortilla de harina, como en el norte. O usan también tortillas de maíz en otras partes.
0: Uh-huh.
1: Liz, todo es rico, todo tiene su valor y Dios bendiga mucho México. Y hoy hablamos
0: sí.
1: de México aquí en su show en la mañana, en preparación de Clamor.
0: Yes.
1: 2026, Liz, donde México será muy bien representado. Vemos el Sukkot, ya casi listo.
0: El Sukkot ya está, el armazón, ahora viene lo bueno.
1: Sí.
0: Ahora viene lo bueno, gente. Pero bueno, ya con calma, ahí vamos. Algo que te iba a decir, algo que yo aprendí a valorar fuera de mi país.
1: ¿Qué fue?
0: Los frijoles negros.
1: Mm.
0: Yo allá no, siempre frijol amarillito, el normal, el pinto.
1: Yeah.
0: Cuando comíamos negros era porque no había plata. Algo pasó.
1: Yeah,
0: o porque
1: yeah.
0: fuiste a un pueblito por ahí y había frijoles negros.
1: Sí.
0: Crecí con una idea errónea de que el frijol negro era porque no había
1: sí.
0: más que comer. Nada que ver, súper nutritivo, súper rico. Ahora me gustan más que los pintos.
1: Mi esposa, cuando me casé con ella,
0: sí.
1: ella solo comía los pintos, porque ella es de Juárez, de
0: sí,
1: México, y solo comía
0: sí.
1: los pintos y... Ella no conocía muy bien los negros. Una
0: no.
1: vez quizás lo probó por ahí. Pero ahora en mi casa comemos puros frijoles negros.
0: Sí. Es que en México es como una ofensa.
1: ¿Será?
0: Sí.
1: Para mí, sabe, mira, los dos,
0: no se alcanzó.
1: Los dos son riquísimos.
0: Yo sé.
1: Pero yo prefiero los frijoles negros. Y mis hijas también comen más frijoles negros. En Venezuela lo llamamos caraotas.
0: Yo sé. Pero en verdad
1: ayer,
0: yo aprendí a apreciar eso.
1: Y ayer comimos, y mi esposa hizo arepitas.
0: Ah.
1: Las hizo fritas.
0: Ajá.
1: Y le metió carne y le echó chile. En
0: ay,
1: otra palabra, se mezclaron las culturas.
0: Y ha salido
1: de
0: una
1: México
0: combinación perfecta.
1: Y Venezuela y salió una arepa fantástica con carnita y chile y fue riquísimo.
0: Lo bonito de las arepas o las gorditas de
1: yeah.
0: México es que tú le abres y le metes lo que tú quieras.
1: Wow.
0: Le puedes meter un buen guisado, José.
1: Esto fue México, tenemos que terminar porque vamos a jugar maratón unos minutitos porque si no nos mata la audiencia y mi tía ya está maratón.
0: Cállense.
1: Hey, pero el lunes vamos a hablar de Guatemala. Quiero que hablemos cada día de un país. Vamos a destacarlo un poquito en preparación de clamor. Uh-huh. Porque clamor no solamente oramos, obviamente cantamos, bendecimos y comemos. Pero también quiero que aprendamos un poco, ¿ok?
0: Vamos a estar aprendiendo muchísimo. Sí. Y si usted tiene un dato interesante, compártalo.
1: Y Dios bendiga mucho México, su presidenta, amén, su gente, todo el mundo, ¿ok? Ya,
0: todo el territorio.
1: Liz, vamos con maratón. ¿Cómo se juega maratón?
0: Con conocimiento, gente. Aquí sí no sabemos si avanza la ignorancia.
1: Y a veces necesitamos suerte también, vamos muchas a ser honestos. Muchas veces. Casi siempre. Oye, la semana pasada ganaste
0: por
1: tú.
0: Por lo regular. Sí, yo he estado ganando.
1: Vas a perder hoy, tranquila.
0: Claro que voy no, a comenzar por envidioso yo. Vas
1: voy,
0: a perder
1: voy
0: tú.
1: A comenzar yo. Número uno, dame
0: o sea, envidioso, ventajoso, antisocial, pelón, gordo.
1: Número.
0: ¿Te cayó? Es cierto, José. Bueno, Dios, sí es cierto, pero número, ya sabes que es con cariño.
1: Número cuatro. Vamos a comenzar, se nos está acabando el tiempo.
0: Ok.
1: Estamos ganando un maratón. Audiencia, participe con nosotros. Si yo contesto bien, avanza la fichita azul, ¿ok?
0: Ok.
1: Si Liz contesta bien, avanza el verde. Y si alguno contesta mal, avanza el rojo, que es la ignorancia.
0: Ay, no.
1: La ignorancia no puede ganar hoy, ¿ok? Audiencia nos ayuda, vamos.
0: Ok. Su célebre obra, El Príncipe, donde da cátedra de cómo manejarse en la grilla política, se inspiró en César de Borgonia.
1: Ah,
0: de Borgia.
1: Sí.
0: Ah, ¿quién, o sea, quién fue el que lo hizo?
1: Ok.
0: Nicolás Maquiavelo. Ña, ña, ña, ña. Qué feo apellido. Edmundo de Amicis.
1: Ah.
0: O sea, Gabriel de Anuncio.
1: Primero ni entendí la pregunta.
0: Es un escritor.
1: Okay, dale pues.
0: Ok, su célebre obra, El Príncipe.
1: El Príncipe.
0: Donde da cátedra de cómo manejarse en el ambiente político donde hay mucho ataque. Para que entiendas grilla. Es que es una expresión bien mexicana.
1: Sí.
0: Donde da cátedra, o sea, que enseña muy bien
1: enseña
0: cómo
1: muy
0: manejarse
1: bien
0: dentro de un ambiente político hostil.
1: Ok.
0: Se inspiró en César de Borgonia.
1: Ok.
0: Ah. Nicolás Maquiavelo. B. Edmundo de Amicis. C. Gabriel de Anuncio. Yo tampoco hubiera sabido.
1: Mira, obviamente, bueno, todavía no he contestado mal. No te preocupes, ahorita lo hago.
0: Pero yo sé que lo vas a hacer mal. O
1: sea, es Nicolás, es Maquiavelli.
0: ¿Cómo sabes?
1: Porque sé todo, Liz. Es Nicolás.
0: ¡Sí! ¡Sí! Porque era maquiavélico y eso sonaba, que él podía hacer eso.
1: No, ese sí lo sabía.
0: ¿Sí?
1: Sí, sí lo sabía. Me gusta tu cara, que no lo crees.
0: No te creo.
1: Pues no te digas, le pregunto en seguridad.
0: ¿Cómo sabías?
1: Pues sí.
0: Ok.
1: Te toca a ti.
0: Avanzaste, felicidades.
1: Para que vean.
0: Para que vean. La uno, ok, entonces, dame cógelo. La cinco.
1: Pregunta número cinco para Liz. Audiencia, ayuden.
0: Por favor.
1: Ayuden a Liz, ok. ¿Qué poderoso telescopio puso en órbita a los Estados Unidos a 600 kilómetros de la Tierra para descubrir y escudriñar las intimidades de los cuerpos celestes? A, el Hubble. B, el Kepler. O C, el Galileo. Este sí me lo sé.
0: El A.
1: ¿Respuesta Hubble final?
0: Yes.
1: Un aplauso para Liz. Sí. ¡Bien hecho! ¡Yes!
0: ¡Yes!
1: ¡Vamos bien! ¡Vamos
0: bello,
1: bien!
0: No
1: ¡vamos
0: adivino
1: bien! ¡Vamos bien! Ok, ahí vamos. Seguimos con maratón. La audiencia nos ayuda, ¿okay?
0: ¿Por qué no hacemos esa con la audiencia? Ellos quieren jugar.
1: Les damos chance.
0: Sí.
1: Número cuatro, vamos.
0: Diles que les...
1: Toca a mí. Número cuatro.
0: ¿No los vas a dejar jugar?
1: Que
0: respondan ellos.
1: Pueden participar con
0: por
1: nosotros.
0: Oh.
1: Que participen con nosotros. Es que se nos va el tiempo, Liz.
0: Ay.
1: Número cuatro.
0: ¿En qué ciudad de Estados Unidos dio Juan Gabriel el último concierto? Tú sabes, ahí andaba querida.
1: Sí.
0: Ya.
1: Yeah. Dime cómo tú.
0: Dime cuándo tú
1: vas a volver.
0: O vamos al Noa.
1: ¿Sabes que no tengo?
0: Dinero. No tiene dinero, ni nada que dar.
1: Ok, vamos con la pregunta, hombre.
0: Eso es una realidad. Qué triste. Ya, seriedad. Ok, ¿en qué ciudad de Estados Unidos dio Juan Gabriel el último concierto de su vida?
1: Ok.
0: Horas antes de que se muriera.
1: Horas antes. Ay, qué triste. Yeah. Sí.
0: A, fue en Houston.
1: Ah.
0: B, fue en Los Ángeles.
1: Uf.
0: O C, fue en San Francisco.
1: Ah, wow, no tengo ni idea. Sé que es muy popular el famoso Juan Gabriel. Uh-huh. Andó entre Los Ángeles y Houston. No creo que fue San Francisco. ¿Quién quiere ir a San Francisco? Nadie quiere ir a San Francisco.
0: Yo sí quiero ir a San Francisco.
1: Yo digo entre Houston y Los Ángeles.
0: Ok. Okay. Entre los dos, ¿con cuál te
1: quedas? Audiencia me dice, ¿dónde fue el último concierto del famoso Juan Gabriel?
0: ¿Antes de qué?
1: Antes de
0: petatear.
1: De petatear.
0: Expresión mexicana,
1: Houston, Los Ángeles es más grande, pero Houston tiene más latinos, o no sé, o viceversa. Ay, Liz, estoy confundido.
0: Ya te vi. Confía en ti. Tú puedes.
1: Voy a decir que fue en Houston.
0: Respuesta final.
1: Respuesta final, fue en Houston.
0: ¡Avanza la ignorancia!
1: Era Los Ángeles, ¿verdad?
0: Los Ángeles. Fue en Los Ángeles.
1: Fue Los Ángeles.
0: ¿Qué te dije?
1: Los Ángeles, me puso Ruth. Llegó tarde, Ruth.
0: Más rápido, por favor.
1: Por eso que tengo que ir con la respuesta, porque llegan tarde.
0: Yeah.
1: Ok, te toca a ti, Liz.
0: Bueno,
1: el
0: dame el cubo.
1: Bueno, Los Ángeles. Ahora sé.
0: Dos.
1: Pregunta para Liz. Ok, ¿cuántos años duró la Revolución Cultural China? Durante la cual se combatió y destruyó todo el vestigio la tradición de ese país. A, 10 años. B, 20. O C, 30. ¿Cuántos años duró la Revolución Cultural China? ¿Ok? Durante la cual se combatió y destruyó todo el vestigio de la tradición de ese país. A, 10 años. B, 20 años. O C, 30 años. Tienes que decir algo, Liz. Mientras tanto, mi gente, llámenos a casa de Dios si quieren oración.
0: ¿Alguien me está
1: ayudando? Él estuvo la semana.
0: ¿Puedes ir a?
1: Ah.
0: Yes.
1: Ah, ¿son 10 años?
0: Yes.
1: ¿Respuesta final?
0: Sí.
1: Bien hecho, Liz.
0: ¿En serio?
1: Sí. Eso sí es magnífico. Te digo, este juego muchas veces tiene que ver con...
0: Así yo.
1: Con suerte, tiene que ver con suerte. Ok, vamos bien. Número uno, tú escógelo.
0: ¿Seguro?
1: Sí, dale, caramba.
0: Te voy a dar la dos también.
1: Confío en ti, Liz.
0: Ok.
1: Vamos.
0: Qué error tan grande. Isla inglesa, ajá, donde fue recluido Napoleón Bonaparte, te la vas a saber, en 1815. Y donde se dice que lo envenenaron con
1: Melba, arsénico. Melba.
0: No, ni siquiera está aquí.
1: Oh, dale pues, ok, dale.
0: En donde se dice que lo envenenaron con arsénico 6 años después de que estuviese ahí inclutado.
1: Okay. Claro, claro.
0: A, Madeira.
1: Madeira.
0: B, Santa Elena. C, Elba.
1: Elba, es que yo dije Melba, es Elba. Es Elba.
0: ¡No!
1: ¿No es Elba? ¿Cuál
0: no,
1: era?
0: ¡No! ¡Santa Elena!
1: Ya perdí bien.
0: ¡Ya vámonos!
1: No, te quedas a ti. Entonces empate con la ignorancia. Tienes que ganar, Liz. Tienes que ganar.
0: Yo no estoy empatada con ella. Ella...
1: Tienes que ganar.
0: Yo voy a ganar. Yo voy a ganar.
1: Okay,
0: una.
1: Tú escógelo.
0: La 5.
1: Pregunta número 5. Liz tiene que ganar. La ignorancia, ayúdeme, no puede ganar, ¿ok?
0: Ajá.
1: Ay, Dios mío, ayúdanos. Las celdillas del panal de las abejas tienen la forma de cierta figura geométrica.
0: Ajá.
1: ¿Cuál es? A, pentágono. B, octágono. O B, hexágono. Hexágono, disculpa. Las celdillas del panal de las abejas tienen la forma de cierta figura geométrica. ¿Cuál es? A, pentágono. Pentágono que tiene 5 lados.
0: No.
1: B, octágono que tiene 8 lados.
0: No, es la de 6.
1: O hexágono que tiene 6 lados.
0: 6.
1: Respuesta final.
0: Sí.
1: Ganó Liz.
0: Hasta ve mi cabecita trazando el panalito. Ay, ¿cuántos tienes?
1: Bien. Volviste a ganar,
0: por envidioso.
1: Oye, Liz, pero...
0: Volviste a perder.
1: Sí, y perdí feo esta vez. Liz. Bien hecho.
0: Yes.
1: En serio, yo estoy feliz porque no ganó la ignorancia.
0: Y que conste que sí sé, solo fue una de chiripa.
1: Y no, pero sí le hizo, le atinó. Tenemos que irnos todos. Chao. Mi tía también puso hexágono. Tienen un día maravilloso todos. Pórtense bien. No olviden congregarse, buscarle a Dios. No olviden el clamor por las naciones, Liz, de 9 al 11.
0: Jamás.
1: ¿Y qué va a pasar esta noche en casa de Dios?
0: Tenemos servicios a partir de las 7 de la tarde, así que no se quede en casa. Venga con toda la familia. 30-30. Dickerson Pike. Y adiós, se va septiembre, señores. Este fue el último viernes de este mes. Y llega noviembre, estamos menos de dos semanas del clamor, José. Sí,
1: menos de dos semanas.
0: Dios mío.
1: Menos de dos semanas. Y sí, ya se fue septiembre, prácticamente el último viernes de septiembre.
0: Yeah.
1: Laureano puso 1 Pedro 5:5, Dios resiste a los soberbios y da gracia a los humildes. Ahí,
0: amén,
1: está. Vámonos todos, tenga un día maravilloso, gracias por compartir con nosotros. Y hoy cumplió año, felicidades también que no se lo mencioné, ¿okay?
0: Mucha felicidad.
1: Chao, mi gente, yo soy Alice. ¿Algo más, Liz?
0: Nada, feliciten a Kemi, que está de cumpleaños.
1: ¡Oye!
0: Sí, la hija de nuestra hermana Kimberly está de manteles largos.
1: Que cumpla muchos más y la bendiga con mucha vida.
0: Uh-huh. Cuídense, chao, feliz fin de semana.
1: Y nos vemos en la iglesia, nos vemos el lunes aquí en su show de la mañana. Chao, mi gente, bye.
0: Chao.

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0: Nuestro corazón te pertenece a ti, Jesús.
1: México, tierra de colores, sabores y tradiciones que nos distinguen. Desde los majestuosos volcanes hasta las playas de Cancún y la Riviera Maya. Cada paisaje nos maravilla. Su música, su gastronomía, su cultura nos recuerdan la riqueza de este gran país. Su gente cálida, trabajadora y creativa hace de México un país lleno de vida y esperanza. México, te bendecimos en este clamor. Señor, hoy ponemos a México en tus manos. Bendecimos sus tierras, sus montañas, ríos y costas. Protege a su gente valiente y solidaria. Guía a sus líderes con justicia y sabiduría. Fortalece la paz, la unidad y la esperanza en cada hogar. Que México siga siendo un país lleno de tu amor y prosperidad. Amén.

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1: Honduras, oficialmente República de Honduras, es un país de América Central con costas en el Mar Caribe al norte y en el Océano Pacífico al sur. 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

Apláudale fuerte a Jesús, vamos. Vamos a adorarlo con todo nuestro ser.

sentimientos, no se quede sentado pensando, no puedo evitarlo. Si usted supiera cómo me siento, entendería por qué reacciono así. Mientras esa excusa siga gobernándonos, nunca vamos a experimentar verdadera libertad. Yo sé que no es fácil. Nunca dije que fuera fácil. Tampoco dije que siempre fuera agradable. A veces crecer duele. A veces obedecer a Dios es incómodo. A veces tenemos que atravesar cosas que preferiríamos evitar. Pero una cosa es que algo sea difícil y otra muy distinta es decir que es imposible. Es posible por el poder de Dios. Dios nos ha dado autoridad. No tenemos que permitir que cada emoción que aparece se convierta en nuestro amo. Nada tiene derecho a gobernarme excepto Dios. Y aun Dios no va a entrar por la fuerza en cada área de mi vida. Tengo que rendirme. Tengo que decir, Señor, haz en mí lo que tú quieras hacer. Dios no nos obliga a entregarle nuestra vida. Él trabaja con nuestra voluntad. Y muchas veces el verdadero crecimiento empieza cuando dejamos de decir, así me siento, y comenzamos a preguntar, ¿qué quiere Dios que haga aunque me sienta así? Ahora quiero que mire una historia muy interesante. Agar estaba viviendo una situación difícil. Estaba siendo tratada con dureza y llegó al punto donde decidió huir. Y seamos sinceros, todos entendemos ese impulso. Hay días cuando uno quiere decir, me voy de aquí, no quiero tratar con esto. Estoy cansada de este trabajo. Estoy cansada de este matrimonio. Estoy cansada de estas cuentas. Estoy cansada de este problema. A veces uno quiere huir hasta de su propia casa. Yo he tenido días malos donde he pensado, quiero cambiarme el nombre, conseguir otra cuenta bancaria, subirme al carro y desaparecer. ¿Nunca he tenido uno de esos días? Pero no podemos pasar la vida huyendo cada vez que algo se vuelve incómodo. Dios quiere enseñarnos a enfrentar, no solamente a escapar. Usted está ungido para confrontar cosas difíciles. Está ungido para quedarse quieto cuando todo dentro de usted quiere correr. Está ungido para esperar. Está ungido incluso para soportar la incomodidad de un proceso sin permitir que sus sentimientos decidan por usted. No tiene que vivir gobernado por lo que siente. Puede aprender estabilidad. El ángel del Señor encontró a Agar en el desierto y le preguntó, ¿de dónde vienes y a dónde vas? Ella respondió que estaba huyendo. Y la respuesta de Dios fue prácticamente, regresa. Ahora, eso no siempre es lo que queremos escuchar. Nosotros queremos que Dios diga, sí, tienes razón, sal de ahí, no vuelvas nunca. Pero algunas veces Dios dice, vuelve y termina lo que necesitas aprender. Eso no significa que Dios mande a una persona a permanecer en peligro físico o aceptar abuso. El punto aquí es que no podemos convertir la huida en nuestra respuesta automática cada vez que aparece dificultad. Porque si Dios está tratando de desarrollar algo en nosotros y seguimos escapando del proceso, podemos cambiar de lugar sin cambiar interiormente. Y tarde o temprano vamos a encontrarnos con la misma lección usando otro nombre, otra persona y otra circunstancia. Mire a Elías. Se escondió en una cueva y Dios prácticamente le preguntó, ¿qué haces aquí? Después lo mandó de vuelta a su asignación. Mira, Moisés, Dios no le dijo que matara al egipcio. Moisés actuó desde sus emociones, tuvo miedo cuando aquello salió a la luz y huyó al desierto. Años más tarde, cuando Dios lo confrontó, ¿a dónde lo envió? De vuelta a Egipto. Así que cuando empecé a estudiar estas cosas, pensé, bueno, parece que huir no me va a servir demasiado, porque de una manera u otra, Dios va a hacer que enfrente lo que necesito enfrentar. Quizá usted cambie de trabajo, quizá cambie de ciudad, quizá cambie de relación, pero si el verdadero problema está dentro de usted, lo llevará consigo. Hay momentos para salir de una situación, claro que los hay, pero también hay momentos donde Dios está diciendo, no huyas solamente porque duele, quédate conmigo y aprende. Yo recuerdo cuando Dios empezó a tratar conmigo acerca de mi actitud hacia Dave. Yo había sufrido bajo autoridad masculina y como resultado no tenía una actitud muy sumisa. Le contestaba, discutía, pensaba que sabía más y muy dentro de mí sabía que mi comportamiento no era correcto, pero seguía haciéndolo. Después empecé a entender algo. Cuando Dave y yo discutíamos y yo no lograba lo que quería, empezaba a sentir dolor dentro de mí. Y en vez de quedarme quieta delante de ese dolor y permitir que Dios tratara conmigo, intentaba escapar. ¿Cómo escapaba? Discutiendo más, contestando, enojándome, intentando controlar la situación hasta conseguir lo que quería. Eso también es una forma de huir. No siempre huimos físicamente. Algunas personas huyen hablando, otras se aíslan, otras comen, otras gastan dinero, otras
se enojan, otras culpan, otras cambian de relación. Pero la pregunta sigue siendo la misma. ¿Estoy resolviendo el problema o simplemente intentando escapar de lo que estoy sintiendo? Y empecé a darme cuenta, si no paso esta prueba, voy a tener que tomarla otra vez. La escuela del Espíritu Santo es interesante. Usted puede dar vueltas alrededor de la misma montaña durante años. La misma reacción, el mismo enojo, la misma ofensa, el mismo miedo, el mismo tipo de conflicto. Y llega un momento donde uno tiene que decir, ya hice suficientes vueltas alrededor de esta montaña. Quizá ha recorrido ese círculo tantas veces que ya dejó un surco en el suelo. Entonces es tiempo de cruzar al otro lado. Es tiempo de dejar de correr. Es tiempo de permanecer firme y ver lo que Dios puede hacer cuando usted decide no permitir que la incomodidad gobierne su siguiente decisión. Tal vez lo que usted necesita no es una revelación nueva. Tal vez necesita simplemente dejar de escapar cada vez que algo se vuelve incómodo. Piense en algo tan sencillo como perder peso. Uno decide. El lunes empiezo la dieta. Y el domingo por la noche, después de una gran comida, es muy fácil decir, ¡gloria a Dios! Mañana comienzo, porque en ese momento está lleno. No tiene hambre. Todo parece maravilloso. Pero llega el lunes. Después llega el mediodía. Y de repente la carne empieza a decir, bueno, quizá el martes sería un mejor día. ¿Por qué? Porque es muy fácil decidir hacer algo mientras todavía no estamos sintiendo la incomodidad de hacerlo. El problema aparece cuando empieza el sacrificio. Cuando sentimos hambre, cuando tenemos que decir que no, cuando hay que continuar aun cuando ya no se siente emocionante. Y ahí es donde muchas personas dan la vuelta y regresan al lugar de donde salieron. No porque Dios no les haya dado capacidad, sino porque dejaron que el sentimiento de incomodidad tomara la decisión. Uno de nuestros hijos perdió alrededor de 65 libras hace años. Yo empecé a notar que estaba adelgazando. No decía mucho al respecto, pero yo veía que estaba comiendo mucho menos. Finalmente le pregunté, ¿no tienes hambre? Y me dijo, sí, me muero de hambre. Pero después dijo algo muy sencillo. Me di cuenta de que no me voy a morir. Eso es bueno, porque la carne dramatiza todo. No lo soporto. Me voy a morir. No puedo seguir. Necesito esto ahora. No, probablemente no se va a morir. Probablemente solo está incómodo. Y hay una diferencia enorme entre estar en peligro y estar incómodo. Muchas veces nuestra carne quiere convencernos de que cualquier incomodidad es una emergencia. Y no lo es. Parte de la madurez consiste en aprender a decir, esto no me gusta, pero puedo atravesarlo. No tengo ganas, pero puedo obedecer. Es incómodo, pero no tengo que huir. Porque Dios no siempre nos unge para escapar de una dificultad. A veces nos unge precisamente para pasar a través de ella. Piensa en Efesios 6 y en la armadura de Dios. Tenemos el calzado del Evangelio de la paz, la coraza de justicia, el yelmo de la salvación, la espada del Espíritu. Pero siempre me ha parecido interesante que no haya armadura para la espalda. ¿Sabe por qué? Porque no estamos llamados a darle la espalda al enemigo y salir corriendo. Estamos llamados a permanecer firmes. Ahora, no estoy diciendo que nunca debamos salir de una situación peligrosa o insana. Estoy hablando de esa tendencia emocional a abandonar todo simplemente porque se volvió difícil. Hay cosas que no se vencen corriendo. Se vencen permaneciendo, orando, obedeciendo, esperando, haciendo lo correcto una vez más y otra vez, hasta que aquello que antes nos gobernaba deja de gobernarnos. Mi mensaje quizá no sea el más cómodo del mundo, pero básicamente estoy diciendo, no viva de acuerdo con cada sentimiento que aparece. Reciba estabilidad en su vida. No cambie cada vez que algo cambia a su alrededor. No permita que su actitud suba y baje con cada circunstancia. Hay demasiadas cosas en este mundo que cambian constantemente como para construir nuestra estabilidad sobre ellas. Necesitamos algo más profundo. Necesitamos aprender a permanecer. Ahora, ¿alguna vez ha sentido que nadie lo aprecia? Tal vez usted trabaja duro y nadie lo nota. ¿Hace cosas por su familia y nadie dice gracias? Sirve en la iglesia y parece que nadie ve el esfuerzo. Da, ayuda, limpia, organiza, resuelve problemas y un día empieza a pensar, ¿para qué hago todo esto? Colosenses 3 nos da una respuesta muy importante. Dice que cualquier tarea que hagamos debemos hacerla de corazón, como para el Señor y no para los hombres, sabiendo que del Señor recibiremos la verdadera recompensa.
Eso cambia completamente nuestra motivación. Porque si hago todo esperando que la gente me aprecie, tarde o temprano voy a terminar decepcionada. Las personas pueden olvidarse, pueden no darse cuenta. Puede que estén tan ocupadas con sus propios problemas que ni siquiera vean lo que usted hizo. Pero Dios ve. Y cuando usted aprende a hacer algo para Él, ya no necesita vivir mendigando reconocimiento. Puede decir, Dios, tú viste eso. ¿Viste lo que hice cuando nadie me agradeció? ¿Viste que seguí sirviendo aunque estaba cansado? ¿Viste mi fidelidad? Y hay una fuerza maravillosa que viene cuando dejamos de depender de la aprobación humana. Porque si mira continuamente a las personas, eventualmente se meterá en problemas. Dios quiere que lo miremos a Él. A veces nosotros decidimos, esa persona me debe algo. Yo hice esto por ella, así que ahora ella debería hacer esto por mí. Pero tal vez Dios no permita que esa persona le dé exactamente lo que usted espera, porque Él está intentando enseñarle. No pongas tus ojos en esa persona, ponlos en mí. Puede que Dios use personas para bendecirlo. Claro que puede, pero la fuente sigue siendo Dios. Las personas son instrumentos. Y hay una gran diferencia entre recibir algo a través de una persona y convertir a esa persona en nuestra fuente. Cuando hacemos eso, nos volvemos vulnerables a una enorme decepción. Porque empezamos a pensar, después de todo lo que hice por ellos, nunca me agradecen, nadie me aprecia, estoy cansado, no voy a hacer nada más, que lo haga otro. ¿Le suena familiar? Uno puede llegar a estar tan emocionalmente cansado que empieza a decir, me doy por vencido. Pero muchas veces ese deseo de rendirnos no significa que Dios terminó con nosotros. Significa que nuestras emociones están cansadas de no recibir la recompensa que esperaban. Y ahí tenemos que regresar a la verdad. Yo no estoy sirviendo solamente a personas, estoy sirviendo al Señor. Si la gente me agradece, maravilloso. Si alguien reconoce mi trabajo, lo aprecio. Pero eso no puede ser la gasolina de mi obediencia. Porque si necesito aplausos para continuar, tarde o temprano voy a detenerme. Dios quiere desarrollar algo más estable en nosotros. Una fidelidad que diga, voy a seguir haciendo lo correcto aunque hoy nadie lo note. Voy a seguir siendo bueno aunque no reciba inmediatamente algo a cambio. Voy a mirar a Dios para mi recompensa. Y cuando aprendemos eso, dejamos de entregarles a otras personas el poder de decidir si seguimos obedeciendo o no. Y ahí es donde nuestras emociones empiezan a hablar muy fuerte. Señor, me siento terrible. Estoy de mal humor. Nadie me aprecia. Estoy cansado de hacer cosas por la gente y nadie me da las gracias. Ya no quiero seguir. Estoy harta que alguien más lo haga. ¿Le suena familiar? ¿Cuántas veces ha dicho, no puedo continuar así? ¿Cuántas veces ha querido abandonar algo simplemente porque dejó de sentirse bien? Y aquí es donde tenemos que crecer. Porque el deseo de rendirse no siempre significa que debemos rendirnos. A veces simplemente significa que estamos cansados, o frustrados, o decepcionados, o heridos. Pero no podemos permitir que una emoción temporal tome una decisión permanente. Gálatas 6:9 nos dice que no nos cansemos de hacer el bien, porque a su debido tiempo cosecharemos si no desmayamos. Eso significa que existe un espacio entre hacer lo correcto y ver el resultado. Y muchas veces ese espacio se llama espera. Ahí es donde el carácter se desarrolla. Es fácil obedecer cuando inmediatamente recibimos recompensa. Es más difícil obedecer cuando hacemos lo correcto durante semanas, meses o incluso años y todavía no vemos lo que esperamos. Pero Dios está trabajando también en ese tiempo. Así que si siente ganas de dejarlo todo, no asuma automáticamente que esa es la voz de Dios. Tal vez sea simplemente una emoción cansada diciendo, ya no quiero soportar la incomodidad. Y recuerde, hemos hablado de esto. No todo lo incómodo es una señal para salir. Algunas cosas incómodas son precisamente el lugar donde estamos creciendo. Ahora hablemos del temor. ¿Hay alguien que alguna vez haya sentido miedo? Yo no puedo hacer eso. Tengo miedo. ¿Y si fallo? ¿Y si sale mal? ¿Y si alguien se ríe? Muchas personas esperan que el temor desaparezca antes de obedecer. Pero esa no es siempre la manera en que funciona. A veces la respuesta de Dios es muy sencilla. Hágalo con temor. No espere sentir valentía para empezar a actuar con valentía. Dé un paso mientras todavía siente miedo. Porque el temor no tiene que irse antes de que usted pueda obedecer. Eso es importantísimo. Don't worry, Shaq. The general gets...
Josué 1, Dios le dio a Josué una enorme responsabilidad y le dijo una y otra vez, sé fuerte y valiente, estás por hacer algo grande, no temas. ¿Por qué Dios tuvo que decirle que no tuviera miedo? Porque sabía que el temor iba a intentar detenerlo. El mandato de Dios no significaba que Josué nunca sentiría nada. Significaba que no debía permitir que ese sentimiento determinara su obediencia. Y creo que necesitamos entender eso. Puedes sentir temor y aún así avanzar. Puedes sentir inseguridad y aún así hacer lo correcto. Puede tener las manos temblando y aún así abrir la puerta. Puede sentir que quiere huir y aún así permanecer. La victoria no siempre es no sentir temor. A veces la victoria es, siento temor, pero no voy a dejar que me gobierne. Hace años escuché una historia sobre una mujer que prácticamente vivía encerrada en su casa. Tenía miedo de manejar, miedo de la oscuridad, miedo de la gente, miedo de salir, miedo, miedo, miedo. Y un día estaba hablando con una amiga acerca de la prisión emocional en la que vivía. Le pedía consejo. ¿Qué hago con todo este miedo? Y su amiga le respondió, hazlo con miedo. Cuando escuché eso fue una revelación para mí, porque esa es otra manera de decir, no viva por sus emociones. ¿Quién dijo que tiene que esperar hasta sentirse bien para hacer lo correcto? ¿Quién dijo que tiene que sentirse confiado antes de dar un paso? ¿Quién dijo que la obediencia solo cuenta cuando es cómoda? Si hubiera esperado hasta no sentir miedo para predicar, quizá nunca habría empezado. Recuerdo la primera vez que intenté hablar delante de un grupo. Tenía tanto miedo que abrí la boca y casi no podía decir nada. Sé que ahora parece difícil de creer, pero así fue. El miedo estaba ahí. Y tuve que avanzar de todos modos. Así que no haga del sentimiento una autoridad. ¿Puede sentir algo sin obedecerlo? Eso es madurez. Romanos 8:8 habla de aquellos que viven según la carne, complaciendo sus impulsos y apetitos. ¿Y qué es un impulso carnal muchas veces? Un sentimiento. Hoy iba a limpiar la casa, pero no tengo ganas. Creo que mejor voy de compras. Ahora, la carne tiene una habilidad sorprendente para encontrar energía para lo que quiere hacer. No tiene energía para limpiar. Pero mencione un centro comercial y de repente ocurre una resurrección. Sí, puedo ir. Hay tiendas por todas partes. Y creo que algunos de esos centros comerciales tienen demonios. Uno sale diciendo, solo necesito comprar una cosita. Y cuando pasa frente a una tienda, algo parece decir, entra. Luego otra, entra aquí también. Y de repente tiene 5 bolsas de cosas que nunca planeó comprar. Después ve un enorme letrero, liquidación 75% de descuento. Bueno, ¿quién puede resistirse a eso? Nuestra carne empieza a hacer matemáticas espirituales. Si cuesta 100 y ahora cuesta 25, técnicamente estoy ahorrando 75. No, está gastando 25. Pero la carne es muy buena justificando aquello que quiere. Escuché una historia de una mujer que había prometido a su esposo que dejaría de comprar ropa porque tenían deudas. Él le dijo, amor, ya tienes suficiente ropa. Necesitamos salir de deudas, prométeme que no vas a comprar más. Ella prometió. Un día tuvo que ir al centro comercial para comprar algo necesario. Y él le recordó, recuerda tu promesa. Pero estando allí fue tentada y terminó comprando un vestido. Llegó a casa y le dijo, amor, no pude evitarlo. Vi el vestido, me lo probé, se me veía tan bien, fui tentada. Y él respondió, debiste haber dicho, apártate de mí, Satanás. Y ella dijo, se lo dije, pero él me respondió que el vestido se me veía todavía mejor desde atrás. Bueno, eso es gracioso, pero revela algo muy verdadero. Nosotros somos expertos en explicar por qué nuestros impulsos merecen obediencia. Lo necesitaba. Me lo merecía. Estaba cansada. Tuve un día difícil. Solo esta vez. Y si nunca aprendemos a decirle no a nuestra carne, nuestros sentimientos van a dirigir nuestra vida. Porque la carne siempre tiene una razón. Pero una razón no siempre es una buena razón. Y madurez significa que ya no tengo que hacer algo simplemente porque siento ganas de hacerlo. Y ese es el punto. Si yo hago siempre lo que siento, tarde o temprano voy a construir una vida completamente gobernada por impulsos. Mi carne no se emociona demasiado cuando digo, hoy voy a quedarme en casa y limpiar. Pero diga, vamos de compras. Vamos a tomar café.
vamos a hacer algo divertido. Y de repente hay energía. Ahora, no estoy diciendo que nunca podamos hacer algo porque sentimos ganas de hacerlo. Claro que sí. Dios nos dio emociones y podemos disfrutar muchas cosas. Pero una persona que siempre hace lo que siente terminará teniendo una vida desordenada. Porque los sentimientos cambian. Hoy quiero algo. Mañana ya no. Hoy estoy emocionada. Mañana estoy cansada. Hoy digo, voy a hacerlo. Mañana digo, no tengo ganas. Por eso no podemos permitir que las emociones nos gobiernen. Dios nos ha dado autoridad. Nos ha dado poder para decir, puedo sentir esto sin tener que obedecerlo. Esa es una de las grandes señales de estabilidad. Y quiero hablarle ahora de algo que creo que afecta a muchísimas personas, la adicción al entusiasmo emocional. Hay gente que no sabe vivir una vida diaria normal. Si no está ocurriendo algo emocionante, sienten que algo está mal. Necesitan un evento, un viaje, una compra, una nueva relación, un gran plan, una experiencia intensa, algo que los haga sentirse arriba. Y si nada de eso está sucediendo, se ponen de mal humor. Pero la vida real tiene muchísimos días ordinarios. Usted se levanta, va a trabajar, maneja en el tráfico, hace su trabajo, regresa en tráfico, saca la basura, prepara la

0: eso está en Dios, puedo disfrutar un día sencillo. Puedo disfrutar una conversación. Puedo disfrutar una comida. Puedo disfrutar mi casa. Puedo disfrutar hacer algo útil. Puedo disfrutar el hecho de que estoy viva y Dios está conmigo. No necesito una gran emoción para saber que mi vida tiene valor. Nuestro hijo mayor, David, durante mucho tiempo tenía una personalidad que siempre necesitaba que algo estuviera pasando. Si planeaba un viaje, estaba emocionado. Si iba de vacaciones, emoción. Un carro nuevo, una casa nueva, un juego de fútbol, algo nuevo, algo grungy, algo interesante. Siempre arriba y abajo, arriba y abajo. Y de vez en cuando hablábamos de eso. Él luchaba con esa necesidad de tener constantemente algo emocionante en el horizonte. Pero un día le pregunté cómo estaba, qué estaba haciendo, si estaba contento. Y me dijo, mamá, ahora tengo más estabilidad de la que he tenido en toda mi vida. Y después dijo algo muy sencillo que creo que algunas personas necesitan escuchar. La vida es levantarse, trabajar, acostarse y vivir. Eso quizá no parezca una gran revelación, pero lo es. Porque Dios nos ha ungido para vivir vidas ordinarias y ser profundamente felices dentro de ellas. No tiene que ocurrir algo espectacular todos los días. No necesita una crisis para sentirse vivo. No necesita una compra para sentirse bien. No necesita una novedad constante. Dios puede enseñarle a disfrutar una vida sencilla. Y eso requiere madurez emocional. Porque la carne siempre está buscando estimulación. ¿Quiere sentirse entretenida? ¿Quiere una experiencia? ¿Quiere algo nuevo? Incluso en las reuniones cristianas puede aparecer esa presión. La gente quiere que cada reunión sea más intensa que la anterior, más emocionante, más espectacular. Y si no sienten algo extraordinario, pueden pensar, no pasó nada. Pero Dios puede hacer una obra profunda en una persona sin que haya una emoción extrema. A veces una de las cosas más espirituales que puede ocurrir es simplemente salir de una reunión con una verdad clara y vivirla el martes por la mañana. Porque ahí es donde se prueba lo que realmente recibió. No en el momento emocionante, en la vida diaria. Y creo que esta búsqueda constante de emoción es una de las razones por las que algunas personas experimentan desánimos tan profundos. Porque si siempre está buscando su...
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Guatemala, un país de volcanes y lagos que reflejan la belleza de su tierra. Sus mercados llenos de colores, sus trajes típicos y la riqueza de sus tradiciones nos recuerdan que aquí cada historia tiene raíces profundas. Su gente trabajadora construye día a día un país lleno de cultura y esperanza. Desde Antigua hasta el lago de Atitlán, Guatemala nos invita a admirar su historia y celebrar su vida. Guatemala, te bendecimos en este clamor. Señor, hoy elevamos nuestra oración por Guatemala. Bendice sus montañas, ríos, tierras fértiles y protege a su gente, valiente y solidaria. Guía a sus líderes con justicia, sabiduría y fortalece la paz, la unidad y la esperanza en cada hogar. Que Guatemala siga siendo un lugar de oportunidades, amor y prosperidad para todos. Amén.

Salvador, oficialmente República de El Salvador, es un país soberano de América Central, ubicado en el litoral del Océano Pacífico, con una extensión territorial de 21.041 kilómetros cuadrados. De acuerdo con la Constitución vigente, es una república unitaria, representativa y presidencialista plena, junto con la Asamblea Legislativa. El Salvador limita con Guatemala al oeste y con Honduras al norte y al este. Al sureste, el Golfo de Fonseca lo separa de Nicaragua. Y está flanqueado al sur por el Océano Pacífico. Su territorio está organizado en 14 departamentos, 44 municipios y 262 distritos. Su capital y ciudad más poblada del país es San Salvador. La topografía de El Salvador es escabrosa debido a las actividades volcánicas y tectónicas. Actualmente, El Salvador cuenta con aproximadamente más de 117 áreas naturales protegidas. Cada una de estas áreas es un destino turístico, donde se puede llegar a presentar gran representación de la flora y fauna de todo el territorio salvadoreño. El 37,9% del territorio salvadoreño está cubierto de bosques. El territorio boscoso de El Salvador es muy importante debido a que tiene capacidad de capturar 587 millones de toneladas de dióxido de carbono, y el suelo forestal es el que mayor cantidad de dióxido de carbono almacena y reporta un registro de 430 millones, algo así como 143.549 toneladas de CO2, y así filtrarlo. El Salvador es una bendición.

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Bienvenidos a CNN en español. Estas son las cinco cosas que debes saber a esta hora. El primer ministro de Israel, Benjamín Netanyahu, pronunció un discurso este jueves ante la Asamblea General de la ONU mientras manifestantes pro-palestinos marchaban hacia la sede de las Naciones Unidas en señal de protesta. Durante su intervención, Netanyahu arremetió contra Irán y acusó al alcalde de la ciudad de Nueva York, Zohran Mamdani, de antisemitismo y de distorsionar los hechos sobre Israel. Sus declaraciones en la ONU se produjeron en medio de protestas por su visita a Nueva York y de la condena internacional a los asentamientos israelíes ilegales en la ribera occidental ocupada, cuya expansión se aceleró bajo su gobierno. Netanyahu afirmó de manera dramática que si no hubiera atacado a Irán, todos estaríamos muertos. Asimismo, declaró ante la Asamblea que la caída del gobierno iraní es solo cuestión de tiempo y predijo que algún día el pueblo iraní será libre. El gobierno de Colombia anunció este jueves que decidió romper relaciones diplomáticas con Irán, con el argumento de que perdió confianza en la República Islámica debido a sus presuntos vínculos con grupos terroristas y narcoterroristas. La Cancillería de Colombia informó en un comunicado que la medida entró en vigor el 19 de septiembre. La Cancillería también comunicó que tomó en cuenta presuntas violaciones a los derechos humanos por parte de autoridades iraníes en su propio territorio, ataques contra países ajenos al conflicto actual en Medio Oriente, el bloqueo del Estrecho de Hormuz y la presunta obstrucción de labores de verificación del Organismo Internacional de Energía Atómica. En un comunicado posterior, la Cancillería también informó sobre la decisión de Colombia de declarar grupo terrorista al cuerpo de la Guardia Revolucionaria Islámica de Irán, CGRI. Establecido en 1979 después de la Revolución Islámica en Irán, el CGRI es una de las principales fuerzas militares del país. CNN contactó a la Embajada de Irán en Colombia para pedir comentarios y está en espera de respuesta. Las imágenes satelitales y el apoyo de inteligencia proporcionados por grupos chinos han ayudado a Irán a amenazar a los barcos en el Estrecho de Hormuz y a lanzar ataques de precisión contra bases militares de Estados Unidos en Medio Oriente. La asistencia ha permitido una mejora drástica en las capacidades iraníes de puntería en los últimos meses, según una serie de evaluaciones recientes de inteligencia estadounidenses descritas a CNN por cuatro fuentes. Las fuentes afirman que estas imágenes permitieron a Irán bombardear una base del Pentágono en Jordania en julio, un ataque que causó la muerte de tres militares de Estados Unidos con un nivel de precisión que, de acuerdo con funcionarios estadounidenses, estaba fuera del alcance de Irán de otro modo. Según uno de los funcionarios, los datos geoespaciales chinos también han mejorado la capacidad de Irán para rastrear barcos a través del estrecho, lo que aumenta la probabilidad de que los drones y misiles iraníes alcancen sus objetivos. El gobierno del presidente Donald Trump instó el jueves a la Corte Suprema a permitirle trasladar a inmigrantes a países distintos de sus naciones de origen sin brindarles la oportunidad de plantear preocupaciones sobre derechos humanos. El Departamento de Justicia presentó una apelación de emergencia después de que una decisión del Tribunal de Apelaciones del Primer Circuito de Estados Unidos, con sede en Boston, bloqueara efectivamente a última hora del miércoles los traslados, los cuales se venían realizando desde que la Corte Suprema falló a favor del gobierno en este asunto hace más de un año. En el nuevo escrito presentado por John Sauer, procurador general adjunto de Estados Unidos y principal abogado del gobierno en materia de apelaciones, declaró ante el alto tribunal que esa decisión, y cito, ha creado problemas logísticos sustanciales en las operaciones de traslado en curso, incluida la cancelación de vuelos, y ha generado gastos adicionales, posibles problemas diplomáticos y la imposibilidad de expulsar a delincuentes peligrosos. Las tasas hipotecarias en Estados Unidos alcanzaron un nivel preocupante esta semana al superar el 7% por primera vez desde enero de 2025 y ubicarse en su nivel más alto durante cualquiera de los dos mandatos presidenciales de Donald Trump. La tasa hipotecaria fija promedio a 30 años subió al 7,03% esta semana frente al 6,95% de la semana pasada, según datos publicados el jueves por Freddie Mac. Es la quinta semana consecutiva de aumentos en las tasas hipotecarias, lo que empeora aún más el acceso a la vivienda. Las tasas más altas se traducen en pagos mensuales mayores y en un menor poder adquisitivo para los compradores. Sin embargo, las tasas hipotecarias siguen muy por debajo del máximo de 7,79% que alcanzaron en 2023, cuando la inflación registraba niveles no vistos en décadas. 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

Solo levanta tus manos al cielo. En este minuto no se trata de varar ni de la grabación. Este minuto merece hoy que al que merece toda gloria y toda honra, su pueblo le adore. A Él, que Él es Alfa, Omega, principio y final, Rey de Reyes, Señor de Señores, que ni la muerte lo pudo detener. Él es.

como soy hijo del que creó todas las cosas, su autoridad es mi autoridad.

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0: iniciar la predicación,
1: before we begin the preaching,
0: vamos a cantar una canción a Dios.
1: Why don't we praise the Lord and worship the Lord for a moment?
0: Y dile, Dios, tú estás en este. Es la fiesta que está en los cielos.
1: The one that is in heaven.
0: Cuando alguien acepta a Jesús.
1: When a person accepts Jesus.
0: Como su Señor y Salvador.
1: As their Lord and Savior.
0: Y nosotros también lo celebramos.
1: And we also celebrate
0: en el clamor por las naciones.
1: En clamor.
0: Vamos a hablar de prosperidad.
1: We're going to speak of prosperity.
0: Pero vamos a hacer crecer.
1: But we will make grow.
0: El reino de Dios también.
1: The kingdom of heaven as
0: well. Vamos a expandir el reino de Dios.
1: We're going to expand the kingdom of God.
0: Personas van a llegar a los pies de Cristo.
1: People will come to the feet of Christ.
0: A través de nuestra celebración.
1: Through this celebration.
0: A través de lo que Dios va a hacer.
1: Do what God will do.
0: En este clamor por las naciones.
1: During this clamor for the nations.
0: Ahora sí le pido que se pueden sentar.
1: Now please, I'm going to ask you to take your seat.
0: Quiero hablarles hoy.
1: I'm going to speak to you today.
0: De un tema que todos hemos escuchado.
1: Of a topic we've all heard before.
0: Un tema que todos conocemos de memoria.
1: A topic we all know from memory.
0: Que lo aprendimos desde niño.
1: We learned it as when we were kids.
0: Un mensaje que quizás usted se lo ha contado a sus niños.
1: A message you probably told your kids.
0: Es acerca del arca de Noé.
1: It's regarding the Noah's Ark.
0: Nosotros estamos estudiando
1: We're studying
0: el libro de Génesis.
1: The book of Genesis.
0: Y está esta historia en el libro de Génesis.
1: And the stories in the book of Genesis.
0: Y algo interesante
1: and something interesting.
0: Es que cada vez que pensamos en esta historia,
1: every time we think about this story,
0: no sé si le pasa a usted,
1: I don't know if it happens
0: pero
1: to
0: me
1: you,
0: pasa a mí.
1: But it happens to me.
0: Cada vez que me hablan acerca del arca de Noé,
1: every time they speak to me of Noah's Ark,
0: pienso en los animales.
1: I think about the animals.
0: ¿No le pasa a usted?
1: I don't know if it happens to you.
0: Pienso en la jirafa.
1: I think about the giraffe.
0: En el elefante.
1: In the elephant.
0: En la cebra.
1: In the jungle.
0: Zebra.
1: The zebra.
0: El león.
1: In the lion.
0: El tigre.
1: In the tiger.
0: Pienso en todos los animales.
1: Of all the animals.
0: Por favor, no mire a la persona que está a su lado.
1: Please, don't look at your neighbors.
0: No es el momento de mirar a la persona que está a su lado.
1: It's not the moment to see your neighbor.
0: Pero quiero hablarles.
1: But I want to speak to you.
0: Del arca de Noé.
1: Of Noah's Ark.
0: De un punto de vista.
1: In a point of view.
0: Que a veces se pierde.
1: That sometimes we miss.
0: Que a veces no lo leemos.
1: Sometimes we don't read this
0: o lo pasamos por alto.
1: Or we just don't see it.
0: Quiero que vayan conmigo.
1: Go with me, please.
0: Al libro de Génesis.
1: The book of Genesis.
0: Capítulo 6.
1: Genesis 6.
0: Versículos 5 al 8.
1: Verse 5 through 8.
0: Y cuando lo tenga, diga, ya lo tengo.
1: When you have it, say, I have it.
0: Voy a estar leyendo la versión NTV.
1: New Living Translation.
0: La versión NTV. La pantalla ya lo tiene.
1: The screen has it.
0: La pantalla ya lo tiene.
1: The screen has it.
0: Y vamos a leerlos todos juntos.
1: And let's all read this together.
0: Por favor, lean conmigo. Dice, el Señor vio la magnitud de la maldad humana en la tierra.
1: The Lord saw the great amount of wickedness in
0: ¿qué
1: the
0: es
1: world.
0: Lo que Dios vio?
1: What did God see?
0: La magnitud de la maldad.
1: How great the wickedness.
0: Que había en la tierra.
1: There was on earth.
0: Y que todo lo que la gente pensaba.
1: Now everything that people thought.
0: Imaginaba.
1: That they imagined.
0: Era siempre.
1: That was always.
0: Y totalmente.
1: And totally.
0: Malo.
1: Bad.
0: Diga conmigo, era malo.
1: Say with me, it was wicked, it
0: lo
1: was bad.
0: Lo único que pensaban,
1: that what people would think,
0: lo único que hacían,
1: all people would do,
0: eran cosas malas,
1: were wicked and bad things.
0: Seguimos leyendo,
1: let's continue reading.
0: Entonces el Señor,
1: then the Lord,
0: lamentó haber creado al ser humano.
1: Then the Lord was saddened for making humans.
0: Y haberlo puesto en la tierra.
1: And placing him on earth.
0: Y se le partió.
1: And his heart,
0: el corazón,
1: was broken.
0: Aquí en la Biblia muestra una emoción de Dios.
1: Here we see an emotion of God.
0: A veces pensamos que Dios no tiene emociones.
1: Sometimes we think that God does not have emotions.
0: A veces pensamos que Dios no siente nada.
1: Sometimes we feel that God doesn't feel anything.
0: Pensamos que él está allá arriba, lejos.
1: We think that God is up there, far
0: away. Y gobernando así, apuntando hacia nosotros.
1: And he's just down here pointing at us.
0: Y diciéndonos qué hacer y no hacer.
1: And telling God is telling us what to do
0: pero
1: and what not
0: Dios
1: to do.
0: Pero Dios también siente.
1: But God also feels.
0: Y cuando su pueblo
1: and when his people
0: hace algo que no debe hacer,
1: does something they should not do.
0: Cuando cae en pecado,
1: when they fall in sin
0: y sigue repitiendo el pecado,
1: and they continue following the
0: sin una y otra vez,
1: once and again,
0: dice, se le partió,
1: it says his heart
0: el corazón,
1: was troubled.
0: Algo que yo quiero hacer,
1: something I want to do.
0: Yo quiero que cuando Dios piense en mí,
1: I want that when God thinks of me,
0: él pueda sonreír,
1: he could smile.
0: Él pueda decir, ahí está mi siervo fiel.
1: He could say, there's my faithful servant.
0: Él pueda decir, ahí está mi hijo Moisés.
1: There's my son Moisés.
0: Él me causa alegría.
1: He can cause joy.
0: Él me causa gozo.
1: He can cause happiness.
0: Yo deseo que Dios cante canciones de mí.
1: I desire God speak songs of me.
0: Y diga, wow.
1: And say, wow.
0: Mi hijo me alaba.
1: My child
0: mi hijo
1: me.
0: Me ama.
1: My child loves me.
0: No quiero causarle dolor.
1: I don't want to cause God pain.
0: ¿Cuántos están conmigo?
1: How many agree with me?
0: Y quieren que Dios sonría.
1: And you want God to smile upon
0: cuando
1: you.
0: Cuando Dios piensa en ti.
1: When God thinks of you.
0: Amén.
1: Amén.
0: Que Dios diga lo mismo de nuestro país.
1: May God say the same
0: que
1: thing
0: Dios
1: about our nations.
0: Diga lo mismo de nuestros familiares
1: May God
0: allá.
1: Say the same thing about our neighbors
0: que Dios
1: over
0: diga,
1: there.
0: Wow, mira México.
1: May God say, wow, look at Mexico.
0: Mira Guatemala.
1: Look at Guatemala.
0: Mira El Salvador.
1: Look at El Salvador.
0: Mira Honduras.
1: Look at Honduras.
0: Venezuela.
1: Look at Venezuela.
0: Colombia.
1: Colombia.
0: Mira cómo este pueblo.
1: Look how these people.
0: Esta nación.
1: This nation.
0: Me alaba.
1: Praises me.
0: En vez de partirle el corazón.
1: Instead of us breaking his heart.
0: Le causamos alegría.
1: We cause God happiness.
0: Le causamos gozo.
1: We cause God joy.
0: Pero en los tiempos de Noé,
1: but in the times of Noah,
0: el pueblo estaba haciendo muchas cosas malas.
1: The people were doing very wicked things.
0: Y le partió el corazón de Dios.
1: And this broke God's heart.
0: Haga conmigo así la figura del corazón.
1: Say with me this figure of a heart.
0: Así estaba el corazón de Dios. Y cuando vio al pueblo,
1: and when God saw the people,
0: se partió.
1: His heart was broken.
0: Se partió.
1: Broken.
0: Esta es la parte de Noé.
1: That's the part of Noah.
0: Que en verdad no hablamos.
1: That we don't speak of.
0: Había una maldad en el pueblo.
1: There was a wickedness in the people.
0: Y Dios quería ver un cambio.
1: And God wanted to see a change.
0: Dios quería ver algo diferente.
1: God wanted to see something different.
0: Dios quería escuchar.
1: God wanted to hear.
0: Una adoración a él.
1: A worship to him.
0: Él quería ver.
1: God wanted to
0: que
1: see.
0: Su pueblo lo amaba.
1: That his people love
0: diga,
1: them.
0: Aquí hay un pueblo.
1: Say with me, there's a people
0: que
1: here
0: ama a Dios.
1: That loves God.
0: Aquí en Tennessee,
1: here in Tennessee,
0: hay un pueblo que ama a Dios.
1: There are people that love God.
0: Amen.
1: Amen.
0: Dios quería ver algo diferente.
1: God wanted to see something different.
0: El siguiente versículo, por
1: next
0: favor.
1: Verse, please.
0: Entonces el Señor dijo,
1: so the Lord said,
0: borraré,
1: I will wipe
0: de la faz de la tierra esta raza humana que he creado.
1: From the face of the earth, this human
0: wow.
1: race I have created.
0: Dios va a borrar.
1: God will wipe away.
0: Por la maldad.
1: Because of the wickedness.
0: Esta parte no nos gusta decir esta parte.
1: We don't like to mention this part.
0: Esta parte va como muy fuerte.
1: It's very strong.
0: Va muy directo.
1: Too direct.
0: Duele.
1: It hurts.
0: Así es, dice, y destruiré a todo ser viviente.
1: And it says, I will wipe away from the face of the earth all human beings.
0: Dice, todos los seres humanos.
1: All the humans.
0: A los animales grandes.
1: The animals.
0: A los animales pequeños que corren por el suelo.
1: And those that run around, move around the ground.
0: Y aún las aves del cielo.
1: And even the birds in the sky.
0: Lamento haberlos criado.
1: For I regret that I have made them.
0: Es lo que dice Dios.
1: That's what God says.
0: No lo estoy diciendo yo.
1: This is not what I'm saying.
0: La paga del pecado que es.
1: Because the wage of sin
0: es muerte.
1: The wage of sin is death.
0: Es muerte.
1: The wage of sin is death.
0: Y aquí está diciendo Dios.
1: And what is God saying?
0: Voy a destruir por completo.
1: I will completely wipe out.
0: A toda la humanidad.
1: All of humanity.
0: Y a todos los animales también.
1: And all the animals as well.
0: Porque han pecado grandemente.
1: Because they have greatly sinned.
0: Yo me quedé pensando.
1: I was thinking.
0: Imagínate el nivel de pecado.
1: Imagine the level of sin
0: que había en la tierra.
1: That there was on earth.
0: Todos conocemos muy bien.
1: We all know very well.
0: La historia de Sodoma y Gomorra.
1: The story of Sodom and Gomorrah.
0: Y cómo Dios tuvo que hacer algo.
1: How God had to interfere.
0: Porque el nivel de perversidad.
1: Because the level of wickedness and perversion.
0: La gente estaba haciendo cosas muy malas.
1: Because people were doing so much evil things.
0: Muy perversas.
1: So much perverse things.
0: Hacían lo malo.
1: They did what's evil.
0: Y lo llamaban bueno.
1: And they would call it good.
0: Y entonces Dios tuvo que mandar fuego del cielo.
1: So God had to send fire from heaven.
0: Para destruir a la ciudad de Sodoma y Gomorra.
1: To destroy the city of Sodom and Gomorrah.
0: Pero en este caso.
1: But in this case.
0: No es una ciudad.
1: It is not a city.
0: Es el mundo completo.
1: It is the entire world.
0: Imagínate el nivel de maldad.
1: Imagine the level of wickedness.
0: Que había en la tierra.
1: That there was on earth.
0: Nadie piensa en eso.
1: Nobody thinks about this.
0: pero Dios en su misericordia.
1: But God in his mercy,
0: tenía un plan.
1: He had a plan.
0: Diga conmigo, mi pueblo.
1: Say with me, my people.
0: Mi país.
1: My nation.
0: No será destruido.
1: Shall not be destroyed.
0: Porque Dios tiene un plan.
1: My God has a
0: Dios
1: plan.
0: Dios tiene un plan.
1: God has a
0: Dios
1: plan.
0: Dios tiene un plan.
1: God has a
0: con
1: plan.
0: Con mi país.
1: With my nation.
0: Él va a restaurar.
1: He will restore.
0: Él va a levantar a alguien.
1: He will lift up someone.
0: Él va a levantar a alguien.
1: He will lift up someone.
0: En el nombre de Jesús.
1: In Jesus' name.
0: Alguien se va a levantar.
1: Someone will rise.
0: Alguien va a cambiar.
1: Someone will change.
0: Alguien va a hacer una diferencia.
1: Someone will make a difference.
0: Versículo 8.
1: Verse 8.
0: Dice, pero
1: it says, but
0: Noé,
1: Noah
0: encontró favor,
1: he found favor
0: delante del Señor,
1: in the eyes of the Lord.
0: Pero Noé,
1: but Noah
0: encontró favor,
1: he found favor
0: delante del Señor,
1: in the eyes of the Lord.
0: Quiero que repitan ese versículo,
1: and see what it says on the
0: y
1: verse,
0: pongan su nombre,
1: and place his name,
0: pongan su nombre,
1: place your name,
0: y lo declare con fe,
1: declare with
0: diga,
1: faith,
0: pero,
1: and say,
0: ahora diga su nombre,
1: and now say, but
0: Moisés,
1: Moisés
0: encontró
1: found
0: favor,
1: favor
0: delante del Señor.
1: In the eyes of the Lord. How many can say amen?
0: Fuerte aplauso al Señor.
1: A strong applause to the Lord.
0: Wow. Favor delante del Señor.
1: Favor in the eyes of the Lord.
0: Favor delante del Señor.
1: Favor in the eyes of the Lord.
0: Favor delante del Señor.
1: Favor in the eyes of the Lord.
0: En este clamor.
1: In this clamor.
0: Es lo que estamos declarando.
1: This is something we will declare.
0: Que el favor de Dios,
1: that the favor of God,
0: esté sobre nuestros países.
1: Be upon our nations.
0: Que la bendición de Dios,
1: that the blessings of God,
0: caiga sobre nuestros países.
1: Fall upon our nations.
0: Caiga sobre nosotros.
1: Fall upon us.
0: Que ya no piensen de nuestro país,
1: that they don't think about our country,
0: as a third world country.
1: Como tercer mundialista.
0: Exacto, que ya no piensen en
1: that
0: nuestro
1: they
0: país,
1: don't think of our country,
0: como un país pobre,
1: as a poor
0: como
1: nation,
0: un país que no avanza,
1: as a nation that doesn't
0: como
1: advance,
0: un país que no tiene recursos,
1: without resources,
0: que piensen en nuestro país,
1: that they think of our nation,
0: que un país que tiene el favor de Dios,
1: a nation that has the favor of God,
0: un país que tiene la bendición de Dios,
1: a nation that has the blessings of God,
0: un país que ve los milagros de Dios,
1: a nation that sees miracles of God,
0: que vive los milagros de Dios,
1: that lives the miracles of God.
0: ¿Cuántos dicen amén?
1: How many can say amen?
0: El nivel de la maldad,
1: the level of wickedness,
0: había llegado a un nivel tan grande,
1: had gotten so high,
0: que Dios dijo, yo necesito hacer algo,
1: that God said, I need to intervene,
0: necesito hacer algo,
1: I have to intervene, said the Lord,
0: porque la maldad sigue creciendo y sigue creciendo,
1: because the wickedness continues to rise,
0: pero necesito hacer algo,
1: I have to intervene,
0: tengo que destruir,
1: I have to wipe them away,
0: para empezar de nuevo,
1: to restart.
0: Wow. La parte más difícil.
1: This is the hardest part.
0: Nadie habla de esto.
1: Nobody speaks of this.
0: A veces Dios tiene.
1: Sometimes God has.
0: Que terminar algo.
1: Has to end something.
0: Para empezar de nuevo una vez más.
1: In order for something to restart.
0: Él lo hizo conmigo.
1: He did it with me.
0: Con mi vida.
1: With my life.
0: Yo iba al camino de perdición.
1: I was in the way of wickedness.
0: Y Dios tuvo que terminar con mi viejo hombre.
1: But God had to end with my old
0: mi,
1: self.
0: Mi manera de ser antes.
1: My manner of being
0: mi manera
1: before,
0: de pensar antes.
1: My manner of thinking before.
0: Y ahora soy una nueva criatura.
1: And now I am a new being.
0: En Cristo
1: in
0: Jesús.
1: Jesus Christ.
0: Él lo hizo contigo.
1: He did it with you.
0: Él lo hizo conmigo.
1: He did it with me.
0: Y lo hará.
1: He will
0: con
1: do
0: nuestro
1: it
0: país.
1: With our nation.
0: ¿Cuántos dicen amén?
1: How many say amen?
0: Él lo hará.
1: He will do it.
0: Ahora.
1: Now.
0: Dios es tan sabio.
1: God is so wise.
0: Que él encontró favor.
1: That he found favor.
0: En Noé.
1: In Noah.
0: Que él le contó sus planes.
1: That he told Noah his plans.
0: Déjame decirte.
1: Let me tell you.
0: Aquel que tiene favor de Dios.
1: Those that have the favor of God.
0: Está cerca de Dios.
1: They are close to God.
0: Dios le contó a Noé sus planes.
1: God told Noah his plans.
0: Le dijo a Noé qué es lo que va a suceder.
1: He told Noah what was going to occur.
0: Quiero que vayan conmigo, por favor.
1: Go with me, please.
0: Al capítulo 7.
1: Chapter 7.
0: Dios es maravilloso.
1: God is wonderful.
0: Al capítulo 7, versículo 1.
1: Si chapter 7, verse 1.
0: Y vamos a leer un poquito.
1: Let's all read this together.
0: Genesis 7:1.
1: Genesis 7:1.
0: Cuando lo tenga, diga, ya lo tengo.
1: When you have it, say, I have it.
0: Dice cuando estuvo todo preparado.
1: Says, then when everything was prepared,
0: el Señor le dijo a Noé, entra en el barco con toda tu familia.
1: God told him, go into the ark, you and your whole family.
0: Porque puedo ver que entre todas las personas de la tierra.
1: Because I have found in you.
0: Solo tú eres justo.
1: Only you are righteous in this generation.
0: Perdón, le di la cita equivocada. Es 6.
1: Verse 6.
0: Y vamos a ir al 11 y al 13. Perdón. Es 6. Capítulo 6, 11 al 13.
1: Chapter 6.
0: Y aquí vemos donde Dios le habla a Noé.
1: And we see where God speaks to Noah.
0: Dice, ahora bien, Dios.
1: Says now.
0: Dios vio que la tierra se había corrompido y estaba llena de violencia.
1: The earth was corrupt in God's sight and was full of violence.
0: Dios observó que la corrupción que había en el mundo,
1: God saw how corrupt the earth was.
0: Porque todos en la tierra eran corruptos.
1: Because all on the earth had been corrupted.
0: Entonces
1: in ways.
0: Dios le dijo a Noé.
1: So God said to Noah.
0: Diga, Dios le habló a Noé.
1: Tell someone, God said to Noah.
0: Ahora di, Dios me habla a mí.
1: So say, God speaks to me.
0: Dios me habla a mí.
1: God speaks to
0: Para
1: me.
0: Que yo haga algo por mi país.
1: That I do something for my
0: Para
1: nation.
0: Que en este clamor,
1: so that in this clamor.
0: Yo interceda por mi país.
1: Intercede for my
0: yo ponga
1: country.
0: A mi país a los pies de Cristo.
1: I place my nation at the feet of Christ.
0: Dios le habla a Noé.
1: God speaks to Noah.
0: Y le dice sus planes.
1: And he tells Noah his plans.
0: He decidido destruir a todas las criaturas vivientes.
1: He said, I've decided I will destroy all the living beings on earth.
0: Porque han llenado la tierra de violencia. Así
1: Because
0: es.
1: They have filled the world with violence.
0: Los borraré a todos y también destruiré la tierra.
1: I will wipe them from the face of the earth and I will destroy the earth.
0: El 14.
1: Verse 14.
0: Y sigue diciendo el 14.
1: Verse 14 says.
0: Dios le sigue hablando a Noé.
1: So God continues speaking to Noah.
0: Si no está bien, ahí estamos bien. Pero lo que quiero decir es esto.
1: What I want to tell you is this.
0: Cuando tú encuentras el favor de Dios.
1: When you find the favor of God.
0: Él te habla.
1: He speaks to you.
0: A veces pensamos, ¿por qué no me habla?
1: Sometimes we think, why doesn't God speak to
0: si
1: me?
0: Si yo le estoy hablando a él.
1: If I'm speaking to him.
0: Si yo le digo muchas cosas.
1: If I tell him so many things.
0: Si le estoy diciendo cómo me siento.
1: If I'm telling him how I feel.
0: El problema es que a veces hablamos mucho.
1: The problem is sometimes we speak too much.
0: Y no nos quedamos callados para escucharlo.
1: And we don't stay quiet in order to hear him.
0: Noé recibió instrucciones de parte de Dios.
1: Noah received instructions from the Lord.
0: Y le dijo, ahora ya que te he hablado.
1: And he says, now that I have spoken to
0: ya
1: you.
0: Ya que conoces mis planes.
1: Now that you know my plans.
0: Ahora también te voy a dar.
1: Now I will also give you.
0: El plan.
1: The plan.
0: Para la solución.
1: For the solution.
0: Te voy a dar los recursos.
1: I will give you the resources.
0: Te voy a dar la idea.
1: I will give you the idea.
0: Para que tú construyas algo.
1: So that you build something.
0: Que va a salvar a toda la humanidad.
1: That will save all of humanity.
0: Diga conmigo, Dios me va a dar.
1: Say with me, God will give
0: la solución.
1: The solution.
0: Dios me va a dar.
1: God will give
0: la
1: me
0: respuesta.
1: The answer.
0: Porque mi país me necesita.
1: Because my nation
0: mi
1: needs
0: familia me.
1: Me
0: necesita.
1: My family needs me.
0: Dios me va a hablar.
1: God will speak to me.
0: Amen.
1: Amen.
0: Y vemos del 14 en adelante.
1: And we see from verse 14 onward.
0: No lo vamos a leer todo.
1: We're not going to read it all.
0: Pero vemos que Dios le dice a Noé.
1: But we see that God told Noah.
0: Agarra esto.
1: Grab this.
0: Agarra lo otro.
1: Grab the other thing.
0: Hazlo de esta manera.
1: Do it in this manner.
0: Hazlo de esta manera.
1: Do it in this way.
0: Construye acá.
1: Build over here.
0: Compra acá.
1: Buy over here.
0: Habla con esta persona.
1: Speak to this person.
0: Es esta medida.
1: It is this measurement.
0: Dios le da los detalles a Noé.
1: God is giving detailed information
0: to
1: Noah.
0: Así como él nos da los detalles a nosotros.
1: As he gives us details.
0: Cómo mejorar nuestras vidas.
1: How we can better our lives.
0: Amen.
1: Amen.
0: Ahora algo interesante.
1: Now something interesting.
0: Noé empezó a construir.
1: Noah began to build.
0: El arca.
1: The ark.
0: Aproximadamente.
1: Approximately.
0: Cuando tenía 500 años.
1: When he was around 500 years old.
0: Eso lo encontramos en Génesis 5.
1: We see that in Genesis 5.
0: 32.
1: 32.
0: Génesis 5, 32.
1: Genesis 5, 32.
0: Dice cuando Noé tenía 500 años.
1: It says when Noah was 500 years old.
0: Tenía tres hijos.
1: He had three sons.
0: Pero vemos en el Génesis 7.
1: But we see in Genesis 7.
0: Versículo 6.
1: Verse 6.
0: Que... ¿Cuántos años tenía Noé?
1: Now how old Noah was.
0: Cuando había terminado el arca.
1: When he had finished the ark.
0: Génesis 7.
1: Genesis 7.
0: Versículo 6, por
1: verse
0: favor.
1: Verse 6, please.
0: Génesis 7.
1: Genesis 7.
0: Versículo 6.
1: Verse 6.
0: Tenía, ¿cuántos años?
1: How old was Noah?
0: ¿Cuántos años tenía Noé?
1: How old was Noah?
0: No los escucho. ¿Cuántos años tenía Noé?
1: How old was Noah?
0: 600 años.
1: He was 600 years old.
0: Cuando había terminado.
1: When he had finished.
0: Y cuando había entrado al arca.
1: And he had entered into the ark.
0: Entonces podemos sacar.
1: So we can make the conclusion.
0: Que le tomó aproximadamente 100 años.
1: That it took him approximately 100 years.
0: Para construir el arca.
1: To build the ark.
0: Diga conmigo 100 años.
1: Say with me 100 years.
0: Hoy día hay gente que no llega a los 100 años.
1: Today there are people that never reach 100 years
0: Pero
1: old.
0: Pero nosotros sí, amén.
1: We will, amen.
0: Hoy día hay gente que no llega a los 100 años.
1: Today there are people that do not reach 100 years old.
0: A Noé le tomó 100 años.
1: It took Noah 100 years.
0: Para construir el arca.
1: To build the ark.
0: Ahora,
1: now,
0: eso es importante ¿por qué?
1: That is important why.
0: Porque cuando yo antes leía esta parte de la Biblia.
1: Because when I used to read this part of the Bible.
0: Yo pensaba que Noé construyó el arca en meses.
1: I used to think Noah built the ark in months.
0: Y que fue rápido.
1: And it was something quickly.
0: Que fue instantáneo.
1: Something instantaneous.
0: Yo pensé que la gente no se iba a dar cuenta.
1: I thought people wouldn't realize it.
0: Que la gente alrededor de Noé.
1: That people around Noah.
0: No se iba a dar cuenta.
1: Would not realize it.
0: Que él estaba construyendo un arca.
1: Would not notice that he was building
0: pero,
1: an ark.
0: Pero ahora veo.
1: Now I see.
0: Que le tomó 100 años.
1: It took him 100 years.
0: ¿Eso qué me dice a mí?
1: What does this tell me?
0: Que la gente alrededor de Noé.
1: That the people around Noah.
0: Podía ver.
1: Could see.
0: Lo que Noé estaba haciendo.
1: What Noah was doing.
0: Me imagino que ellos estaban diciendo.
1: I imagine that they were telling me.
0: Este hombre está loco.
1: This man is crazy.
0: ¿Cómo va a construir un arca?
1: How will he build an ark?
0: Cuando estamos lejos del agua.
1: When we're so away from the water.
0: Me imagino que la gente se burlaba de él.
1: I believe people mocked him.
0: Y dice, este hombre está loco.
1: And they say, this man is crazy.
0: Dice que Dios le habló.
1: I know that God spoke to him.
0: Dicen que Dios le habló.
1: They say that God spoke to him.
0: Pero, ¿por qué va a hacer esto?
1: But why is he going to do this?
0: Construir un arca, un algo tan grande.
1: Build an ark, something so large.
0: Y dice que va a meter animales.
1: He says he's going to put animals inside.
0: Y dice que va a llover.
1: It says he's going to rain.
0: Y dice que va a caer agua del cielo.
1: And he says heaven, water from
0: esto
1: heaven
0: no
1: will fall
0: pasado.
1: Down.
0: It's
1: never happened.
0: Esto no ha pasado.
1: This has never happened.
0: Cuando Dios te habla.
1: When God speaks to
0: cuando
1: you.
0: Cuando Dios te habla.
1: When God speaks to
0: él
1: you.
0: Te va a pedir hacer algo.
1: He's going to ask you to do something.
0: Que los demás no entienden.
1: That others don't understand.
0: Pero nuestro trabajo.
1: But it's not your job.
0: Es obedecer a Dios.
1: Your job is to obey God.
0: Yo no sé.
1: I don't know.
0: Lo que Dios te va a pedir en este clamor.
1: Well, God is going to ask you this clamor.
0: Pero yo te pido una cosa.
1: But I ask you one thing.
0: Obedece la voz de Dios.
1: Because obey the voice of God.
0: Si tú obedeces la voz de
1: if
0: Dios.
1: If you obey the voice of God.
0: Tu país.
1: Your nation.
0: Tu familia.
1: Your family.
0: Llegará a la salvación.
1: Will reach salvation.
0: Aunque todo el mundo se burle de ti.
1: Even though everyone would mock you.
0: Aunque toda la gente venga a ver lo que tú estás haciendo.
1: If everyone comes to see what you're doing.
0: Y te critiquen.
1: And they criticize
0: y hablen
1: you.
0: Mal de ti.
1: And they speak wrongly of
0: eso
1: you.
0: No importa.
1: It doesn't matter.
0: Lo que importa
1: what matters
0: es obedecer la voz de
1: is
0: Dios.
1: That you obey the voice of God.
0: Es obedecer la voz
1: that
0: de
1: you
0: Dios.
1: Obey the voice of God.
0: Es decirle, Dios, yo creo en ti.
1: They say, God, I believe in
0: yo
1: you.
0: Voy a creer en ti.
1: God, I believe in you.
0: Me imagino.
1: Imagine.
0: Me imagino que para Noé,
1: I imagine that for Noah,
0: esto era muy difícil.
1: This was something very hard.
0: Pueden pensar y usar su imaginación conmigo.
1: Can you use your imagination with
0: ¿qué
1: me?
0: Pensaba el vecino de Noé?
1: What Noah's neighbor thought about him?
0: Este hombre está loco.
1: This probably say this man is crazy.
0: No solamente eso.
1: Not just that.
0: Me imagino que gente iba de vacaciones.
1: I imagine people went to vacation.
0: A ver la locura de Noé.
1: To see Noah's craziness.
0: Y dirán, hey, vamos a ir a ese lugar.
1: And they say, hey, let's go this place.
0: Hay un nuevo entretenimiento.
1: There's a new entertainment
0: hay
1: over there.
0: Hay un hombre loco construyendo un barco.
1: There's a crazy man building a ship.
0: Pero sabes que también.
1: But you know also.
0: Durante esos 100 años.
1: During these 100 years.
0: Noé tuvo que contratar personas.
1: Noah had to contract people.
0: Me imagino que él habló con arquitectos.
1: I imagine he spoke to architects.
0: Me imagino que él contrató personas que le ayuden.
1: I imagine he spoke to people that could help him.
0: Me imagino que él rentó maquinaria en ese tiempo.
1: I imagine he rented out equipment during that time.
0: Para poder lograr hacer lo que tenía que hacer.
1: To build what he had to build at that time.
0: Me imagino que había muchos ingenieros.
1: I imagine there were a lot of engineers
0: que
1: there.
0: Miles de personas.
1: Thousands of people.
0: Trabajaron en el arca.
1: Working on the ark.
0: El hecho que trabajaron en el arca.
1: And the act that they worked on this.
0: No quiere decir.
1: Does not mean.
0: Que creían.
1: That they believed.
0: En el Dios del arca.
1: In the God of the ark.
0: Voy a decir algo muy fuerte.
1: I'm going to say something very strong.
0: And I'm sorry.
1: Disculpa.
0: El hecho, bueno, mejor lo digo de esta manera. En esta iglesia,
1: in this church,
0: muchos arquitectos pasaron por acá.
1: There have been many architects coming.
0: Muchos ingenieros pasaron
1: a lot
0: por
1: of
0: acá.
1: Engineers have come.
0: Mucha
1: by.
0: Gente que ayudó en, por acá, que construyeron todo.
1: A lot of people helping with the building and everything.
0: Y nosotros, nuestra petición,
1: and our petition is,
0: es que cada uno de ellos,
1: that each and every one of them,
0: llegue a los pies de Cristo.
1: Come to the feet of Christ.
0: Porque construyeron,
1: because they built,
0: pusieron block,
1: they put blocks,
0: pusieron el techo,
1: they put the roof,
0: pero salieron,
1: but they left,
0: con solamente dinero,
1: with just the money,
0: y no con Cristo.
1: Not with Christ.
0: El hecho de que construyas algo para Dios,
1: the fact that you build something for God,
0: no quiere decir que tenemos a Dios.
1: Doesn't mean that you have God.
0: Yo toco la batería.
1: I play the drums.
0: El hecho que toco la batería,
1: the fact that I play the drums,
0: no quiere decir que tengo a Dios.
1: Doesn't mean that I have God.
0: Quiere decir que tengo un talento.
1: It means I have a talent.
0: Yo tengo que dar mi vida a Dios.
1: I have to give my life to God.
0: Tengo que entregarme a Dios.
1: I have to surrender to God.
0: Escucho tantos políticos decir,
1: I hear so many politicians say,
0: Dios bendiga esta nación.
1: God bless this nation.
0: Y yo creo en eso.
1: And I believe in that.
0: Pero lo que yo oro,
1: but what I pray,
0: es que Dios toque el corazón de ese político.
1: Is that God touches the heart of that
0: politician. Y que ese político venga a los pies de
1: so
0: Cristo.
1: So that politician come to the feet of Christ.
0: En nuestros países,
1: in our nations,
0: que cada presidente,
1: in every president,
0: de nuestros países,
1: of our nations,
0: tenga a Cristo en su corazón.
1: Have Jesus in their heart.
0: No solamente diga una frase,
1: not just a phrase,
0: para que le caiga bien a los cristianos.
1: So Christians will like them.
0: Sino que tenga a Cristo en
1: but
0: su
1: have
0: corazón.
1: Christ in their heart.
0: Que Dios esté haciendo cambio sus corazones.
1: So God will do changes in their heart.
0: Porque de esa manera,
1: because in that way,
0: se van a salvar.
1: They will be saved.
0: No porque construyeron algo.
1: Not because they built something.
0: Sino porque tienen a Cristo en su corazón.
1: Because they have Christ in their heart.
0: 100 años.
1: 100 years.
0: Gente ayudó.
1: People helped.
0: A Noé.
1: Noah.
0: Y me imagino.
1: And I imagine
0: que Noé era como usted y yo.
1: That Noah was like you and I.
0: Le predicaba a la gente.
1: He preached to people.
0: Le decía, hey,
1: he told them, hey,
0: ya que me estás ayudando,
1: I know that you're helping.
0: Cree en Dios.
1: Believe in God.
0: Viene lluvia.
1: Rain is coming.
0: Viene una destrucción.
1: A great destruction is coming.
0: Sobre toda la tierra.
1: Upon all the earth.
0: Sálvate.
1: Be saved.
0: Salva tu familia.
1: Save your family.
0: Pero la gente,
1: but the people,
0: no le importaba.
1: Didn't care.
0: No le importaba.
1: It didn't care to
0: se
1: them.
0: Se burlaban.
1: They mocked him.
0: Y mira,
1: and see this.
0: El mismo Jesús,
1: Jesus himself,
0: lo dice,
1: tells us.
0: Él confirma esta palabra.
1: He confirms this word.
0: En el libro de Mateo,
1: in the book of Matthew,
0: capítulo 24.
1: 24.
0: Lean conmigo Mateo 24, 37. 24, 37. Aquí Jesús está hablando.
1: Here Jesus is speaking.
0: Jesús le está hablando.
1: Jesus is speaking.
0: Y él dice,
1: and he says,
0: más como en los días de Noé,
1: like in the days of Noah,
0: así será la venida del Hijo del Hombre.
1: That's how the coming of man will be the coming of man.
0: El 38, por favor.
1: Verse 38.
0: Porque en los días antes del diluvio,
1: because in the days before the flood,
0: estaban comiendo, estaban bebiendo,
1: they were drinking,
0: casándose,
1: getting married,
0: y dando en casamiento. Hasta el día en que Noé entró en el arca.
1: Until Noah went before the day of the Noah, he had to enter the ark.
0: El 39.
1: Verse 39.
0: Y no entendieron.
1: And they knew nothing.
0: Hasta que vino el diluvio.
1: Until the flood came.
0: Y se los llevó a todos.
1: And took them all away.
0: Así será también.
1: That's how it will be also.
0: La venida del Hijo del Hombre.
1: At the coming, be the coming of the Son of Man.
0: Vemos que Noé,
1: we see that Noah,
0: era como usted y yo,
1: was like you and I.
0: Le anunciamos al mundo,
1: we announced to the world,
0: la venida de nuestro creador,
1: the coming of our creator.
0: Le anunciamos al mundo,
1: we tell the world,
0: que hay salvación,
1: that there is salvation.
0: Que hay una manera de salir,
1: there's a way of leaving,
0: de la maldad,
1: the wickedness.
0: Que hay una manera de evitar,
1: there's a way of
0: la destrucción,
1: the destruction.
0: Que viene sobre nosotros,
1: that will come upon us.
0: Hoy día tenemos el mismo mensaje.
1: Today we have the same message.
0: Cristo viene pronto.
1: Christ will return soon.
0: Cristo viene pronto.
1: Christ will return soon.
0: Por ti.
1: For you.
0: Por mí.
1: For me.
0: Él viene pronto.
1: He returns soon.
0: Pero la gente,
1: but the people,
0: estaba comiendo,
1: were eating,
0: estaba bebiendo,
1: were drinking,
0: estaban haciendo sus ceremonias,
1: were doing their ceremonies,
0: disfrutando de su vida,
1: enjoying their life.
0: No le importaba,
1: they didn't matter,
0: el mensaje de salvación,
1: the message of salvation.
0: ¿Qué triste es eso?
1: How sad is this?
0: Cuando pensemos en el arca de Noé,
1: when we think of Noah's ark,
0: sé que pensamos en los animales.
1: I know that we think about the animals.
0: Pero en sí,
1: but in fact,
0: es un mensaje de salvación.
1: It is a message of salvation.
0: Es un mensaje al arrepentimiento.
1: It is a message for repentance.
0: Es un mensaje al acercarnos más a Dios.
1: It is a message to get closer to the Lord.
0: Cada vez que usted llega a esta iglesia,
1: every time you come to this church,
0: cada domingo,
1: every Sunday,
0: habrá un mensaje de salvación.
1: We speak of a message of salvation.
0: En este clamor,
1: in this clamor,
0: es un mensaje de salvación.
1: It is a message of salvation.
0: En cada actividad,
1: in every activity,
0: es un mensaje de
1: it
0: salvación.
1: It is a message of salvation.
0: Porque Cristo viene.
1: Because Christ will return.
0: Él viene.
1: He's returning.
0: Él viene por ti.
1: He's returning for you.
0: Y viene por mí.
1: He's returning for me.
0: La gente tenía 100 años.
1: The people were he was 100 years old.
0: La gente tenía 100 años.
1: The people had 100 years.
0: Para ver.
1: Trying to see.
0: Para creer.
1: Seeing and to believe.
0: Hoy día.
1: These days,
0: quizás no tenemos un arca.
1: Maybe we don't have this ark.
0: Quizás no vemos a una persona construyendo un barco
1: maybe
0: grande.
1: We don't see a person building an ark out there.
0: Pero ¿sabes qué es lo que veo?
1: I don't know what I see.
0: Veo señales de Dios por todas
1: but
0: partes.
1: I see signs from God everywhere.
0: Veo su grandeza.
1: I see his greatness.
0: Al ver este edificio.
1: I've seen this building.
0: Al ver la persona al lado de mí.
1: Seeing the people next to me.
0: Veo la creación de Dios.
1: I see the creation
0: al
1: of God.
0: Escuchar los testimonios.
1: Seeing the testimonies.
0: Al ver una persona crecer.
1: Seeing a person grow.
0: Yo puedo decir esa persona tiene a Dios.
1: I can see that person has God.
0: Y puedo ver que Dios existe.
1: And I can see that God exists.
0: Al salir,
1: leaving.
0: Veo las nubes.
1: I see the clouds.
0: Veo los cielos.
1: I see the heavens.
0: Veo la creación de
1: the creation.
0: De lo que los hombres han creado.
1: Of what man has created.
0: Veo los edificios grandes.
1: I see the great buildings.
0: Veo la tecnología.
1: I see the technology.
0: Veo los carros bonitos.
1: I see beautiful vehicles.
0: Y yo puedo decir.
1: And I can say,
0: Dios es real.
1: God is real.
0: Dios es real.
1: God is real.
0: No necesito ver un arca.
1: I don't need to see an
0: ark. No necesito ver un barco grande.
1: I don't have to see a great
0: para
1: ship
0: creer en Dios.
1: To believe in God.
0: Estoy a tiempo.
1: I still have time.
0: Para llegar a Dios.
1: To reach God.
0: Para aceptar a Dios.
1: To accept God.
0: Para tener a Cristo en mi corazón.
1: To have God in my heart.
0: Mira lo que pasó con Noé.
1: Look what happened to Noah.
0: El versículo 7, capítulo 7, por favor.
1: Chapter 7, please.
0: Ahora sí, capítulo 7, versículo 1.
1: Chapter 7, verse 1.
0: Vamos a leer varios versículos.
1: We're going to read several verses.
0: Dios es bueno.
1: God is good.
0: Dios es maravilloso.
1: God is wonderful.
0: Dice, cuando estuvo preparado,
1: so when he was prepared,
0: el Señor le dijo a Noé,
1: the Lord then said to Noah,
0: entra en el barco.
1: Go into the ark.
0: Llegó el tiempo.
1: The time arrived.
0: Se acabaron los 100 años.
1: The 100 years ended.
0: La gente ya tenía mucho tiempo para ver.
1: People had a long time to see this.
0: Para acercarse a mí.
1: To reach to me, to come to me.
0: Dios le dice a Noé.
1: And God tells Noah.
0: Entra en el barco.
1: Go into the ark.
0: Tú y con toda tu familia.
1: You and your whole family.
0: Porque puedo ver
1: because I have found
0: que entre todas las personas de la tierra
1: that among this entire generation
0: solo tú eres justo.
1: Only you are righteous.
0: Él quería ver más.
1: He wanted to see more.
0: El deseo de Dios
1: God's desire
0: era ver todos
1: is to see everyone
0: entrar al barco
1: to enter the ark.
0: El deseo de Dios
1: God's desire was
0: era para que todas las personas
1: that all those
0: fueran salvadas
1: be saved.
0: Pero dice, solo tú
1: but it said only you
0: eres justo.
1: Only you and your family are righteous.
0: Levante su mano conmigo.
1: Lift up your hand with me
0: y diga, Dios, yo soy
1: and say God I am
0: ese uno. Dios,
1: say God
0: yo soy ese uno.
1: I am that one
0: y mi familia va a entrar conmigo.
1: And my family will enter with me.
0: Yo soy ese uno.
1: I am that one.
0: Yo soy ese uno.
1: I am that one.
0: Yo soy ese uno.
1: I am that one.
0: El dos.
1: Verse 2.
0: Dios, tú eres bueno. Toma contigo siete parejas.
1: Take with you seven pairs.
0: Macho y hembra y cada animal que he aprobado.
1: Of every kind of animal, male and its mate.
0: Y para sacrificio.
1: And every pair of unclean animals.
0: Y toma una pareja de cada uno de los demás.
1: And take a pair of each one.
0: Vamos a seguir leyendo.
1: Let's continue reading.
0: Dios, tú eres bueno.
1: God,
0: versículo 3.
1: Verse 3.
0: Thank you, Jesus Christ. Aquí Noé está entrando.
1: Here Noah is entering.
0: él está entrando con muchas con los animales.
1: And he's entering with the animals.
0: Voy a buscarlo aquí.
1: I'm going to find it here.
0: Génesis 7 versículo 3.
1: Genesis 7:3.
0: Si usted lo tiene en su Biblia, por favor, encuéntrelo
1: en su Biblia.
0: If you
1: have it, please read it.
0: Dice también toma siete parejas de cada especie de ave.
1: Seven pairs of every kind of bird.
0: Tiene que haber un macho y una hembra en cada pareja.
1: One male and female.
0: Para asegurar que sobrevivan todas las especies de la tierra después del diluvio.
1: To keep their various kinds alive throughout the earth.
0: Versículo 4.
1: Verse 4.
0: Vamos a seguir leyendo. Vamos a ir hasta el 16.
1: We're going to read till verse 16.
0: Dentro de siete días,
1: seven days,
0: haré que descienda la lluvia sobre la tierra.
1: Rain will descend upon the earth,
0: y lloverá durante 40 días
1: for 40 days,
0: y 40 noches,
1: and 40 nights,
0: hasta que yo haya borrado de la tierra a todos los seres vivos que he creado.
1: And I will wipe from the face of the earth every living creature I've made.
0: Así que Noé hizo todo tal como el Señor le había ordenado.
1: And Noah did all that the Lord commanded him.
0: Diga conmigo, voy a obedecer.
1: Say with me, I will obey.
0: La voz de Dios. Noé tenía 600 años cuando el diluvio cubrió la tierra.
1: Noah was 600 years old when the flood waters came to the earth.
0: El 7.
1: 7.
0: Versículo 7.
1: Verse 7.
0: Dice, subió a bordo del barco para escapar del diluvio.
1: Noah and his sons entered the ark to escape the waters.
0: Junto con su esposa.
1: With his wife.
0: Sus hijos.
1: His sons.
0: Y las esposas de ellos.
1: And their wives.
0: Con ellos estaban todas las diferentes especies de animales.
1: Pairs of all animals were there.
0: Los aprobados para comer.
1: Those unclean animals.
0: Y para sacrificio.
1: And those for sacrifice.
0: Quiero decirte algo. Hay un detalle bien interesante.
1: There's a very interesting detail here.
0: Dios te va a salvar.
1: God will save you.
0: Pero también te dará los recursos.
1: But will also give you resources.
0: Para que presentes a él.
1: So you present to him.
0: Un sacrificio de agradecimiento.
1: A sacrifice of gratitude.
0: Él provee todas las cosas.
1: He provides it all.
0: Y dice, y los no aprobados.
1: And those unclean animals.
0: Junto con todas las aves de los animales pequeños que corren por el suelo.
1: All the birds and creatures that move along the ground.
0: Con ellos estaban todas las diferentes especies de animales. El siguiente.
1: Next verse.
0: 9, vamos a ir a 9.
1: Verse 9.
0: Entraron en el barco por parejas.
1: And came male and female came.
0: Macho y hembra.
1: Male and female.
0: Tal como Dios había ordenado.
1: As God had commanded Noah.
0: Después de 7 días.
1: After 7 days.
0: Las aguas del diluvio descendieron.
1: The flood waters came on earth.
0: Y cubrieron la tierra.
1: And covered the earth.
0: El 11.
1: 11.
0: Cuando Noé tenía 600 años.
1: In the 600 year of Noah's life.
0: El día 17 del segundo mes.
1: On the 17th day of the second month.
0: Todas las aguas subterráneas.
1: All the springs from the deep.
0: Entraron en erupción.
1: They burst
0: y la lluvia cayó en grandes torrentes desde el cielo.
1: And the floodgates of heaven were
0: agua
1: opened.
0: Salía por todas partes.
1: The water everywhere.
0: La lluvia continuó cayendo.
1: And rain fell on the earth.
0: Durante 40 días y 40 noches.
1: 40 days and 40 nights.
0: Ese mismo día,
1: that very day,
0: Noé había entrado en el barco.
1: Noah and his sons entered.
0: Con su esposa.
1: With his wife.
0: Y sus hijos.
1: And the children.
0: Sem, Cam y Jafet.
1: Shem, Ham, and Japheth.
0: Y las esposas de ellos.
1: They're and their wives.
0: Con ellos en el barco había.
1: They entered the ark.
0: Parejas de cada especie de animal.
1: They had according to every like every animal.
0: Domésticos y salvajes.
1: The all kinds, livestock.
0: Grandes
1: and all
0: y pequeños.
1: Kinds, great and small.
0: Junto con aves de cada especie.
1: With every kind of bird according to its kind.
0: De dos en dos entraron en el barco.
1: With pairs they entered.
0: En representación de ser que vivo que respira.
1: And everything that have breath and life in them.
0: Este es el versículo que quiero enfocarme.
1: This is the verse I want to focus on.
0: Entraron un macho y hembra de cada especie.
1: The animals were going in male and female of
0: tal
1: every living thing.
0: Tal como Dios lo había ordenado a Noé.
1: As God had commanded Noah.
0: Lean esta parte conmigo.
1: Read this last part with me.
0: Y con esto terminamos.
1: And I'm going to end with this.
0: Luego.
1: Then.
0: No los escucho. Luego.
1: Then.
0: El Señor.
1: The Lord.
0: Cerró la puerta.
1: Shut him in.
0: Detrás de ellos.
1: The Lord shut him in.
0: Diga conmigo, el Señor.
1: Say the Lord.
0: Cerró la puerta.
1: Shut the door.
0: Dígalo fuerte, el Señor.
1: Say the Lord.
0: Cerró la puerta.
1: Close the door.
0: El Señor cerró la puerta.
1: The Lord closed the door.
0: El Señor cerró la puerta.
1: The Lord closed the door.
0: Esto nos dice muchas cosas.
1: This tells us many things.
0: Nos dice que Dios tiene la suprema autoridad.
1: That God has the supreme authority.
0: Nos dice que Dios
1: is that God
0: es el que decide.
1: It's who decides.
0: ¿Quién entra?
1: Who enters?
0: ¿Y quién sale?
1: And who leaves?
0: Es el Señor.
1: It is the Lord.
0: No nosotros.
1: Not us.
0: Yo no decido.
1: I don't decide.
0: ¿Quién va al cielo?
1: Who's going to heaven?
0: ¿Quién es salvo?
1: Who is saved?
0: Eso lo decide.
1: He only decides.
0: El Señor.
1: The Lord decides that.
0: Noé.
1: Noah.
0: Tenía las fuerzas.
1: Had the strength.
0: Para construir el arca.
1: To build the ark.
0: Pero no tenía las fuerzas.
1: But he didn't have the strength.
0: Para cerrar la puerta.
1: To close the door.
0: Me imagino que Noé,
1: I imagine that Noah,
0: estando dentro del arca,
1: being inside the ark,
0: empezó a llorar.
1: He began to cry.
0: ¿Por qué?
1: Why?
0: Porque él, humano como nosotros,
1: because he, human as we are,
0: escuchó los golpes,
1: he heard the hits,
0: los gritos,
1: the yelling,
0: de las personas afuera,
1: of the people outside,
0: diciendo, déjame entrar,
1: saying, let me in.
0: Me imagino que él escuchaba.
1: I imagine that he heard
0: la voz de su vecino,
1: the voice of his neighbor,
0: de su primo,
1: his cousin.
0: Me imagino que él escuchó la voz del doctor.
1: I imagine he heard the voice of the doctor.
0: Que ayudó a los hijos nacer.
1: That helped the children be born.
0: Quizás escuchó la voz de su pastor.
1: Maybe he heard the voice of his pastor.
0: Que lo casó.
1: That got him, that married
0: him. Tocando la puerta.
1: Knocking on the door.
0: Golpeando la puerta.
1: Hitting the door.
0: Gritando,
1: yelling,
0: déjame entrar,
1: let me in.
0: Me imagino que él escuchó,
1: I imagine that he heard
0: la voz de papá o mamá,
1: the voice of mom and dad,
0: diciendo, llévate por lo menos a mi hijo,
1: saying, at least take my kids.
0: Esta es la parte que nadie habla.
1: This is the part no one speaks of.
0: Pero tenían 100 años.
1: But they had 100 years
0: para creer,
1: to believe.
0: Un día Dios va a cerrar la puerta.
1: And one day God will close the door.
0: I'm sorry. Es la palabra de Dios.
1: This is the word of God.
0: Un día Dios va a cerrar la puerta.
1: One day God will close the door.
0: No esperemos hasta el último momento.
1: Let's not wait until that last moment.
0: No esperemos hasta que la puerta ya esté cerrada.
1: Let's not wait until the door is closed.
0: Busquemos a Dios hoy.
1: Let's seek God now.
0: Llamemos por Dios hoy.
1: Let's cry out for God now.
0: Aceptemos a Jesús
1: Let's
0: hoy.
1: Accept Jesus now.
0: La puerta sigue abierta.
1: Because the door is still open.
0: La única puerta.
1: The only doors
0: que yo quiero que Dios cierre
1: that I want God to close
0: en mi vida
1: in my life
0: son aquellas puertas
1: are those doors
0: que yo mismo abrí
1: that I myself opened
0: a las adicciones
1: to addictions
0: a los malos hábitos
1: to the bad habits
0: a esas malas influencias
1: to those bad influences
0: a todo lo negativo
1: to all the negativity
0: todo lo que me causa dudar en Dios
1: to all the things that made me doubt in the Lord
0: esas son las puertas
1: those are the doors
0: que yo quiero que Dios cierre
1: that I want God to close
0: y que nunca más se abran
1: and I want them to never
0: y que Dios
1: open.
0: Pueda cerrar esa puerta
1: and that God can close those
0: y yo pueda adorarlo
1: and I can worship
0: libremente
1: him freely
0: sin pensar en el pecado
1: without thinking about
0: sin
1: sin
0: pensar en el pasado
1: without thinking about the past
0: esa es la puerta que yo quiero
1: that's the door that I want
0: que Dios cierre
1: that God closes
0: y Él la cierra
1: and He closes it
0: cuando yo le abro la puerta
1: open the door
0: a Cristo Jesús
1: to Jesus Christ
0: le pido que se ponga sobre sus pies
1: I'm going to ask you to please stand
0: la puerta sigue abierta
1: the door continues to be open
0: la puerta sigue abierta
1: the door continues to be open
0: y Dios quiere
1: and God wants
0: que tú pases
1: that you pass
0: junto con tu familia
1: with your family
0: a la salvación
1: towards salvation
0: en los tiempos de Noé
1: in the times of Noah
0: la gente tenía
1: people had
0: 100 años
1: 100 years
0: yo no sé cuánto tiempo tenemos
1: I don't know how much time we have
0: pero sé que tenemos ahorita unos 15 minutos
1: but I know right now still at this service we have about 15 minutes
0: antes de finalizar el servicio
1: before we end the service
0: cuántos quieren entrar
1: how many want to enter
0: en la presencia de Dios
1: in the God's presence
0: y salvarse a usted mismo
1: and save yourself
0: y a tu familia
1: and save your family
0: salvar una generación completa
1: save a complete generation
0: eso depende de ti depende de mí
1: that depends on you and on me
0: si nosotros entramos
1: if we enter
0: mientras la puerta está abierta
1: while the door is still open
0: te pido que cierres sus ojos
1: I will ask you to please close your eyes
0: Dios tú sabes que nosotros hemos fallado
1: say God I know we have you know that we have failed
0: y esta semana hemos cometido miles de errores
1: and this week we've made a lot of mistakes
0: Dios tú sabes que somos pecadores
1: God you know that we're sinners
0: no merecemos tu perdón
1: and we don't deserve your forgiveness
0: pero nosotros vamos a ser como Noé
1: but we're going to be like Noah
0: vamos a obedecer tu palabra
1: we're going to obey your word
0: nos vamos a acercar a ti
1: we're going to come to you
0: Dios nosotros vamos a entrar el arca
1: God we will enter the ark
0: decidimos creer en ti
1: we decide to believe in you
0: decidimos tener fe
1: we decide to have faith
0: decidimos Dios dejar de un lado las dudas
1: we decide to leave doubts behind
0: decidimos Dios aceptar
1: we decide to accept
0: a Cristo en nuestro corazón.
1: Christ in our hearts.
0: Aceptar la salvación.
1: Accept salvation.
0: A cambiar.
1: To change.
0: Ser diferentes.
1: Be different.
0: Porque tú, Dios,
1: because you, God,
0: tienes la puerta abierta.
1: You have the open door.
0: Tienes la puerta abierta.
1: That open door.
0: Para todos aquellos,
1: it's for all of those,
0: que no han aceptado a Jesús,
1: that have not accepted Jesus,
0: como Señor y Salvador,
1: as Lord and Savior.
0: Es el momento de hacerlo.
1: It's the moment to do
0: es
1: so.
0: Es el momento de hacerlo.
1: It's the moment to do so.
0: La puerta sigue abierta.
1: The door continues to be open.
0: Para aquellos,
1: for those,
0: que se han apartado,
1: that have set themselves
0: apart, dicho,
1: and have said,
0: yo no merezco.
1: I don't deserve.
0: Es la verdad, no lo merecemos.
1: Truly, we don't deserve it.
0: Pero la gracia de Dios,
1: but God's grace,
0: es mayor,
1: it's greater,
0: que nuestro pecado,
1: than our sin.
0: El amor de Dios,
1: the love of God,
0: es tan grande.
1: Is greater,
0: que él está dispuesto,
1: that he's willing,
0: aceptarte,
1: to accept you,
0: tal y como eres,
1: just as you are,
0: tal y como estás,
1: just as you are.
0: Ven a Dios. Come to God. Hagamos esta oración.
1: Let's do this prayer.
0: Para aquellos que nunca han aceptado.
1: For those that have never accepted.
0: Para aquellos que se han apartado.
1: For those that have set themselves apart.
0: Bueno, no importa cuántos años tienes.
1: No matter how old you are.
0: En la iglesia.
1: At church.
0: Si no tienes a Cristo en tu corazón,
1: if you don't have Christ in your heart,
0: la puerta se va a cerrar,
1: the door will get closed,
0: y te vas a quedar afuera,
1: and you will remain outside.
0: Hagamos esta oración juntos.
1: Do this prayer together.
0: Dios, gracias.
1: God, thank you.
0: Gracias por tu amor.
1: Thank you for your love.
0: Gracias.
1: Thank you, God,
0: por enviar a tu hijo,
1: for sending your son,
0: Jesús,
1: Jesus,
0: a morir en la cruz
1: to
0: por
1: die
0: mí.
1: On the cross for me.
0: Y Dios,
1: and God,
0: yo creo en. Yo creo,
1: I believe,
0: que Jesús es tu hijo,
1: that Jesus is your son,
0: y él se llevó todos mis pecados,
1: and he took all of my sins,
0: en la cruz,
1: on the cross,
0: y él resucitó,
1: and he resurrected, on the third day,
0: y él está vivo
1: and
0: hoy,
1: he's alive now.
0: Yo creo,
1: I believe,
0: en la salvación,
1: in the salvation,
0: por medio del sacrificio,
1: through the sacrifice,
0: en la cruz,
1: on the cross,
0: por Jesús,
1: for Jesus.
0: Yo acepto a Jesús,
1: I accept Jesus,
0: como mi Señor,
1: as my Lord,
0: y mi Salvador.
1: Savior.
0: La iglesia dice,
1: the church says,
0: vamos a darle un fuerte aplauso.
1: Give the Lord a strong applause.
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Su cultura y tradiciones nos unen, con festivales como el Día de Acción de Gracias, el 4 de julio, y celebraciones que reflejan su diversidad. La gente, trabajadora y llena de creatividad, construyen día a día esta gran nación. Celebremos juntos la grandeza de Estados Unidos, un país de historia, innovación y esperanza. Estados Unidos de América, te bendecimos en esta fiesta de clamor. Señor, hoy elevamos nuestra oración por esta gran nación. Bendice su territorio, protege a su gente, guía a sus líderes con justicia y sabiduría. Te pedimos que siempre haya paz en los hogares, libertad en los corazones y esperanza en cada habitante. Que esta tierra siga siendo un lugar de oportunidades, unidad y amor. Amén.

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1: Luis Padero.
2: Vamos con cuatro.

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1: Guatemala, un país de volcanes y lagos que reflejan la belleza de su tierra. 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

Hemos montado un medley de coritos de esos de antaño y le hemos titulado Coritos al Son de Cuba. Así que aquí vamos.

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0: Yo creo que el mayor ejemplo de tomar la iniciativa, de volver a recuperar al otro, uh-huh. es lo que Dios nos mostró en Jesús.
1: Sí.
0: Hay un pasaje, te lo leo, Romanos 5:8, dice: mas Dios muestra su amor para con nosotros al enviar a Jesucristo a morir por nosotros, a pesar de que nosotros aún éramos pecadores. Dios no esperó a que la raza humana dejara de pecar y fuera impecable para mandar a su Hijo, sino que en el momento, quizá en el peor momento, Él manda a Jesús tomando la iniciativa para recuperarnos a nosotros, traducido en el contexto del matrimonio.
2: 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Hoy están con nosotros nuestros amigos Donald y Silvia Franz en la serie especial para matrimonios, donde compartiremos diferentes áreas donde usted puede orar por su matrimonio. Cómo mejorar su comunicación, cómo orar por su intimidad espiritual con Dios, por su sexualidad, por sus límites con la familia extendida y una serie de más de 30 temas que le ayudarán a usted a tener una familia que florece con el tiempo. Escuchemos.
1: El secreto está en pedirle a Dios que nos dé su amor.
0: Uh-huh.
1: Porque mi amor humano es tan cambiante.
0: Sí.
1: Un día estoy bien, un día puedo estar mal, un día lo amo, al otro día quiero...

0: que le muestre maneras creativas para tomar la iniciativa, para demostrarle su amor al otro. Maneras creativas. Para tomar la iniciativa, uh-huh, para recuperar ese corazón.
1: A ver, ¿cuáles serían las maneras creativas?
0: Bueno, en primer lugar, identificar qué fue lo que yo dejé de hacer. Uh-huh. Quizás en el paso del tiempo, y bueno, me descuidé en ciertas áreas. A veces, ustedes las mujeres son increíbles en esto, porque dicen, ¿cómo quisiera irme a tal lugar? A veces nosotros lo tomamos como un simple deseo. No, te está pidiendo a gritos, por favor, necesito que volvamos a hacer esto. O un comentario, me siento sola. ¿Qué te está diciendo? Nunca estás conmigo, necesito, uh-huh, que vuelvas a ocupar ese lugar que un día tuviste. Entonces, tenemos que empezar a identificar y a mirar por dónde puedo volver a entrar a tu corazón. Porque sí, la puerta se cerró, uh-huh, pero tengo que recuperarte ahora. Tengo que, en modo reconquista.
1: Reconquista, sí. Y qué importante lo que decías recién, que yo pueda expresarme lo que necesito.
0: Sí.
1: Que me sepa expresar. Sí. Y a veces nosotras las mujeres nos cerramos, uh-huh, en vez de decir, necesito que hablemos más, sí, uh-huh, necesito que me escuches. Uh-huh. Y es aprender a practicar el hablar la verdad en, uh-huh, amor y en decir lo que necesito.
0: Exactamente.
1: Nos ayudaría muchísimo.
0: Exactamente. En lugar de decir, tú nunca, diles, qué bien me haría, uh-huh, si nosotros pudiéramos.
1: O pensar que ya lo entendiste.
0: Exactamente.
1: Leer entre líneas.
0: Eso,
1: no,
0: otro peligro.
1: Él me leyó entre líneas. Sí. Ya sabe lo que quiero. Uh-huh. No es así.
0: Nosotros los hombres somos medio burros en eso. Nosotros necesitamos que ustedes nos digan lo que le duele. Uh-huh. Porque nosotros no leemos entre líneas, ¿sí? Necesitamos que ustedes nos aclaren. Fíjate, Silvia, que en muchas ocasiones vemos a Jesús hablando con personas necesitadas y preguntándole, ¿qué puedo hacer por ti? ¿No? Uh-huh. Entonces, cuando él le preguntaba eso, la persona reflejaba su necesidad o su problema, ¿verdad? Hoy quizás pudieras acercarte a tu cónyuge y decirle, ¿qué yo puedo hacer por ti?
1: Qué lindo.
0: ¿Qué pudiera hacer yo para que vos seas un poco más feliz o tengas la vida más fácil? Porque amar se resume en hacerle la vida más fácil a esa persona que amo. Uh-huh. Acercate quizás con esta simple pregunta, ¿qué yo pudiera hacer por ti para que usted pueda ser un poco más feliz, verdad? Yo creo que muchas parejas, como dijimos recién, fracasan por simple pereza.
1: Pereza.
0: Sí, es una palabra poco fea, ¿verdad?
1: Dejadez.
0: Sí, dejadez. Piensa en lo siguiente, bueno, nosotros pensamos que porque ella tiene un anillo que lleva mi nombre grabado, y ya, ella va a permanecer siempre ahí a mi lado.
1: Suposiciones.
0: Y me vuelvo perezoso, me vuelvo... vamos a decir, haragán, en, uh-huh, el sentido de volver a reconquistarte todos los días y no suplo tus necesidades emocionales. Y, uh-huh, cuando yo no suplo tus necesidades emocionales, lo que te estoy diciendo es que te estoy rechazando. Cuando, uh-huh, no me suplís mías, uh-huh, en realidad mucho más que no suplir mis necesidades, me estás rechazando a mí. Porque eso es lo que yo necesito.
1: Y subestimo, sí, a mi esposo. Pienso, no, jamás va a ir a pedir consejos a otra mujer, ni a sentarse a hablar con otra mujer. No, el anillo, sí, está de por vida y es para siempre. Mm-mm. Subestimamos, mm-mm, y vamos descuidando a nuestra pareja.
0: Sí, exactamente.
2: 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Continuamos con el programa.
0: Otro punto más. Ama aunque duela. Quizás hoy tengas que amarlo con dolor, como un hijo pródigo. No porque se fue de la casa voy a dejar de amarlo. No, yo lo sigo amando, me duele. Pero, uh-huh, voy a seguir buscando la reconciliación, seguir buscando. Y quizás tengo que amarte hoy con el perdón.
1: Sí.
0: Amarte hoy con la segunda oportunidad.

0: Lo que sabes que te doy una segunda oportunidad. Lo otro es el aborto. Eso es fácil. Pero decir, sabes que yo quiero volver a amar, yo quiero volver a recuperar tu corazón. Por eso dice Pablo aquí en 1 Corintios 13:8, el amor nunca deja de ser. ¡Wow!
1: ¡Qué tremendo!
0: El amor nunca deja de ser. ¡Qué importante! Mire, muchas veces cuando somos correspondidos en el amor, eso es lo más grande.
1: Maravilloso.
0: Sí, cuando porque somos, se convierte en placer, amar se convierte en placer. Sí. Pero muchas veces cuando somos ignorados o somos hasta quizás maltratados verbalmente o somos dejados de lado, amar puede convertirse en dolor.
1: Sí.
0: Y tenemos que, bueno, en ese momento tener la gracia, llenarnos del amor de Dios, así como Dios lo tuvo con nosotros. Y habrá momentos en la vida cuando la persona que más amamos es la que más dolor va a causar a nuestro corazón.
1: Y porque es la más próxima a mí, con la que más confianza tengo, entonces muchas veces te hablo y digo cosas o actitudes que jamás haría con un compañero de trabajo, un extraño, simplemente por la confianza.
0: Sí.
1: Y esas son las pequeñas zorras que van destruyendo nuestro matrimonio.
0: Vuelvo a repetirte, esto suena muy fuerte, pero habrá momentos en la vida, y quizás sea ahora, donde la persona que usted más ama es la que más dolor le está causando. Solamente podemos aplicar la gracia y el amor de Dios para cubrir esos desaciertos y poder seguir amando a pesar del dolor. Es muy difícil esto, Silvia.
1: Eso de cubrir a pesar del dolor, amar, cubrir, es lo que Dios hizo con nosotros. Imagínense si Dios se rendía conmigo. Él me tuvo paciencia, me tuvo misericordia y me amó. Entonces, ese amor, Él me lo ofrece para poder ahora tener paciencia hasta que Dios hace el milagro en la vida de mi esposo.
0: Volvamos al momento del altar. Ahí estábamos casándonos, vos y yo, y estábamos extasiados.
1: Anonadados.
0: Anonadados con la belleza. ¡Wow! Quiero que este pastor predique corto y rápido porque yo quiero desaparecer con esta persona que tanto amo, ¿verdad? Y el pastor o la persona que estaba casándole, usted promete, y dice, sí, prometo, y usted acepta, dijimos, sí, acepto, rápido, termina porque me quiero ir. Y no fuimos conscientes, Silvia, del poder de esas palabras. Sí, acepto. Cuando usted dijo en el altar, sí, acepto, usted estaba prometiendo amar a pesar de que el corazón en momentos pudiera no sentir nada. Usted estaba prometiendo, sí, te prometo que te voy a perdonar todas las veces que sea necesario. Sí, te prometo que voy a estar a tu lado allí, aunque tú no lo estés. Entonces, esas poderosas palabras que dijimos, no las pensamos mucho. Y nos volvimos después en demandantes. Y en lugar de inyectar a la relación, yo demando de la relación.
1: Y son las decisiones gigantes que tomamos al casarnos y que hoy tengo que ser fiel a mi decisión. Y decir, yo decidí esto, yo prometí esto, y después el sentimiento empieza a seguir a tu decisión.
0: Muy bien. Y decidir ser feliz mientras la respuesta no llegue. Porque usted puede estar casado con la hermana de Jezabel y ser feliz.
1: ¿Cómo puede ser eso?
0: Sí, porque mi felicidad no depende de ti. Te aclaro. Te vuelvo a repetir, Silvia. Mi felicidad no viene de ti. Yo soy feliz con Jesús. Y de lo que tengo, te doy. Entonces, todas las mañanas, yo vuelvo a la fuente para que me llene de su amor para poder dártelo a ti. Porque su amor es el que me llena, no tu amor. Yo te amo y doy gloria a Dios por tu vida y porque estamos juntos y porque tenemos 31 años de casado y 4 hijos y un nieto y todo, pero ninguna de esas cosas debe convertirse en la razón de mi felicidad.
1: El secreto entonces es volver a la fuente.
0: Claro.
1: Ahí está el secreto.
0: Y ser intencional.
1: Y ahí es donde consigo ese amor sobrenatural para amar a pesar de en este momento.
0: Exactamente.
1: Pero creyendo que el milagro va a venir. Dios va a sanar mi matrimonio, mi familia, mis hijos, mis relaciones.
0: Así es. Tengo una oración aquí que quiero terminar el programa de hoy. Dice, Padre, tú sabes cómo me siento con respecto a mi matrimonio. Quizás el dolor, la frustración, mi corazón desfallece frente a lo que ven mis ojos. Quizás estás viendo hoy un marido apático, infiel, hijos rebeldes.
1: Un desierto.
0: Un desierto. Pero hoy vengo ante ti a pedirte que me ayudes a poner la mirada en tus promesas y no en las circunstancias. Hoy me acerco confiadamente ante tu trono de gracia con la plena seguridad de que tú escucharás mi oración, conforme lo declara tu palabra en Hebreos 4:16. Te pido que me perdones por reaccionar simplemente y no accionar, como tú me diste ejemplo. Hoy entiendo que amar va más allá de lo que sienta en el corazón. Por eso tomo la decisión de seguir amando sin importar lo que vean mis ojos. Hoy decido volver a decir, sí acepto, con miras a la restauración que viene a nuestro matrimonio en breve. Te entrego el dolor, te entrego mi dolor, mi frustración y tristeza. Hoy me levanto para ver el cumplimiento de las promesas que me dejaste en tu palabra. Hoy decido volver a amar. Diga esas palabras. Hoy decido volver a amar, no por lo que hace el otro, sino porque yo tengo el amor de él. Dame ese tipo de amor que tú tienes por mí, un amor que no está basado en beneficio ni motivación externa.
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1: México, tierra de colores, sabores y tradiciones que nos distinguen. 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

cultura nos recuerdan la riqueza de este gran país. Su gente cálida, trabajadora y creativa hace de México un país lleno de vida y esperanza. México, te bendecimos en este clamor. Señor, hoy ponemos a México en tus manos. Bendecimos sus tierras, sus montañas, ríos y costas. Protege a su gente valiente y solidaria. Guía a sus líderes con justicia y sabiduría. Fortalece la paz, la unidad y la esperanza en cada hogar. Que México siga siendo un país lleno de tu amor y prosperidad. 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
1: 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Celebremos juntos la grandeza de Estados Unidos, un país de historia, innovación y esperanza. 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Señor, hoy elevamos nuestra oración por esta gran nación. Bendice su territorio, protege a su gente, guía a sus líderes con justicia y sabiduría. Te pedimos que siempre haya paz en los hogares, libertad en los corazones y esperanza en cada habitante. Que esta tierra siga siendo un lugar de oportunidades, unidad y amor. Amén.

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vamos, lo creemos, que tu voluntad.

0: Guatemala, un país de volcanes y lagos que reflejan la belleza de su tierra, sus mercados llenos de colores, sus trajes típicos y la riqueza de sus tradiciones, nos recuerdan que aquí cada historia tiene raíces profundas. 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Guía a sus líderes con justicia, sabiduría y fortalece la paz, la unidad y la esperanza en cada hogar. Que Guatemala siga siendo un lugar de oportunidades, amor y prosperidad para todos. Amén.
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Hoy quisiera presentarles a un gran amigo, del cual sé que escucharemos buenas noticias. Caleb, en tu presencia, nos ofrecemos a ti, Jesús.

Cuando nos topamos con su favor y su misericordia, nos damos cuenta que nuestro pasado no le sorprende, que nuestras faltas no le sorprenden. Por eso esta canción.

0: Inclina tus pensamientos al Señor, tu Dios. Levanta tu fe a lo alto. Pon debajo de tus pies las cosas físicas de este mundo y solo cree en aquel que, siendo santo, tomó tu lugar de pecador y se hizo hombre por ti. Él dijo: Yo soy la resurrección y la vida. Todo aquel que cree en mí, aunque muera, vivirá. Solo cree, toma tu cruz y síguelo. Su nombre, Jesús.
1: Honduras, oficialmente República de Honduras, es un país de América Central con costas en el Mar Caribe al norte y en el Océano Pacífico al sur. Honduras es un estado unitario y se autodefine como libre, soberano e independiente. 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La Organización Territorial de Honduras divide el país política y administrativamente en 18 departamentos y estos en un total de 298 municipios. 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Honduras tiene una biodiversidad excepcionalmente alta en relación con su tamaño, su ubicación tropical privilegiada entre dos océanos y sus condiciones topográficas crean una gran variedad de hábitats, desde bosques nublados a arrecifes coralinos, favorables para una alta diversidad de flora y fauna. Honduras, un país rico, bendecido por la mano de Dios.

México, tierra de colores, sabores y tradiciones que nos distinguen. Desde los majestuosos volcanes hasta las playas de Cancún y la Riviera Maya. Cada paisaje nos maravilla. Su música, su gastronomía, su cultura, nos recuerdan la riqueza de este gran país. Su gente cálida, trabajadora y creativa hace de México un país lleno de vida y esperanza. México, te bendecimos en este clamor. Señor, hoy ponemos a México en tus manos. Bendecimos sus tierras, sus montañas, ríos y costas. Protege a su gente valiente y solidaria. Guía a sus líderes con justicia y sabiduría. Fortalece la paz, la unidad y la esperanza en cada hogar. Que México siga siendo un país lleno de tu amor y prosperidad. Amén.

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1: Estas palabras son de Dios, dirigidas a nuestras vidas por el obispo José Rodríguez, de Casa de Dios, USA, Nashville, Tennessee. Prepárate porque Dios va a pelear tus batallas. Cuando tú ayunas, deja de ser tu guerra para convertirse en la guerra de Jehová. Mira lo que hizo el rey Josafat cuando vio que los amenazaban. Lo irrespetaban cuando alguien se levantaba contra él. El rey Josafat entraba en ayuno pidiéndole a Dios que lo ayudara. Segunda de Crónicas capítulo 20. Dice la Biblia que el rey Josafat, estando en ayuno, se puso de rodillas hasta tocar el suelo con la frente, y todos los que estaban con él también se arrodillaron ante Dios. Así te dice Dios, cuando tú ayunas, deja de ser tu guerra y se convierte en la guerra de Jehová. Yahaziel, hijo de Zacarías, nunca olvides que cuando ayunas, desatas un poder, el poder de Dios. Hasta otra oportunidad. Shalom a todos. Estas fueron palabras de nuestro querido obispo José Rodríguez, de Casa de Dios USA, Nashville, Tennessee.
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0: Hola, buenas tardes, ¿cómo están todos? Bienvenidos a La Caminata.
1: Hi everyone, welcome to the walk.
0: It's nice to see you again after a long time.
1: Es muy bueno verlos después de un tiempo.
0: Yeah, I feel like I haven't really been here in a while, you know?
1: Well, honestly, me too, but at the same time, I'm like, it hasn't been that long. Like, I know we weren't here last week, but 2 weeks ago, we were here. But it also feels like a long time. I don't know why.
0: No sé, para mí se siente como un largo tiempo desde que he estado aquí, pero específicamente porque he hecho muchas cosas esta semana que no sé de ti, pero a veces cuando estás ocupado hasta se te olvida qué día es.
1: Sí, me pasó. La verdad es que a pesar de que solo ha pasado una semana, o sea, la semana pasada que no estuvimos aquí, sí me pasó, la verdad. Bueno, creo que estas últimas 2 semanas ha estado pasando mucho. Y ya hay veces de que incluso yo me levanté el jueves pensando que era sábado y hasta que sonó mi alarma de la escuela dije yo, ay no, apenas es jueves. No, era miércoles y yo pensando que era sábado y así como que no, apenas es la mitad de la semana, imagínate.
0: Sí, no, me acuerdo el jueves fui a práctica y me acuerdo después... Ya les iba a decir a los demás, te veo el domingo, y me acordé en la cabeza, no, hoy es jueves, te veo mañana. Dije yo, ay no.
1: ¿Prácticas de qué estás haciendo?
0: Para el bailable de Estados Unidos, para Clamor.
1: Ok, aprovechando que sacamos el tema de Clamor, para todos los que nos estén escuchando y viendo por Facebook, son bienvenidos. El Clamor va a ser de octubre 9 al 11, así que los esperamos aquí en Casa de Dios.
0: For anybody watching or listening, we would like to invite you to Clamor, which is October 9th through 11th.
1: Everyone is welcome, and we will be glad to have y'all and see y'all over here just celebrating not only the Hispanic countries, but also this nation that has united all of us.
0: Esperamos verlos a todos para celebrar no solo Latinoamérica, sino también este país que nos ha unido a todos. So, how has your week been? ¿Cómo te ha ido la semana? ¿Cómo te ha tratado?
1: Oh, muy bien, la verdad. Bueno, no sé, creo que he hablado antes de mi clase de física, que cómo me ha costado. Creo que ahora mismo se me ha hecho más fácil A veces sí realmente me quiebro la cabeza pensando en los problemas, pero luego cuando las termino digo, ah, eso estuvo divertido, y me pongo a hacer otro. Y es como que ya le estoy agarrando, o al fin entiendo por qué se necesita la física. Creo que no, o sea, yo un día leí en el profesor, tiene como una imagen con una frase que dice, si estudias física, puedes hacer ingeniería, pero si solo estudias ingeniería, no vas a poder hacer física.
0: ¿Cómo así?
1: Como de que las personas que estudian física pueden hacer problemas de física y también de ingeniería.
0: Ay, mira.
1: Pero los de ingeniería, obvio, solo pueden hacer los de ingeniería. Y yo me enojé, yo dije, ¿por qué? O sea, no le dije nada al profesor, pero yo dije así, yo me quedé así como que... Ok, porque quiero ser ingeniera, entonces yo me quedé así como que, ok. Pero esta semana, no sé, creo que ya le estoy agarrando cariño a la física.
0: ¿Ya?
1: Sí, ¿y qué tal la tuya? ¿Cómo te va?
0: Honestamente bien. He estado trabajando mucho esta semana, pero también he tratado de ir y salir afuera también. Además, porque siento como que últimamente he estado rodeando casi todo al trabajo. So, últimamente he estado queriendo salir, quizás ir al parque nomás, aunque sea caminar o algo así. Porque siento como que me preocupo mucho sobre el trabajo, que ya toda mi vida depende de eso.
1: Claro.
0: Así que, yeah.
1: Creo que sí, suele pasar eso, que a veces, o no solo el trabajo, sino también la escuela, o no sé, algún problema que tengas, como que tu vida se centra solo a eso. A mí honestamente me ha pasado, pero no es como... O sea, sí es algo malo, porque dejo otras cosas como de lado, pero al mismo tiempo, o sea, no es algo que como que sea malo, un hábito malo. y es ha sido un baile de la escuela que viene. Realmente que no sé por qué he estado tan emocionada de que literalmente toda esa semana ha sido como de que el baile. Y es mañana. Y aún estoy como emocionada por eso. Pero como que ya hoy mi mente, Dios me dijo, ya cálmate, como que un momento, como que el baile no es toda tu vida, como que realmente no deberías enfocarte solo en un baile, porque pues sí bien. Está bien disfrutarlo,
0: sí,
1: pero también como que no sea solo eso lo que te importe.
0: Sí, así me ha pasado por eso. No es mal hábito. Es bueno centrarte en una cosa, pero también cuando ya es, cuando ya es todo, como que ya no piensas en nada más, como que siento como que ahí ya toma un descanso o algo así.
1: Sí, como digamos tomar un tiempo y escuchar un podcast. Mentira. Como tomarte un tiempo pues alejada de todo y realmente simplemente respirar un poco y decir, y como que reorganizar tus prioridades. La verdad es que hace mucho que no hago eso, o realmente me gusta hacerlo a menudo, aunque hace tiempo que no lo hago. Y es como que realmente sentarme conmigo misma y decir, ok, ¿en qué me voy a enfocar? Y así para... Bueno, yo creo que para... No sé tú, pero yo... Para que tú puedas cumplir tus metas, primero tienes que saber qué quieres. Sí. Porque si no... O sea, si no sabes lo que quieres, solo estás caminando sin rumbo, ¿me entiendes? No sí. sé si alguna vez te ha pasado eso. ¿O piensas parecido?
0: Sí, me ha pasado, especialmente porque tengo muchos pasatiempos. Voy a ser honesta. A mí me gusta hacer de todo, así que cada semana me gusta enfocarme o practicar una cosa. Porque ya ves que a mí me gusta dibujar, me gusta tocar el teclado. Ahorita, le compré cuerdas nuevas a una guitarra que he tenido ahí y nunca la he practicado. Así que para que ya no esté ahí solo colectando tierra, pues dije, la voy a practicar, voy a hacer algo.
1: Sí.
0: Así que cada semana trato de enfocarme en una cosa, practico arte o el teclado, y honestamente trato de no tomarme mucho tiempo, mínimo unos 30 minutos, algo así.
1: Sí, realmente que yo igual creo que eso siempre te hemos tenido de común, de que tenemos muchos hobbies o que queremos hacer todo a la misma vez, que al final como que terminamos haciendo unas cosas malas porque quiero o no tenemos que priorizar otras cosas.
0: Sí.
1: A mí igual me pasa, digamos, estoy con lo de el gimnasio de karate, la escuela. Aparte de la escuela, bueno, con esa clase de física siempre me ha tocado como hacer tarea fuera de la escuela para poder realmente entenderla. También, bueno, la semana pasada estaba pensando en empezar a tocar mi piano otra vez. Pero de ahí, pues pasó, se me vino otra cosa. También ya ves que tengo lo del coro el viernes. Y luego de que a veces digo yo, no, pues los fines de semana no quiero hacer nada. Y es el único tiempo libre que me queda en la semana. Y es como que, ay, qué escojo. Y de ahí encima tienes como lo más importante, que es como el tiempo de Dios, el tiempo para leer la Biblia. Entonces como que tú sola o tus hobbies de tantas cosas, quiera o no, si es bueno o malo, llegan a tener como esa competencia de que, ¿en qué realmente sí. voy a estar pensando? Pero sí, realmente que sí, pasa mucho.
0: Sí, no, me acuerdo antes, no sé quién me dijo, pero alguien me dijo, puedes hacer todo, pero nada a la misma vez. Así que literalmente puedes tomar tu tiempo en practicar esto y el otro, pero en fin, si no te enfocas en una sola cosa y no tienes una pasión para algo, no vas a acabar haciendo nada en todo ese tiempo.
1: Sí, la verdad es que, bueno, no sé si a ti te ha pasado, pero a mí me ha pasado de que a veces he visto frases así. Y que una vez, la que yo vi decía, puedes estar ocupada todo el tiempo, pero no significa que estés avanzando.
0: Me gusta eso.
1: Y yo me quedé así como que me asusté porque yo dije, no estoy haciendo nada con mi vida.
0: Estoy perdiendo tiempo.
1: Sí, yo no estoy haciendo nada. Pero luego, como quiera y no, Dios siempre entra en juego ahí. Y es como que me dijo, no, tranquila, estás como experimentando qué te gusta hacer, qué no te gusta, qué realmente vale la pena invertir tu tiempo, porque pues realmente el tiempo no se regresa, por más dinero que tengas o por más ganas que tengas, no se puede regresar el tiempo. Y creo que realmente es el enfocarte, digamos, si tú quieres, no sé, en piano, digamos, eso de las dos que tenemos en común. Uno de mis sueños, o del como yo me miraba, era tocando como en bodas, como tocando piano clásico, incluso haciendo como conciertos. No sé si has visto los conciertos que hacen en el Hotel Oprimins.
0: Oh, sí, sí.
1: No
0: los he visto, pero es
1: que... Sí, o sea, sí los conoces. Yo nunca he visto uno, pero sí. Yo decía, wow, yo quiero llegar a tocar ahí. Y realmente pienso de que si yo... Incluso en este momento, después de casi un año, 2 años que no toco el piano, siento que cualquier persona, si realmente se enfoca, sin importar si ya fue hace años o nunca lo ha hecho, si se enfoca en eso, puede realmente lograrlo.
0: Sí, it takes a lot of hard work, pero toma un montón de trabajo, pero en el fin, si sigues trabajando duro, lo puedes lograr.
1: Claro. ¿Y a ti no te ha pasado, o realmente si has llegado, digamos, a una meta que tú te has visualizado?
0: Una vez sí me pasó, pero nomás como que me cruzó la mente, no lo quedé pensando, pero me acuerdo cuando estaba en la middle school, me acuerdo, hice un dibujo, pero lo hice así como a prisas, porque ya había acabado la clase y no había pintado nada, y pues ese era el trabajo, tenías que trabajar con agua de color, y yo nunca había hecho eso, así que...
1: ¿Acuarelas?
0: Algo así.
1: ¿Como las que le echas aguas? Sí.
0: And so, me acuerdo, fui y lo hice las carreras, en fin, y mi maestra vio mi portfolio, porque guardaba todas nuestras piezas en un portfolio. Y dice, oye, María José, deberías entrar a un concurso que estamos haciendo aquí en la escuela. Y yo dije, ok, está bien. Y dice, ¿cuál pieza querrías tú entregar para el concurso? Y no lo pensé bien y le dije, honestamente no sé. Y dice, ¿sabes? Esta que acabas de hacer está bonita. Y yo dije, no creo que gane, pero ok. Así que le dije, está bien. No le tenía mucha fe a la pieza, honestamente. Porque, como te dije, eran las carreras. Sí, así que...
1: Lo que salga, como salga ahí.
0: Como salga, como acabe. En fin, acabé ganando primer lugar. Y me acuerdo ese día, me sentí tan feliz porque dije, oh my gosh, no tenía mucha fe. Y mira.
1: Como que, wow, no. Sí. Yo según yo no tenía potencial y mira.
0: Mira pues, le enseñé a mi mamá y le dije, ¿sabes qué? Cuando yo crezca voy a hacer piezas de arte y las van a colgar ahí en un museo o algo así.
1: Wow. Sí. La verdad es que, bueno, yo... Nunca me ha pasado eso, la verdad. Porque siempre es como que, no sé, yo soy una persona que cambia mucho de parecer. Realmente antes de escoger para que yo quisiera realmente enfocarme en estudiar ingeniería, primero quise ser veterinaria, luego policía, luego jinete de caballos, porque estaba viendo una serie de Netflix sobre caballos. Entonces dije yo, yo quiero ser jinete de caballos. Luego, ¿qué más? Abogada.
0: ¿Sabes qué? Por eso empezó que yo quería empezar a aprender la guitarra, porque lo vi en una serie y se veía muy, como que se veía muy divertido, así que compré la guitarra y por eso empezó.
1: Sí, la verdad es que sí influye mucho.
0: Sí.
1: También hacer música, eso siempre lo he tenido desde chiquita, pero también me influyó mucho una serie. Y realmente, bueno, es una buena serie, la verdad. No se la recomiendo porque no creo que la vayan a ver, es para niñas. Pero también, ¿qué más he querido hacer? Abogada, también. Y así muchas cosas. Pero creo que poco a poco es como que de un camino tan ancho, Dios como que te va acercando más a lo que Él quiere para tu vida. Así que sí, así, porque luego me he puesto metas y todo, y la verdad, sí, siendo sincera, se me olvidan las metas. O las escribo y termino perdiendo el papel donde las escribí, o digamos que dije, okay, de aquí este año, te ves que toda la mayoría de personas dice, ah, sí, bueno, las metas para este año. Una o no termina siendo ninguna, o y si, lo que siempre pasa es que se me olvidan. Y luego pierdo la hoja. Y luego cuando termina el año, se me olvida ver la que hice el año pasado. Entonces como que siempre ha sido eso, pero sí hubo una vez donde yo hice una como de 3 años antes de que la encontrara otra vez. Y la vi. Y una de esas cosas era tocar el piano. Y yo me quedé, o sea, porque yo no me acordaba de esa lista hasta que la volví a ver. Y yo me quedé así como que, wow, o sea, imagínate, yo la había escrito hace 3 años. Y ni yo sabía que no era, que realmente era una de mis metas. Y, o sea, realmente, no sé, me sentí feliz. Y dije, wow, o sea. Porque el pastor Noel, creo que él siempre decía de que para que las metas o tus sueños se hagan realidad tenías que escribirlos. Sí. Y yo realmente lo comprobé y realmente es como que me tocó el corazón y dije, wow, realmente todo lo que yo me proponga lo puedo lograr. Y a veces sin dar, así como con tu pintura, de que sin darte cuenta te ganaste el primer lugar. Era el mejor lugar y es como que, wow, o sea. A veces ni siquiera tú te tienes la fe, pero es así trabaja Dios a veces también.
0: ¿Sí?
1: De la nada.
0: Sorprende.
1: Claro. No. Y, bebé, no. ¿Qué tal te ha ido en el trabajo? ¿Qué tal? Bueno, en tus clases de enfermera.
0: Muy bien, honestamente. Un poco más fáciles de lo que pensé que iban a ser. Pero, aunque si lo piensas, ya he tenido práctica antes. Pero no es tan así como que digas. Bueno, por lo menos yo no lo veo muy difícil.
1: ¿Cuánto? Bueno, no, ¿cuánto apostamos?
0: Ay.
1: Es como decir, nosotros no sé por qué, pero yo siempre lo digo como que, ay, ¿cuánto apostamos? Pero realmente no es como que apostemos algo, sino como que te digo, hey, ¿cuánto a que realmente no me crees que si pasa esto y así? No sé si me entiendes. Sí, yo siempre lo uso así, no sé. Pero si tú escribes ese sueño de que quieres agarrar tu licencia, ¿qué era licencia, cierto?
0: Sí,
1: licencia. Certificado para poder ser enfermera, lo puedes lograr.
0: Ah, mira, lo voy a escribir aquí. Ahorita.
1: Lo
0: voy a
1: escribir. Claro.
0: Sí. No, pero es que también como no son las primeras clases que he hecho, ya en la high school tenían unas clases así que te enseñaban así. Esas, como era la primera vez que teníamos pacientes, no eran pacientes de veras, eran robots, pero eran como pacientes, los teníamos que tratar como si fueran de veras.
1: Ajá.
0: Ahí sí me trababa mucho porque nos daban como una lista con todos los pasos. Y eran un montón de pasos también. Literal, empezaban y algunos de los pasos que daban eran tan importantes. Bueno, sí son importantes, pero...
1: Siempre.
0: Son como, like, very straightforward. Como muy... eso ya
1: muy
0: lo
1: directos.
0: Sé.
1: Ah, ok. Como que ya sabes, ya sé
0: ¿para
1: cómo
0: qué
1: hacer
0: lo tienes
1: eso,
0: que escribir?
1: Es como 2 más 2. Ajá. Déjalo, traduzco a mi mundo, no, mentira. Ajá.
0: Déjame quitar los que ya me sé.
1: Sí.
0: Pero sí, me acuerdo, siempre me ponía muy nerviosa cuando teníamos que hacer como check-ups, que era como donde haces como un escenario.
1: Ok.
0: Y la maestra te da como, el paciente tiene esto y esto, o vas a ir y vas a hacer tal cosa. y tienes que ir y con el robot, el maniquí ese, tienes que actuar como si fuera paciente de veras y tienes que ir por los pasos y ella te va checando, va marcando. Ahí sí me ponía bien nerviosa porque me decía, ¿y si se me olvida hacer algo? ¿Y si se me olvida tocar la puerta antes de entrar? ¿Si se me olvida lavarme las manos, ponerme los guantes, algo? Ahí sí me ponía bien nerviosa porque dije, no, ¿y si fallo en algo? Pero como ya he tenido práctica, ya como que los nervios ya no son tantos.
1: Creo que sí, realmente el cuando practicas algo y a veces dices, o cuando llevas como ya tiempo en algo, como que dices, no, ¿para qué hacer lo más simple? Pero a veces lo más básico es lo que realmente, o sea, por algo es lo básico, por algo se empieza ahí. Y la verdad es que sí, se me ha pasado ¿en qué me ha pasado? En física, no me acuerdo para qué era, pero siempre, como a mí me cuesta mucho la trigonometría, de los triángulos y los lados, de cómo encontrar el ángulo de un triángulo y así, y yo me saltaba pasos, yo decía, ay, eso ya lo sé, ya como que, ah, ya sé la fórmula, ya para qué, y solo ponía los números. Pero ahora, como son muchas fórmulas, son muchos pasos lo que se necesita, escribo todas las fórmulas y luego pongo los números en las fórmulas porque luego me confundo o no me sale bien un número. Y una cosa de física es de que, digamos, tú haces un problema y si el primer problema no está bueno, sacas el resto malo. Porque vas a necesitar la respuesta de ese problema para otro.
0: Ay, mira. Así que si no le agarras en uno, todo te sale mal.
1: Sí. Sí. Entonces el profesor incluso decía, porque hay como diferentes ecuaciones, y hay unas ecuaciones, digamos, estás calculando el tiempo de lo que se tardó una pelota en que tú la tiraste para arriba, cuánto tiempo duró en tocar el techo, por decirlo así. Entonces tienes, okay, tienes el tiempo, tienes la fuerza con la que la tiraste, y así, y hay diferentes ecuaciones, y entonces él a veces decía, no confíen en ustedes mismos, yo ni siquiera confío en mí. Entonces, si les da una respuesta, no usen la respuesta, sino busquen la manera de que sean los números que te dio el problema para resolverlo, porque imagínate, si sacas la respuesta mala, por lo menos en la primera, no lo sacas en el resto.
0: Sí, siento como que no es así mayoría de las cosas cuando estás estudiando física.
1: Sí, así es todo básicamente. Pero creo que cada cosa tiene como su estructura. Por ejemplo, el karate. Sí, el karate se aprende, bueno, yo aprendí, es como que combinamos kickboxing, que es como la parte atlética, y luego el karate, o sea, kenpo karate, que es como el que te da las técnicas, te da las posiciones generalmente, y es como que tienes una estructura del kenpo, de las técnicas tradicionales, y luego con esas técnicas tradicionales puedes como traspasarlas a peleas reales de la calle o de competencias.
0: Mira, pues.
1: Sí.
0: Así que tienes la base y le vas añadiendo.
1: Claro.
0: Mira.
1: Así que no se salten pasos.
0: Oye, ¿y es fácil aprender el karate o...?
1: Sí, es fácil. Aunque son... Como todo, creo que lo que más importa son detalles, porque usualmente en karate, si tienes una posición y te falta más de un detalle, digamos que pusiste, usualmente los pies los ponemos a 45 grados, y si no los tienes a 45 grados, digamos que los tienes un poquito más como cruzados, se arruina toda la posición. Entonces es como que muy detalle, son como detalles que pueden llegar a como arruinar la técnica o que te pueda pasar algo más.
0: Mira, así que tienes que ser muy, muy
1: detallista.
0: Detallista, ¿no?
1: Sí. Y también pasa como, así como te digo, de que si sacas una respuesta mala, todo se arruina. Es lo mismo con el detalle. O sea, cada detalle tiene su porqué.
0: El porqué está ahí.
1: Ah, mira. Porque es de talla, sí. Pero sí. Y creo que también en piano. Uh-huh. ¿No te ha pasado eso en piano? De que, bueno, yo lo primero que aprendí fueron acordes, donde solo tocas teclas así.
0: Sí.
1: Y luego, pues, empecé a aprender música clásica. Y luego ya de último me iba a poner como a estudiar jazz. Uh-huh. Y es como que cada cosa va añadiendo a esa base. ¿Y así?
0: Sí, siento como que todo tiene su base, ¿no?
1: Claro.
0: Tienes que empezar en algún lado para todo. Uh-huh. Sí. Bueno, ¿qué más? Oh, ¿y cómo te ha tratado el clima?
1: Ay, el clima. Ya me quiere dar como resfriado ya. Ya me, bueno, que ya me estoy acostumbrando al clima. Hoy salimos como esta semana es la de homecoming.
0: Uh-huh.
1: Justo a ese baile voy a ir, al de homecoming. Hay como, hicieron como una celebración, algo así. Se le llaman parade. Donde, y se formaron como que carros, llegaron los bomberos, policías. Incluso vieron dos muchachas en caballos. Llegaron y todo, una iba cargando la bandera de Estados Unidos y así. Y como que todo, todo estaba muy bonito. Y yo incluso miraba a unas personas que con short y con camisas así de manga corta y todo. Y así con frío porque estaba frío en la mañana.
0: Uh-huh.
1: Y luego como que una hora después o menos creo, ya estaba bien caliente. Y yo tenía suéter, incluso al principio tenía un poco de frío. De ahí a la hora que ya se puso caliente me dio calor. Y como que yo le digo a una amiga, le dije, no, pues entonces me dejo el suéter o no, porque ha estado muy loco, pero es el clima de Tennessee.
0: Sí, el clima aquí sí es muy raro. Eso sí, sí te lo voy a dar.
1: Ay, ¿y a ti qué tal?
0: A mí, bueno, mayoría del tiempo, por el trabajo también, me la paso afuera. Así que cuando salí afuera y me di cuenta que estaba frío, como que sí me emocioné tantito. Especialmente porque a mí me gusta mucho el otoño, así que digo, ya va a empezar.
1: Sí, literalmente fue hace... ¿Qué día fue? Supuestamente el 21 de septiembre, creo que dicen.
0: Sí.
1: Que es como que el principio de la primavera. Y literalmente ese día o un día después, yo me di cuenta. Ese día o un día después, yo me levanté para ir a la escuela.
0: Uh-huh.
1: Y vi que estaba como nublado. Y usualmente cuando me levantaba, como abría la ventana. O no la ventana, sino las cortinas para que entrara el sol. Uh-huh. Y ya estaba como que con ese calor. Pero la abrí y estaba todo nublado. Y dije, uy, hoy va a llover. Hasta que salí todo, salí para la escuela. Y todo ese día estuvo frío. Y dije yo, al fin se viene el otoño. A mí igual me gusta, yo soy team frío, la verdad.
0: Honestamente, yo también. A mí no me gusta cuando hace calor.
1: Sí.
0: Ajá. Es que, no sé por qué, pero a mí el verano como que no me da, hay muchos mosquitos y todo y no me gusta. Y luego hace calor y luego uno suda mucho o luego se pone húmedo también y el calor y luego la humedad con el calor mezclados como que no me gusta.
1: Sí, no, la verdad es que, bueno, aunque este verano la verdad es que sí disfruté mucho yendo a los campamentos o a los encuentros, realmente... Se disfruta también el calor. Creo que cada estación se disfruta. Una vez yo fui a ayudar a hacer como horas de servicio.
0: Uh-huh.
1: Y me decía, porque eran como unos señores pues ya grandes. Y me decía ese señor, ay no, que ya viene el frío. Y yo le digo, no, pero cuando está frío queremos calor. Y cuando está caliente ahí sí queremos el frío. Entonces creo que como que usualmente ya estoy como disfrutando cada estación, la verdad. Casi me volví a team calor. Pero luego, pues ya se viene el frío y me acordé que me encanta el frío.
0: Sí. Me gusta el verano, pero no sé, como que he tratado de disfrutarlo y sí me gusta porque it's like an ideal weather para salir, para campamentos, para divertirse, porque
1: Pero es que
0: cuando...
1: también cuando hace frío te da como sueño siempre.
0: Sí, también.
1: Creo que sí. Ese es el problema del frío, de que siempre es como que, ay, hace buen clima para ir a dormir.
0: No, a mí siempre me da sueño, pero cuando llueve.
1: Ajá, también. Pero a mí cuando es frío, de por sí ya siempre tengo sueño. Pero bueno, vamos a hacer una pausa corta para escuchar nuestro ID de la radio y una pausa así corta, corta de música, así que nos vemos en unos momentos.

0: Ok, welcome back, bienvenidos de vuelta. Y hoy nuestro tema va a ser el estudio.
1: Sí, sí. Y también vamos a aprovechar de tomar este tiempo para mandar saludos a todos los que nos están escuchando y los que nos están viendo aquí en Facebook. También para los que están en la radio, como siempre digo, si quieren ponerle una cara a estas voces, son bienvenidos de conectarse al en vivo en Radio Vida 1130. También por si quieren comunicarse con nosotras o con la iglesia o cualquier pregunta que tengan, pueden mandar sus mensajes al 615-285-3811 al WhatsApp. Así que también tenemos el clamor del 9 al 10 de, al 11 de octubre, perdón. Para los que quieran venir, es una celebración muy bonita. Va a haber comida. Aparte de comida espiritual, también hay comida para nuestros cuerpos, para disfrutar comidas de muchos países diferentes. Así que no se pierdan este evento. También hoy en la noche tenemos nuestros servicios de damas, de caballeros y de jóvenes. También tenemos de huellas en la arena. Así que para los que quieran venir, los esperamos en un rato, porque pues ya casi va a ser. El de jóvenes empieza a las 7:30, así que los esperamos a todos aquí.
0: Okay, well, thank you to everybody joining us, listening to the radio. If you have any questions, anything you'd like to share with us, our number is 615-285-3911. And we welcome you later today to join any of the services, whether that be the youth service or Aero Kids or... And the ladies service. Okay.
1: So, entrando. Así que ahora sí, vamos a empezar nuestro estudio. Mari, ¿quisieras orar por este estudio para empezar?
0: Okay, well. Padre nuestro, gracias por tenernos aquí reunidos para compartir tu palabra, un poco de ti. Y también gracias por darnos este viernes para poder venir y escuchar tu palabra junto con los pastores y nuestros amigos y todos los que están por venir. Cuida a los que están en camino y bendice lo que vamos a aprender. Bendice a la persona que va a dar la prédica al rato. Y gracias por el día que nos has dado hoy. Amén.
1: Amén. Así que para los que tienen su estudio, bueno, me imagino que los que escuchan por la radio no están en sus casas o tal vez van manejando, así que se los voy a leer, vamos a leer partes por partes y luego pues vamos a ir explicando parte por parte. Así que dice: para entrar a casa de Dios USA se puede usar una de cuatro puertas que tienen el nombre de uno de los cuatro ríos que salían del Edén: Pisón, Gijón, Hidekel y Éufrates. Afuera en nuestra plaza tenemos las banderas de las naciones de Latinoamérica, Estados Unidos.

0: Como era? Sorry, sorry. Okay. Pisón, Guión, Ediquel y Éufrates son los cuatro ríos de la prosperidad. Prosperidad es lo que Dios ha depositado en nuestras manos florezca y produzca vida. Pisón, donde hay oro, simboliza los recursos que Dios nos ha dado para que podamos lograr nuestros sueños y metas. Nos enseña que usemos los recursos que Dios nos ha dado: familia, salud, ideas, talentos, oportunidades, capacidades, etc., para ser productivos. Guión, que rodea, simboliza la presencia de Dios que rodea nuestra familia. Por eso es tan importante que nuestros hijos vean el lugar que ocupa Dios en nuestro hogar cuando hacemos nuestro estudio bíblico. Guión nos recuerda que una familia próspera es aquella que está rodeada por la presencia de Dios. Ediquel, que va hacia el oriente, simboliza dirección. Podemos estar muy ocupados, llenos de actividades sin propósito. Necesitamos dirección divina para declarar: mi casa y yo serviremos a Jehová. Éufrates es el único que mantiene su nombre hasta el día de hoy. Simboliza legado. El río no fue creado para quedarse en el jardín de Edén, sino que tenía que salir. De la misma forma, la bendición que Dios nos ha dado debe salir y bendecir a nuestras generaciones futuras, no solamente dejarles a nuestros hijos cosas materiales, casa, dinero, apellido, etcétera, sino dejarles fe, principios, buena reputación, dejar un buen legado.
1: Luego termina diciendo: no seamos el final del río. El agua estancada se daña. Así sucede a los cristianos que no hacen nada por la obra de Dios. Dios nos dice: yo quiero lo que recibiste de mí. Yo quiero que lo que recibiste de mí siga fluyendo. Eso es prosperidad. Eso es Clamor 2026, fiesta de prosperidad.
0: A ver.
1: Así que, Mari, me gustaría empezar preguntándote, para ti, ¿qué significa prosperidad? O creo que podríamos traducirlo a wealthy.
0: Wealth?
1: Wealth.
0: Prosperidad, para mí significa estando en un buen lugar. Sí, también a veces piensas en cosas materiales como tener un buen trabajo, dinero y cosas así, pero siento como que prosperidad también más allá es como siendo lleno de Dios, de Jesús, y así prosperando de esa manera también espiritualmente.
1: Okay. So I think wealth, for her, wealth means not only having money, but also not really caring about your house or of cars, right?
0: Yeah, it's not just about materialistic things. It's also being wealthy in the spirit and having that spiritual wealth as well.
1: Sí, para mí, creo que siempre he escuchado muchos ejemplos que dicen: okay, ¿cuál es la diferencia entre ser rico y ser próspero? No sé, ¿nunca has escuchado como esa comparación?
0: Sí, sí la he escuchado antes.
1: En la que explican de que rico es solo, o sea, alguien ser rico es solo dinero, es solo cosas materiales, pero el ser próspero es, va más allá del dinero, sino el cómo, o esa, ¿cómo se diría? Como el saber cómo llegar a hacer ese dinero. Se me fue la palabra que iba a decir. Como ese conocimiento que va detrás de todo el dinero, de todos los carros, de todo, incluso espiritualmente, sino es el conocimiento. Hay, no me acuerdo muy bien del nombre, pero estuvo este empresario que él dijo: ustedes pueden quitarme todo, pueden quitarme mi empresa, mi dinero, que en un par de años yo podría volver a hacerlo todo, porque el conocimiento

0: conocimiento ya lo tiene. Y eso es realmente esa prosperidad, no solo lo que se ve, como la superficie se puede decir, sino qué conocimientos tienes o qué realmente te dejó al aprender a obtener esas cosas.
1: No, sí, me gusta mucho eso también, porque es fácil decir que alguien es próspero en términos de dinero y todo eso, pero cuando tienes conocimiento y sabes cómo hacer de algo pequeño o algo más, siento como que es mejor. Porque no sé si has escuchado también ese dicho que dice: give a man a fish and he'll eat for a day, but teach a man how to fish and he'll eat forever. So, enseña al hombre a pescar. No, dale un pescado a alguien y comerán por un día, pero enséñales a pescar y comerán para siempre.
0: So, I think sometimes we heard the comparison between rich, or what rich means, being rich, or what wealthy means. And I believe that being rich is just, or I mean that being wealthy is more than just having money, having cars, more than the materials that you have, but also having the knowledge behind it, knowing that whatever got you to have all those material things, also you know why you have them, and you learn from like building it from zero to where you are. And I've heard this story from this businessman, and he said, you can take everything from me, you can take the money, you can take my business, you can take everything from me, then in a couple of years I would have the same or even more than what I have now. And I think the reason for that is because it's not about what you can see or what's on, like, on top, but also what's behind what that material or what those cars or what that money or that house have. Also, there's this saying that Mary shared, and she said that if you give a car to a person, if you give a fish to a person, he would eat for a day. But if you give a man, if you teach a man how to fish, they're gonna eat forever. And also, disculpen, nuestra familia, okay, donde dice después, y dice: salía de Edén un río para regar el huerto, y de ahí se repartía en cuatro brazos. El río comenzaba en un lugar, pero no terminaba allí. Lo que Dios deposita en nosotros no es para quedarse dentro de nosotros, tiene que fluir hacia nuestra familia, nuestra comunidad y las naciones. No sé tú, pero para mí esa frase me hizo pensar en el lema que tenemos este año. De Dios refleja la grandeza de Dios. Y también con lo que hablamos el episodio pasado de la familia, de cómo nosotras podíamos realmente influir en la familia. Y para mí este punto se resume en que a veces las bendiciones o todo lo que sabemos no es solo para nosotros, sino para realmente poder expandirla a otras personas, o incluso no solo a los que conocemos, sino a otras personas que nos ven desde lejos.
1: It's always good to share those blessings, not just keep them for ourselves, but it's also good to expand them, to share them with all the people around us.
0: Go ahead.
1: No, pero sí, en la familia siento como que eso es muy importante a veces, y como hemos visto en algunos casos también, hay casos donde solo hay una persona que cree y ya los demás como que por no entender o no querer no ven el por qué. Pero siempre he visto que cuando uno cree, uno también puede ir y, like, eventually toca los corazones de su familia y también ellos se dan cuenta, oh, es por eso que esto es tan importante. Y así es como yo siento que la bendición va y toca a todos de la familia.
0: Claro. Y también luego dice, habla sobre el río Pisón, que significa donde hoy hay oro, simboliza los recursos que Dios nos ha dado para que podamos lograr nuestros sueños y metas. Nos enseña que usemos los recursos que Dios nos ha dado, familia, salud, ideas, talentos, oportunidades, capacidades, etcétera, para ser productivos.
1: Siento como que así como estábamos hablando ahorita de pues, los pasatiempos y todo eso, claro. Siento como que eso va muy bien con esa parte del estudio, porque uno, Dios le da a uno talentos y todo para poder bendecir y adorarlo y así usar esas capacidades.
0: Sí, realmente, últimamente Dios, desde que empezó el año, ¿te acuerdas? No sé si te dije de que yo antes de que empezara la escuela empecé a orar una semana antes, porque de tanto eran los nervios que yo oraba y oraba y oraba. Y realmente es que este año sí he visto mucho a Dios moverse con personas que yo nunca me imaginaba. Por ejemplo, un hábito que he hecho mucho y que siempre, incluso hasta tengo alarma, es para orar en el lunch cuando voy a comer antes. Y llegó a tal punto de que ahora en el lunch toda mi mesa con los que me siento oramos antes de comer. Y siempre es como divertido porque es como que quien come primero es el que ora. Y incluso hay personas que, otras personas, otros niños que son católicos y todo. Y hoy le tocó orar uno de ellos y él dijo, no, pero yo soy católico y que no sé qué. Y realmente yo le dije, no importa, o sea, cada quien agradece a Dios sin importar su religión como ellos quieran. Y pues juntos oramos, o sea, oramos a Dios y realmente es como que de esa bendición, porque quiera o no, puede que para nosotros sea algo muy común día a día el poder hablar o el poder agradecerle a Dios, pero realmente es un milagro. Hay personas que realmente no pueden hacerlo o que incluso no se levantaron hoy y no pudieron agradecerle a Dios por un nuevo día. Y es como que de esa bendición que tenemos todos, puede que incluso personas que no estén en nuestra mesa o alguien alrededor de nosotros o incluso los que están en la mesa puedan ser bendecidos a través de esa pequeña oración o ese pequeño momento que tomamos para orar. Sí. Luego habla sobre el río Gijón, que dice, ¿qué significa? Que rodea, simboliza la presencia de Dios que rodea nuestra familia. Por eso es tan importante que nuestros hijos vean el lugar que ocupa Dios en nuestro hogar cuando hacemos nuestro estudio bíblico. Gijón nos recuerda que una familia próspera es aquella que está rodeada por la presencia de Dios.
1: Sí. Pues es como te dije, la prosperidad.
0: Sí.
1: No solo es material, sino también es espiritual. Siempre es bueno, aunque a veces siento como que, aunque pienses que Dios no esté ahí, sí está, y esa es una forma de, pues, decirlo. Porque he visto muchos casos también donde personas dicen, no, Jesús ya me abandonó, o quizás ya no está conmigo, pero la verdad es que yo siento que Dios no se va, sino que se queda ahí esperándote a que te des cuenta o que lo busques tú a él más bien.
0: The presence of God is always with us, and no matter that sometimes we feel like he's not with us anymore, or that sometimes we could wonder like, oh, I think God just left me, or Jesus is not here anymore. And sometimes it's just that we have to, like, believe that God is still with us, and us for, like, including just taking that little time, that little space in our life to really seek him. Like, in his word, he says that whoever seeks him is gonna find him. And it's that, you know, like, if you really take the time, if you really desire to have that encounter with God, he would be there. And you would definitely find him, because I feel like we all know that he's everywhere. And really, if we really closely look, he would show up in our lives.
1: Yeah.
0: Así que seguimos leyendo. Y okay. El siguiente río es Hidekel, que significa va hacia el oriente. Simboliza dirección. Podemos estar muy ocupados, llenos de actividades sin propósito. Necesitamos dirección divina para declarar, mi casa y yo serviremos a Jehová. Josué 24:15.
1: Bueno, otra vez, como estuvimos hablando, siento como que la conversación que tuvimos estaba, it ties in really well with this, anyways. Pero ya, como dijimos apenas, puedes hacer muchas cosas y puedes rodear y centrar tu vida en una cosa, pero siempre es bueno hacer tiempo para Dios. Aunque estés aprendiendo el teclado, la guitarra, aunque quieras hacer karate o estudiar arte, siempre es bueno tener ese tiempo con Dios y también pensar en ese tiempo, en hacer ese tiempo para Él.
0: Creo que algo que sí, ahorita mismo que estábamos hablando, y es que dice, podemos estar muy ocupados, llenos de actividades sin propósito, necesitamos dirección divina. Y es como que eso que decía de que realmente a veces hacemos tantas cosas y al final no nos sale nada, o realmente no avanzamos nada. Y creo que esa es ahí donde entra esa dirección, como te decía. A veces nosotros podemos empezar con un camino súper ancho, pero poco a poco Dios nos va guiando conforme a la voluntad de Él. Y sí, realmente yo también pensé eso ahora que estamos hablando sobre los hábitos o sobre muchas actividades que realmente a veces... para más o menos hacer una conclusión, sino como un pequeño resumen. Gijón significa, o pisón, donde hay oro, que simboliza los recursos que Dios nos da, como esas bendiciones de por ejemplo el practicar piano, el poder comprar un piano, o como dijiste tú, de la guitarra que nunca has usado pero la compraste, o incluso que ahora tienes la bendición de comprarle cuerdas nuevas para empezar a usarla así como que fuera de nuevo y arruinarla, nada, mentira. Gijón, que rodea la presencia de Dios que siempre está con nosotros. Hidekel, como esa dirección de Dios como para nuestras vidas y para nuestro camino. Y termina con el río Éufrates, que dice, es el único que mantiene su nombre hasta el día de hoy. Simboliza legado. El río no...

0: sino dejarles fe, principios, buena reputación y dejar un buen legado. Creo que Eufates significa, bueno, para mí como que simboliza el que el ser tan bendecidos por Dios, tanto material, tanto como con sabiduría, tanto como con buenos hábitos y dirección, el que sobreabunde ese río y al final se esparza a otras personas o a otras. Yo desde pequeña le contaba, le decía a Dios, Dios, así, sí, yo como niña chiquita le decía, Dios, bendíceme para yo poder bendecir a los demás. Y realmente que Dios me bendeció demasiado. Y un día tenía, hace como 4 años, antes de mudarnos para Hendersonville, yo tenía una vecina y ella quería aprender a tocar el piano. Y yo en ese tiempo no tenía piano, pero de la escuela en la que estudiaba por Navidad, dijeron, ya hagan una lista de las cosas que quieren y nosotros pues se las vamos a regalar o algo así. Y entonces mi mamá me dijo, ok, ¿y qué quieres? Y yo pedí un piano y no me acuerdo qué otras cosas pedí. Pero yo me imaginaba el piano grande, ¿no? El para realmente. Pero me terminaron regalando uno chiquito, como así. Como así. Y bueno, yo feliz con mi piano. Y al final, antes de mudarnos, Dios me puso en mi corazón dársela a esa vecina porque ella lo vio y me dijo, ay, me lo regalas, que yo también quiero aprender a tocar el piano. Y ahí fue donde realmente vi, dije, Dios, realmente me has bendecido tanto de que ahora yo puedo regalar a las personas de lo que yo tengo, o sea, incluso porque pues fue un regalo y es como que de tanto que tú me has dado, yo le puedo dar ahora a ella. Y a pesar de que no fuera la gran cosa, sé que realmente influenció en su vida y de que, pues, ahí quedó el piano.
1: Sí, a veces no te das cuenta, pero quizás una acción pequeña puede hacer un gran cambio y bendecir a las personas a tu alrededor también.
0: Sí, creo que eso es lo que realmente Dios me quiso enseñar con este estudio. El poder ser tan bendecido, o como decíamos anteriormente, lo de la prosperidad, ser prosperados con tanta bendición, que realmente la prosperidad no sea solo dinero, no sea solo casas, no sea solo eso, como decía también, de dejar a tu familia de herencia, solo las casas, solo el dinero, sino también el conocimiento, el poder instruirlos en un camino que va dirigido hacia Dios como el centro, y el poder dejarles como tantos esos buenos hábitos, esa buena vida y esas bendiciones que Dios también nos ha dado.
1: Sí, lo resumiste muy bien.
0: ¿Te gustaría agregar algo más?
1: Bueno, sí, siento como que hay que poner mucha atención a las bendiciones, porque siento como que, como las bendiciones fluyen a tu familia y a los que están a tu alrededor, y a veces, así como dije, hasta sin darte cuenta, puede hacer un gran cambio en la vida de uno.
0: So, to conclude, prosperity for us is not just material or what we can leave behind to our kids, but also all those blessings, all those habits, all that knowledge, and the way that you can guide other people, or that God can guide yourself towards that life, and that you can live to, you can like inherit to your kids also. Así que eso ha sido todo por el episodio de hoy. Muchas gracias a todos los que nos escuchan. Para los que están en la radio, los que van manejando, que lleguen bien a sus casas. Dios los bendiga a todos. a los que nos ven.

0: En Facebook, muchas gracias por quedarse aquí, al tomar un tiempo que no regresa. Gracias por realmente invertirlo en querer escucharnos y más que todo escuchar a Dios hablar a través de nosotras.
1: Well, thank you for joining us and spending this time with us. And we hope that you all reach your homes safely, or if we see you later here at church, we hope that you reach here safely as well. And just thank you for being here.
0: Así que, para terminar, siempre nos gusta hacer compartirles un versículo. Así que los versículos de hoy va a ser Isaías 52, 1 y 2. Y dice: Dios dijo, despierta Jerusalén, despierta, levántate y sé fuerte. Jerusalén, ciudad santa, vístete de gala, que los enemigos extranjeros ya no volverán a atacarte. Jerusalén, levántate, sacúdete el polvo, quítate del cuello las cadenas y siéntate en el trono. Amén. Amén. Y que tengan una buena tarde-noche. Nos vemos en el próximo episodio.

Estados Unidos de América, tierra de sueños, oportunidades y libertad. Un país que nos sorprende con sus paisajes, desde los majestuosos cañones y parques nacionales hasta las costas llenas de vida. Su cultura y tradiciones nos unen, con festivales como el Día de Acción de Gracias, el 4 de julio, y celebraciones que reflejan su diversidad. La gente, trabajadora y llena de creatividad, construyen día a día esta gran nación. Celebremos juntos la grandeza de Estados Unidos, un país de historia, innovación y esperanza. Estados Unidos de América, te bendecimos en esta fiesta de clamor. Señor, hoy elevamos nuestra oración por esta gran nación. Bendice su territorio, protege a su gente, guía a sus líderes con justicia y sabiduría. Te pedimos que siempre haya paz en los hogares, libertad en los corazones y esperanza en cada habitante. Que esta tierra siga siendo un lugar de oportunidades, unidad y amor. Amén.